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2: Bienvenidas y bienvenidos a la Hora Nacional. Muchas gracias por acompañarnos.
3: Sí, muchas gracias a todos, Micha. Yo soy Leos y como cada domingo es un gustazo estar con ustedes.
2: Empezamos con el tema del ABC de las emociones, de cómo reconocerlas y pedir ayuda.
3: También hablaremos de la encuesta intercensal del INEGI.
2: Les contaremos sobre la importancia de la detección oportuna del cáncer de mama y dónde pueden recibir atención.
3: Les vamos a explicar cómo sacar una cita médica en el IMSS sin salir de casa.
2: Recordaremos a la científica mexicana Elia Bravo Hollis, conocida como la madre de las cactáceas.
3: Les vamos a contar cómo sacar su licencia permanente en la Ciudad de México y otras entidades del país.
2: Y les diremos por qué las escrituras son un escudo protector jurídico.
3: Acuérdense que pueden escribirnos a la Hora Nacional Oficial. Estamos en YouTube, Facebook, Instagram, TikTok, X, Spotify, en el número 55 34 83 42 39 y en el correo lahoranacional@segob.gob.mx. La adolescencia es una etapa de muchos cambios. Está transformando nuestro cuerpo, nuestra forma de relacionarnos y también la manera en la que entendemos lo que sentimos. Aprender a reconocer y a expresar las emociones puede ayudarnos a, si eventualmente lo necesitamos, poder buscar apoyo.
2: Si quieren más información sobre salud mental para las y los jóvenes, pueden consultar la siguiente página. Por favor, pongan mucha atención. Es www.abcdelasemociones.c.gob.mx. Y si necesitan apoyo, también pueden llamar a la Línea de la Vida al siguiente número, 800-911-2000, con atención personalizada a las 24 horas.
3: Ahora, la estrategia ABC de las emociones trabaja con tres ejes: reconocer, comprender y actuar. Y para platicarnos de esto, nos da muchísimo gusto que nos acompañe hoy una vez más la maestra Noemí Juárez Pérez, subsecretaria de Educación Básica de la Secretaría de Educación Pública. Noemí, bienvenida una vez más a la Hora Nacional. Qué gusto tenerte aquí. Ahora no para hablar de historia, sino para hablar de emociones.
4: Me da mucho gusto saludarte, Leo Chaz. Es un gran gusto regresar y sobre todo a toda la audiencia de la Hora Nacional.
2: Para comenzar, ¿exactamente qué es el ABC de las emociones?
4: Primero diría que es una estrategia nacional y en esta estrategia nacional se atiende dos sectores del sistema educativo nacional. El primero, lo que comprende nuestra adolescencia, que son las de la educación secundaria, particularmente focalizada a las y los adolescentes de tercer grado de secundaria y todos los jóvenes de la educación media superior. Así es que en un primer momento abarca tercero de secundaria y todo lo que comprende la educación media superior. Es una estrategia nacional, están todas las entidades involucradas, estos dos niveles educativos, y lo que se pretende es dar atención focalizada a este sector de la población que, como bien lo mencionan, es un momento clave en la vida de las personas, es un momento donde estás tú nombrando, donde estás tú posicionándote en el mundo.
3: Y también empezando a reconocer y a nombrar lo que estás sintiendo, que es una cosa que queremos preguntarte por qué se considera que es tan importante como para basar un poco una estrategia entera en esa necesidad que tiene la juventud de empezar a ubicar qué siente y poder hablar de ello.
4: Así es, lo que primero que queremos es darle voz a las propias adolescencias, a las juventudes, también entender cómo se viven de maneras diferentes, que también están atravesados por otras condiciones, y lo principal es saber y reconocer qué están sintiendo, qué están pasando, qué están sobrepensando para poder dar una atención, para poder brindar orientaciones también desde el sector salud, porque estamos trabajando, es algo muy importante de esta estrategia, que estamos las dos secretarías involucradas, educación pública y el sector salud, porque no podemos entender este derecho de la educación cuando tiene que ir también completamente ligado con el derecho a la salud, van de manera paralela. Entonces, esta importancia de que ellos reconozcan qué sienten, qué piensan, que además de todo es algo muy importante, y porque esta estrategia es muy importante, porque deja de ver el autocuidado. O sea, no solo es el autocuidado, no es tú eres responsable de lo que sientes, tú eres el responsable de cómo salir de eso que
2: edad,
4: sientes.
2: No es lo que menos tienes en la cabeza.
4: Por eso lo hablamos desde lo colectivo, porque el cuidarnos también es una responsabilidad colectiva, por eso debemos de brindar espacios seguros, espacios de diálogo, espacios de confianza, y uno de esos espacios donde pasan gran parte de su etapa formativa es la escuela. Entonces también por eso la escuela debe ser un espacio donde se les escuche, donde puedan hablar y donde se les pueda orientar. Ya dejamos esta idea de, pues tú eres responsable de lo que sientes y sal tú como puedas, o te sientes triste porque ya deja de pensar pensar eso, ya déjate de sentir así, sí. Cuando entendemos que es un bienestar colectivo, es un entorno social en el que se están desenvolviendo también nuestros jóvenes.
3: Noemí, entonces, abcdelasemociones.sep.gob.mx es la página.
4: Así es.
3: ¿Los materiales impresos llegaron a escuelas y familias?
4: Completamente. Pero también pueden descargarlas. Si hay público general interesado que quiera conocer, ¿no? Posiblemente claro. Algún docente, pero que también quiera conocer las de orientaciones de padres, madres y personas cuidadoras, todas están en este mismo portal, se pueden descargar. Hay también sugerencias de estrategias en el aula para estas horas que se trabajan en las escuelas. Hay más materiales de difusión, de infografías y todo también lo relacionado con el uso de los dispositivos. Son dos estrategias que van de la mano. Así es que una visita que claro. Tendrá muchos materiales y orientaciones.
2: Sí, pues dicen por ahí, ¿no? Que nadie te enseña a ser papá, pero mira, al menos tenemos estas cosas que nos pueden guiar un poquito, ¿no?
3: Claro.
2: Así o un es. Muchito.
4: Sí, esa es la finalidad.
2: Así es.
3: Pues muchísimas gracias, Noemí, por haber regresado a la Hora Nacional para platicarnos del ABC de las emociones.
4: Y muchas gracias por el espacio también aquí para darle a conocer.
2: Pues muchas gracias a ti, Noemí Juárez Pérez, subsecretaria de Educación Básica de la Secretaría de Educación Pública.
4: Gracias.
2: Y gracias a ustedes. No se vayan, tenemos más.
3: El INEGI presentó los resultados de la encuesta Intercensal 2025, que es un ejercicio estadístico que actualiza la información sobre la población y también sobre las viviendas en México.
2: Y la encuesta se levantó en más de 7.3 millones de viviendas y sus resultados son representativos a nivel estatal, nacional y municipal. Esta información permite conocer las necesidades de todas las comunidades y hacer que los servicios lleguen a todo el país.
3: Si quieren conocer los resultados, pueden hacerlo en la página inegi.org.mx/programas/EIC/2025. Hoy nos acompaña el doctor Mauricio Rodríguez Abreu, titular de la Unidad de Estadísticas Sociodemográficas del INEGI, para platicar un poquito más sobre esta encuesta. Doctor, bienvenido a la Hora Nacional.
5: Ah, un gusto estar aquí con ustedes.
2: Al Oiga, contrario, doctor.
3: Sobre todo para que nos cuente un poquito más sobre esta encuesta Intercensal 2025. ¿Qué nos permite conocer esta encuesta, por ejemplo, sobre las necesidades de las distintas comunidades del país?
5: Como ya lo mencionaban, esta encuesta, primero que nada, es la más grande en la historia del instituto, en la historia de México. Wow. Con estas 7.3 millones de viviendas que visitamos, nos permite llegar precisamente a nivel municipal de información. Eso es importante porque a ese nivel solamente lo logramos con los censos de población. Entonces, ahora la encuesta Intercensal nos permite justo actualizar la información de los municipios para que quienes hacen política no solamente tengan información a nivel estatal, sino que puedan focalizarla un poco mejor. Información en materia de cuántas personas viven en cada municipio, en cada entidad, cuál es la edad promedio de la población, si están asistiendo a la escuela, si saben leer y escribir, si están trabajando, cómo son las condiciones de la vivienda en las cuales están esas personas habitando, si tienen agua, servicios, internet, y bueno, hay otras muchas variables que precisamente nuestro objetivo como instituto es acercarle a la población, pero también los tomadores de decisiones esta información para que ellos puedan hacer las políticas que correspondan.
3: ¿Cuál es la diferencia entre los censos poblacionales que hace el INEGI y esta encuesta Intercensal?
5: ¿Un censo qué es? Un censo, barremos todo el país. Vamos a todas y cada una de las viviendas, tocamos la puerta, visitamos 2-3 veces hasta que nos responden y en realidad tenemos una fotografía con el mayor nivel de detalle. Ahí llegamos incluso a nivel de manzana de brindar información para los usuarios. Ahora, en una encuesta Intercensal, eso es una encuesta, no es un censo. Tomamos una muestra de esas viviendas. Ya lo mencionabas, 7.3 millones de viviendas. Uh-huh. Eso se traduce a 1 de cada 5 viviendas del país fueron visitadas.
2: Wow.
5: Entonces, no es un censo porque no barremos todo el país, pero aún así, digamos que sí, dimos una limpiadita muy por encima, sí. Muy bien, oh, para claro. Actualizar esa información.
3: Está increíble. Oye, ¿dónde podemos consultar estos resultados? Por ¿dónde está? Realidad.
5: ¿Dónde sí, está claro. La información? Bueno, claramente, en la página de internet del INEGI, www.inegi.org.mx. Ahorita van a encontrar ahí inmediatamente un enlace a la encuesta Intercensal. Instituciones como el Consejo Nacional de Población, las Secretarías de Estado, Educación, Salud, hacen su planeación con APAS y proyecciones de población, actualiza las que ya tiene y muchas instancias federales pueden empezar a planear cuántas escuelas van a construir o hay que hacer más escuelas o hay que reconvertir las escuelas tal vez para atender personas de edad avanzada
2: claro.
5: O qué servicios de salud requerimos. Sabemos también por resultados de la encuesta que la población con discapacidad se concentra en edades avanzadas, entonces, ¿qué servicio requiere esta población? Entonces, justo nos da esta fotografía, pero nos invita a planear hacia el futuro las necesidades de la población.
3: Oiga, doctor, ¿y qué otros datos interesantes arrojó la encuesta?
5: Bueno, primero que nada, que la población ya no crece tanto como crecíamos antes. Y eso ha modificado la estructura de la población. Por un lado, hoy por primera vez en la historia de México, una de cada 10 personas tiene 65 años o más de edad. Entonces ya estamos entrando a esa fase de envejecimiento. Si nos vamos al extremo, digamos, hablando de personas mayores, nos vamos a los nacimientos, también lo que vemos es que ha disminuido el número de hijos e hijas. Y bueno, yo, algo que también podríamos hacer énfasis es, como lo mencionaba, esta encuesta actualiza la información después de la pandemia. Antes de la pandemia, en términos de servicios en los hogares, por ejemplo, poco más de la mitad de los hogares en el 2020 tenía internet. Ahora supimos, gracias a esta encuesta, que 3 de cada 4, es decir, 70.
3: ¿Cuántos interesantes arrojó la encuesta?
5: Bueno, primero que nada, que la población ya no crece tanto como crecíamos antes. Y eso ha modificado la estructura de la población. Por un lado, hoy por primera vez en la historia de México, una de cada 10 personas tiene 65 años o más de edad. Entonces ya estamos entrando a esa fase de envejecimiento. Si nos vamos al extremo, digamos, hablando de personas mayores, nos vamos a los nacimientos, también lo que vemos

0: Esta penetración del internet, y de la mano también se incrementó un poco de dispositivos electrónicos, tabletas, celulares.
1: Así es.
2: Pues muchísimas gracias por haber venido a platicarnos todo esto. Está interesantísimo.
0: No, pues muchas gracias a ustedes y de nuevamente invitarlos a consultar la información.
1: Muchas gracias, doctor Mauricio Rodríguez Abreu, y muchas gracias a ustedes. Ya lo saben, no se vayan.
2: Octubre es el mes de sensibilización sobre el cáncer de mama. Es un tema que requiere información clara y recordar que si tenemos cualquier cambio en las mamas, es importantísimo ir de inmediato al centro de salud.
1: La Secretaría de Salud tiene información sobre las acciones de detección, los factores de riesgo, los signos y síntomas y los estudios que pueden realizarse de acuerdo con la edad y las características de cada mujer.
2: Este año se presentó el Protocolo Nacional de Atención Médica de Cáncer de Mama, que busca fortalecer la detección, el diagnóstico y la atención integral. Lo pueden checar en www.gob.mx/prensa/Protocolo Nacional de Cáncer. Y para platicar un poquito más sobre todo este tema, está con nosotros hoy la doctora Alexandra Garcilaso Reyes. Ella es oncóloga médica del INCAN y nos da mucho gusto tenerla aquí, doctora. Bienvenida.
3: Muchas gracias por la invitación y por el espacio.
1: Al contrario, doctora, bienvenida una vez más. Para empezar, ¿por qué es tan importante hablar de detección oportuna, de detección temprana en el cáncer de mama?
3: Creo que es una pregunta fundamental. En el cáncer de mama y en todos los tipos de cáncer, entre más pronto los diagnosticamos, tenemos más probabilidades de cura y de tener tratamiento mucho menos agresivos y con mejor calidad de vida.
2: ¿Cuáles son los principales signos o cambios que las mujeres tenemos que estar checando y que en caso de presentarlos tenemos que ir a consultar al personal de la salud?
3: Quienes más nos conocemos somos nosotros mismos. Ante la identificación de cualquier cambio en las mamas es una alerta, hay que buscar por qué. La mayoría de las veces el cáncer de mama se puede palpar. Se palpa como una bolita, un nódulo que no duele, que puede crecer muy lentamente y que además puede no dar ninguna otra manifestación. Manifestaciones también frecuentes pueden ser cambios en la piel, secreción por el pezón, cambios en el tamaño de las mamas, que el pezón se invierta y también muy importante las axilas. Me gustaría también mencionar que no necesariamente tenemos que tocar algo y es por eso que es fundamental la mastografía a partir de los 40 años.
1: Hey, doctora, y ahorita que habla de la edad de los 40 años, ¿a qué edad hay que empezar con estas detecciones, digamos?
3: Para mí es importante un mensaje, el cáncer de mama no depende de la edad. La mediana de diagnóstico en México es de 52 años, es decir, es el momento más común. Sin embargo, puede aparecer en cualquier momento de la vida. A partir de los 18 años se recomienda la autoexploración. Se puede recomendar a los 7 días después del inicio de la menstruación, una vez al mes. Se recomienda también revisión clínica a partir de los 25 años de edad, una vez al año, y la mastografía, como lo comentaba, a partir de los 40 años de edad para la población en general. Quienes tienen familiares o hay ya más riesgo, pues se hacen consideraciones especiales.
2: Claro, porque la edad no es un factor, digamos, de riesgo, pero la genética sí, ¿no? Y hay probablemente también otros factores de riesgo que queríamos preguntarle, pues, ¿cuáles son?
3: Ese es un punto bien importante porque sí, la genética es un punto fundamental, es un factor de riesgo, pero únicamente 10% del cáncer de mama está asociado a un antecedente hereditario. La mayor parte del cáncer de mama es multifactorial, no es hereditario, y factores de riesgo, bueno, el primero es ser mujer. El segundo sí es la edad. Algunos factores hormonales pueden ser fundamentales, por ejemplo, haber empezado a menstruar a muy corta edad, antes de los 12 años, o tener una menopausia después de los 50 años. Esto es porque nuestro cuerpo ha estado expuesto a mucha cantidad de estrógeno, de hormonas, la obesidad y el sobrepeso. ¿Por qué? Porque ahí tenemos muchísimo que hacer. También el sedentarismo, se está empezando a ver qué tipo de alimentación.
1: Mujeres que tengan dudas, preguntas, alguna página de internet, algún lugar en físico.
3: Afortunadamente ya hay muchos medios de comunicación. La página del INCAN tiene también información importante acerca de cáncer de mama. Afortunadamente en la mayoría de los centros de salud ya hay y se cuenta con información. En las páginas también de la Secretaría de Salud se puede encontrar información. Y mi mensaje, aprovechando tu pregunta, es: el miedo no nos sirve, es común, lo tenemos que ver. ¿Por qué? Porque tenemos que tomar acción y también es un mes para acompañar a quienes están viviendo o quienes hemos tenido familiares que han vivido con este diagnóstico.
2: Ay, doctora, Alexandra Garcilaso Reyes, oncóloga médica del INCAN, le agradecemos mucho la visita y sobre todo ese último mensaje, ¿no? Parece que nada más un mes del año tenemos que poner atención y esto tristemente

0: Ojalá no fuera así, pero pues no. ¿No?
1: Sí. Ahí. Y estamos con compromiso para hacer las acciones necesarias.
0: Le agradecemos mucho que haya estado aquí con nosotros en la Hora Nacional.
1: Gracias.
2: Y gracias a ustedes, no se vayan.
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2: Y ahora vamos con un trámite que puede interesarle mucho a las personas que manejan un automóvil, la licencia permanente.
0: Sí, si ustedes quieren hacer este trámite, aquí les dejamos un tutorial para que sepan cómo hacerlo paso a paso.
5: Amigos y familia de la Hora Nacional, recuerden que la Ciudad de México ha extendido el periodo para tramitar la licencia de conducir permanente, todo 2026. En este espacio, te mostraremos cómo realizar este trámite fácilmente. Los interesados deben gestionar una cuenta llave CDMX para agendar su cita, realizar el pago en establecimientos autorizados y presentar su documentación oficial en los módulos correspondientes. El procedimiento requiere que los solicitantes que realicen el trámite por primera vez aprueben un examen teórico sobre reglamentos de tránsito y seguridad vial. Aquellos que ya poseen una licencia tipo A pueden realizar el trámite de forma simplificada. Una vez obtenida, la licencia puede portarse de manera física o digital a través de la aplicación oficial del gobierno capitalino, eliminando la necesidad de renovaciones futuras. Ahora bien, revisemos algunos detalles importantes. ¿Quiénes sí pueden tramitarla? Personas mayores de 18 años. Capitalinos que nunca han tenido licencia permanente. Aquellos que ya poseen una licencia tipo A pueden realizar el trámite de forma simplificada. Conductores con licencia tipo A vencida o vigente en la Ciudad de México. Residentes del Estado de México y quienes la tuvieron antes de 2017, así como aquellas personas que requieren una nueva emisión por actualización de datos o daño en el plástico anterior. ¿Quiénes no pueden tramitarla? Personas de otros estados que no radiquen en la Ciudad de México o en el Estado de México. Quienes ya tengan su licencia permanente en buen estado o quienes no aprueben el examen teórico o no realicen el pago. Pasos a seguir. Crea tu cuenta llave CDMX. Busca el trámite licencia permanente en llave.cdmx.gob.mx. Genera tu línea de captura. Realiza tu pago. No olvides guardar tu comprobante. Agenda tu cita en el módulo más cercano. Para agendar la cita, ingresa con tu cuenta llave CDMX al sistema de cita. Selecciona la opción de evaluación. Elige licencia permanente y selecciona el módulo y horario. Si no encuentras disponibilidad en la sede de tu preferencia, revisa en otras alcaldías o intenta en distintos momentos del día, ya que los espacios se liberan temprano por la mañana. El día de la cita, entregas tus documentos, te toman la fotografía y biométricos e imprimen tu licencia, así de fácil. Importante, el examen se puede realizar en línea a través de la plataforma digital oficial o de forma presencial en las computadoras habilitadas en los módulos de la Secretaría de Movilidad, CEMOVI. Y recuerda que puedes realizar este trámite en Ciudad de México, Oaxaca, San Luis Potosí y Tamaulipas. Acércate a la página de tu entidad correspondiente y si te sirvió esta guía o quieres saber más acerca de otro trámite o servicio, escríbenos al correo electrónico lahoranacional@cegop.gob.mx y sigue nuestras redes oficiales de la Hora Nacional Oficial en Facebook, Instagram, TikTok. Suscríbete a nuestros canales para no perderte estas cápsulas informativas. Hasta la próxima.
0: Te Tener una escritura pública no solamente da certeza jurídica, también puede convertirse en una herramienta para prevenir problemas como el fraude o el despojo.
2: Y es que muchas veces las personas creen que basta con tener un contrato privado o un recibo. Para hablar de la importancia de escriturar y de cómo podemos proteger nuestro patrimonio, nos acompaña el notario Guillermo Vigil Chapa.
0: Ahora, antes de entrar en materia, les recordamos que pueden tener más información y orientación sobre este y cualquier otro tema relacionado en la página del Colegio Nacional del Notariado, que es www.notariadomexicano.org.mx. Ahora sí, notario, bienvenido de vuelta a la Hora Nacional.
6: Qué amable, gracias por la invitación.
0: Oiga, ¿por qué se puede decir que una escritura pública funciona algo así como con un escudo protector para no perder un inmueble?
6: Claro, en el Colegio de Notarios siempre estamos impulsando esta protección, este escudo protector, que va en dos sentidos. Uno, hay que tener las propiedades escrituradas y después inscritas en el registro público de la propiedad. Y eso es lo que realmente nos va a dar la certeza y la tranquilidad de que la propiedad es nuestra y está a nuestro nombre. Y el día de mañana que alguien tenga una controversia respecto de esto, tenemos todos los elementos para poderlo acreditar. Ese es nuestro escudo protector desde el punto de vista legal. Ahora, en el Colegio de Notarios también nos hemos preocupado porque este escudo protector vaya en otro sentido. Hemos implementado medidas de seguridad en los documentos que entregamos a los interesados. Las escrituras como tal las conserva el notario y le entregamos a los interesados una copia certificada que le llamamos testimonio. Ese testimonio es el que circula y nos hemos preocupado también porque tenga medidas de seguridad, quinegrama, marca de agua, códigos bidimensionales. O sea, tienen muchas cosas esos documentos para que sepan que están viendo un documento expedido por un notario de la Ciudad de México. Si hay dudas, también el Colegio de Notarios puede ayudarnos, 55 11 18 19. Se habla al Colegio de Notarios, se puede consultar también la página del Colegio de Notarios de la Ciudad de México, colegiodenotarios.org.mx, ubica tu notaría y ahí puede uno hablar a la notaría y corroborar, independientemente de que traen un código que se puede leer con un teléfono y ahí viene toda la información y podemos saber que coincide o no coincide y si estamos en presencia de un documento que es bueno o un documento apócrifo.
2: Ah, bueno. Hay documentos que avalan la propiedad que tiene uno, pero pueden ser muy viejos, de casas muy viejas tal vez. ¿Conviene hacer este proceso de nuevo para tener estos documentos con estas medidas de protección que usted nos está platicando?
6: Ya no se puede hacer porque esas medidas son actuales en base a la tecnología actual. Lo único que tienen que ver es que efectivamente el título que tienen sea una escritura expedida por un notario. ¿Cómo se puede verificar? Siempre hay un sello de autorización. Hay una rúbrica. En la parte de atrás hay datos de inscripción en el registro público de la propiedad. Esa es la manera en que lo pueden hacer. Y si tienen dudas, contacten al notario. Si el notario ya no está en funciones, contacten al Colegio de Notarios y pueden salir de dudas. Martes, miércoles y jueves de todas las semanas tenemos consultoría gratuita y pueden ir simplemente para decir: oiga, notario, tengo una duda. Este documento que tengo, ¿es una escritura con la que acredito en la propiedad? Y ahí se sientan con un notario, revisa la documentación y les decimos si sí es y si no es, ¿cuál es el proceso para que la puedan obtener?
0: Ah, perfecto. Pues un motivo más para visitar al notario de confianza.
6: Así es.
0: Muchísimas gracias por habernos acompañado una vez más aquí en La Hora Nacional.
6: Muchísimas gracias por la invitación.
2: Notario Guillermo Vigil Chapa, gracias. Y gracias a ustedes, por favor. No se vayan, esto se va a poner mejor todavía. Los jardines botánicos son espacios donde se conserva, se estudia y se comparte la diversidad vegetal. En México hay alrededor de 40 jardines botánicos que resguardan miles de especies.
0: Nuestro país es uno de los grandes centros de diversidad de cactáceas, muchas de ellas endémicas y son parte de nuestros paisajes, de nuestra alimentación y hasta de nuestra identidad cultural.
2: Por eso estudiar las cactáceas ha sido muy importante para conocer y conservar nuestra biodiversidad. Y en esta historia hay una mujer que dedicó prácticamente toda su vida a hacerlo, la bióloga Elia Bravo Hollis, pionera de la botánica mexicana y una de las grandes especialistas especialistas en cactáceas de nuestro país.
0: Ella publicó el muy famoso libro Las cactáceas de México, hizo muchísimas expediciones y su trabajo fue fundamental para el desarrollo del Jardín Botánico de la UNAM, que fue inaugurado en 1959. Vamos a conocer un poquito más sobre su historia.
7: Elia Bravo Olis fue una de las pioneras de la investigación en ciencias biológicas de nuestro país. Nació en la Ciudad de México el 30 de septiembre de 1901 y en 1918 entró a la Escuela Nacional Preparatoria. Ahí tomó clases de biología con el profesor Isaac Ochoterena, quien, con ayuda de sus alumnas y alumnos más destacados, entre ellos Elia, formó el Departamento de Biología, semilla del futuro Instituto de Biología. Al concluir el bachillerato, Elia Bravo decidió estudiar biología, contra los deseos de su familia y a pesar de que esa carrera universitaria aún estaba en proceso de formalización. Elia inició sus estudios en 1924, junto con su colega Leopoldo Ancona, tomando clases en la Escuela de Medicina y en la Escuela de Altos Estudios. Finalmente, Elia se recibió como la primera bióloga de México. Al mismo tiempo que la Universidad Nacional obtenía su autonomía, en 1929 se fundó el Instituto de Biología, donde Elia Bravo fue nombrada encargada del herbario y comenzó a enfocarse en la botánica. En esos años, el gobierno buscaba que las investigaciones de la UNAM se ajustaran al proyecto nacionalista, así que el profesor Ochoterena le encargó a Elia el estudio de las cactáceas, una familia de plantas características del paisaje mexicano, y a las que Elia se dedicaría con pasión el resto de su vida. En 1931, Elia recibió la maestría en Ciencias Biológicas por la UNAM, con su tesis, Contribución al conocimiento de las cactáceas de Tehuacán. En 1937, después de 5 años de arduo estudio y recolección de especies, publicó la primera edición de su obra magna, Las cactáceas de México, una enciclopedia botánica en torno a esa vasta familia vegetal que demuestra su importancia biológica, cultural, ritual y económica. Durante sus años como investigadora, Elia fundó la Sociedad Mexicana de Cactología en 1951 y exploró casi todo el país. En muchas ocasiones, por la falta de carreteras y las limitaciones financieras, viajó acompañada de otras y otros investigadores, como la bióloga especialista en insectos y mariposas, Leonila Vázquez, para apoyarse mutuamente en sus prácticas de campo. De esta manera, Elia logró tener alrededor de 160 publicaciones, 60 descripciones taxonómicas y 59 cambios de nomenclatura, así como viajar a Estados Unidos, Panamá y Brasil para compartir sus avances científicos. En su honor, actualmente existe la colección Jardín del Desierto Elia Bravo, en el Jardín Botánico de la UNAM. El Jardín Botánico Elia Bravo Olis, en Zapotitlán, Salinas, Puebla. Y al menos 6 especies de cactáceas y una subespecie hacen referencia a su nombre y apellido, como la Heliobravoa chende, la Areocarpus bravoanus, Opuntia bravoana o la Opuntia eliae. Tras varios años de estudiar, analizar, enseñar, clasificar y divulgar el valor de las cactáceas, Elia Bravo Olis, también llamada Madre de las Cactáceas Mexicanas, falleció el 26 de septiembre del 2001 en la Ciudad de México. Elia escribió Memorias de una vida y una profesión, obra que fue publicada después de su fallecimiento. En sus últimas líneas, poco antes de cumplir casi 100 años, escribió: Espero sinceramente que las generaciones de biólogos que me sucedan y todos aquellos que aman la vida sepan conservarla.
2: Y hasta aquí la primera parte de La Hora Nacional. No se vayan, todavía tenemos más información de servicios, salud, cultura y opciones para conocer nuestro país.
0: Antes de irnos queremos mandarle saludos a Verónica Muñoz Centeno, Sergio Ponce, Carlos Alberto Álvarez, José Luis Hernández Álvarez, Marcela García Pérez y Gerardo Domínguez.
2: También a Edgar Bennett Bucio, Yadira Elías, Oscar Sánchez, Luis Gutiérrez, Alfonso Rosas, Sandra López y Vanessa Guerra. Muchas gracias por acompañarnos todas las semanas.
0: Recuerden que nos encuentran como La Hora Nacional Oficial en YouTube, Facebook, Instagram, TikTok, X, Spotify y en el número 55 34 83 42 39. También nos pueden mandar un correo electrónico a lahoranacional@segov.gob.mx.
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0: 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Y ya estamos de regreso con La Hora Nacional.
2: Les hablaremos de los avances que tiene la estrategia Atención a las Causas en Tabasco.
0: Si están buscando ahorrar para el retiro, la Feria de las Afores es un espacio para informarlos.
2: Les platicaremos del programa de desarrollo forestal sustentable para el bienestar para todas las personas que siembran arbolitos de Navidad.
0: En salud les hablaremos del Día Mundial de los Cuidados Paliativos para las personas que tienen enfermedades graves.
2: Y nos vamos hasta la Universidad Autónoma Chapingo para conocer la Feria Nacional de la Cultura Rural.
0: Además, en la música tendremos a Jalil Mozo Castrejón. Él es guitarrista originario de la región de la Montaña Alta del estado de Guerrero.
2: Todo esto y más en esta media hora. Recuerden que nos pueden escribir en La Hora Nacional Oficial. Estamos en YouTube, Facebook, Instagram, TikTok, X, Spotify y en el siguiente número: 55 34 83 42 39.
0: En Tabasco se dio a conocer un nuevo balance del programa Atención a las Causas, la estrategia que reúne atenciones enfocadas en la prevención, la construcción de paz y la atención de las comunidades.
2: El trabajo se ha desarrollado de manera conjunta con autoridades estatales y a través de las mesas de paz.
0: Se han realizado 277 jornadas por la paz en distintos municipios, con la participación de más de 60.000 personas. También se han canjeado 447 armas de fuego mediante el programa Sí al Desarme, Sí a la Paz.
2: Se informó de la construcción de 8 nuevos bachilleratos Margarita Maza y 3 telebachilleratos.
0: A esto se suma la construcción del Centro Comunitario México Imparable y la participación de más de 33.000 personas en programas deportivos como parte de las acciones que buscan fortalecer la convivencia y ofrecer alternativas para las juventudes.
2: Son acciones que buscan trabajar desde lo individual y con las comunidades para atender factores relacionados con la prevención.
0: Si quieren conocer qué son las Afores o hacer algún trámite relacionado con su retiro, la Feria de las Afores es el espacio perfecto para que los trabajadores podamos conocer estos servicios.
2: Participan las administradoras de fondo para el retiro y distintas instituciones públicas con servicios como localizar su cuenta, actualizar el expediente, consultar semanas cotizadas o recibir orientación pensionaria.
0: Para más información pueden checar la página de la Comisión Nacional del Sistema de Ahorro para el Retiro. Es www.gob.mx/consar. Además, vamos a platicar hoy con el maestro Julio César Cervantes Parra, que es precisamente el presidente de la CONSAR. Bienvenido, maestro. Gracias por acompañarnos una vez más en La Hora Nacional.
8: Muchas gracias por la invitación.
2: Nunca está de más recordarle a la gente qué trámites pueden realizar ahí directamente en la Feria de las Afores.
8: La Feria de las Afores es la oportunidad ideal para que todos los trabajadores, tanto jóvenes como ya cercanos al retiro, pongan en orden lo que tiene que ver con su Afore o con su pensión. De hecho, hay más de 40 trámites que se pueden realizar en la feria. Entre los más importantes encontramos primero la localización de la cuenta individual, porque hay mucha gente que ha tenido empleo y en este empleo le pagan el IMSS o el ISSSTE y eso automáticamente les da derecho a tener una cuenta individual en un Afore. Pero si no registramos nuestra cuenta individual a nuestro nombre, nuestro dinero se está invirtiendo en una opción que podría crecer. Siempre invitamos a la gente a que decida qué Afore le conviene más con base en el rendimiento de acuerdo a la edad que tiene. El segundo trámite más común es también unificar cuentas. Hay gente que empezó a trabajar antes de los 2000, que a veces tiene separada su cuenta individual o su número del seguro social, o que incluso tiene detalles en su CURP o en su nombre que se pueden corregir ahí en la feria. La feria es una oportunidad extraordinaria porque en un solo lugar están dos instituciones públicas, las Afores, que pueden detectar cuál es el problema con tu cuenta individual y ahí mismo resolvértelo porque están todas en un mismo lugar. Otro trámite que es muy importante es designar a nuestros beneficiarios. La cuenta individual, de hecho, es nuestro principal patrimonio financiero y lo podemos heredar a nuestra familia. Hay beneficiarios legales que se pueden registrar en la Afore, como pueden ser tu esposa, esposo o tus hijos menores de 25 años, pero por ejemplo las personas solteras, para no dejar problemas, la pueden designar como beneficiarios designados a sus hermanos o alguna persona de su elección. En ese sentido, la feria es la oportunidad.
0: ¿Se puede hasta cambiar de Afore uno?
8: Sí, también de hecho proporcionamos esa información. El traspaso de Afore es un derecho de los trabajadores. Les proporcionamos información en materia comparativa, por ejemplo, del rendimiento conocimiento que ofrece cada una de las administradoras, también de los servicios.
0: ¿Y qué papeles hay que llevar para hacer más ágiles todos los trámites que se pueden hacer?
8: Muy sencillo, hay que llevar tres documentos. Primero, una identificación oficial, que sería nuestra credencial de elector o nuestro pasaporte. Segundo, un comprobante de domicilio, como podría ser el recibo de la luz o el del agua, con una vigencia no mayor a 3 meses. Y en tercer lugar, llevar nuestro número de seguro social o nuestra CURP. Si no tenemos estos últimos dos documentos, ahí en la feria van a estar tanto el IMSS como el RENAPO para que podamos hacer cualquier aclaración sobre estos dos números, el NSS o la CURP. De hecho, la gente que no tiene completo su historial de cotización, que no sabe cuántas semanas de cotización, va a estar en la feria, el área de afiliación y vigencia del IMSS, para hacer la aclaración y checar si están completas las empresas en las que has trabajado, todas que estén registradas en el Seguro Social. También para la gente que ha trabajado en el ISSSTE, ahí te pueden checar que tu historial laboral esté completo ante el ISSSTE para cuando ya te vayas a pensionar. E incluso aquellas personas que quieren hacer uso de su subcuenta de vivienda, van a estar el Infonavit y el Fobiste, te pueden resolver cualquier duda que tengas acerca de créditos, ya sea que ya los tengas vigentes o que quieras sacar un nuevo crédito. Y tenemos otras instituciones como el SAT, por ejemplo, para las personas que necesitan hacer algún trámite, checar su constancia fiscal, ahí lo pueden hacer sin hacer cita. Y si tienes también ya alguna duda más relevante en materia fiscal, va a estar la PRODECON, que es la Procuraduría de la Defensa de los Contribuyentes.
2: ¿Dónde es, maestro? ¿Y qué día es?
8: Los esperamos en la Alcaldía Iztacalco, en la explanada delegacional. Vamos a estar del jueves 8 al lunes 12 de octubre. Son 5 días, un fin de semana. Va a estar abierta en un horario de 9 de la mañana a 6 de la tarde.
2: Muy bien.
0: Perfecto, maestro. Pues muchísimas gracias por haber regresado a la Hora Nacional a volvernos a invitar a esta Feria de las Afores, que como dice el Cha, buenísima idea tener todo ahí para revisarlo en una sola visita.
2: Es que es bien importante y ese día se puede sacar todo de una vez.
8: Así es, los esperamos ahí en Iztacalco.
2: Muy bien.
0: Perfecto, muchísimas gracias de nuevo.
8: Muchas gracias.
0: Y muchas gracias a todos que están con nosotros aquí en la Hora Nacional. Quédense, por favor.
9: Hola, soy Jalil Mozo. La música Mepa se dice Ajmu. Ajmo, su raíz. Nahmu, mi nostalgia. Estamos teniendo la raíz de la nostalgia. Esto es Nimetsu Niwana y estamos en la Hora Nacional.

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2: El 10 de octubre se conmemora el Día del Hospicio y los Cuidados Paliativos, que buscan mejorar la calidad de vida de las personas que tienen enfermedades graves y también de darle apoyo a sus familias.
3: Estos cuidados incluyen la prevención y atención del dolor y de otros síntomas, además de acompañamiento durante la enfermedad. Para hablar más sobre este tema, nos acompañan hoy la doctora Leticia Asencio Huertas y la doctora Edith Monreal Carrillo, ambas del Instituto Nacional de Cancerología. Doctoras, bienvenidas a la Hora Nacional. Gracias por acompañarnos hoy.
4: Muchísimas gracias por la invitación.
5: Muchas gracias, encantada de estar aquí.
2: Gracias. ¿Qué son los cuidados paliativos?
5: Así como bien ahorita lo mencionaste, es ese enfoque que busca lo más posible prevenir el sufrimiento de los pacientes cuando están enfrentando una enfermedad que es amenazante, que es grave, que va a ser incurable prácticamente. Uh-huh. Y que tienen muchos síntomas, no solamente dolor, sino la náusea, están con un estado de ánimo bajo, tienen preocupaciones, miedo, ansiedad. Y todo eso se hace mediante una muy minuciosa búsqueda de esos síntomas, pero sobre todo prevenir crisis, prevenir qué va a venir más adelante, tanto para el paciente como para la familia.
3: ¿En qué momento de una enfermedad pensaríamos que ya es recomendable empezar a incorporar los cuidados paliativos?
4: Principalmente cuando vemos una enfermedad que tiene muchísima sintomatología, que puede lastimar física, emocional, social y espiritualmente a las personas. No es una decisión básicamente de un equipo, sino basado en la necesidad de las personas. Y afortunadamente los cuidados paliativos han cambiado y ya no solamente son al final de la vida, sino se pueden proporcionar justo cuando alguien está experimentando muchos síntomas e incluso altos niveles de sufrimiento.
2: Pues todas las personas que están alrededor del paciente también necesitan mucha ayuda.
5: Durante todo el trayecto de la enfermedad, por supuesto que quien está al lado de este paciente sufre, y sufre mucho, porque es impresionante la gran necesidad que surge física, instrumental para poder ayudar al paciente, las medicinas, las citas, el acompañamiento, más aparte todo el cumplimiento de otras actividades cotidianas.
3: El tema internacional del Día Mundial del Hospicio y de los Cuidados Paliativos está poniendo el énfasis en el manejo del dolor.
5: Porque precisamente el enfoque actualmente es la búsqueda de evitar un sufrimiento de los pacientes dado precisamente por este síntoma que puede llegar a ser evitable. No es necesario esperar a que el paciente esté en los últimos días para poder decir necesita el apoyo de cuidados paliativos. ¿Cuándo solicita el apoyo de cuidados paliativos? Cuando haya síntomas, cuando sea difícil lo que estoy viviendo o incluso simplemente desde que se da un diagnóstico. Y el diagnóstico de una enfermedad que impacta en todos los ámbitos de la persona.
3: Si hay alguien que esté en este momento viéndonos o escuchándonos y que sea un paciente o tenga en su familia un paciente que podría estar quizá en necesidad de empezar un proceso de cuidados paliativos, ¿a dónde se puede acercar?
4: Bueno, nosotros en el Instituto Nacional de Cancerología tenemos un área que se llama EduCáncer, que son servicios que se brindan a los pacientes para poder, primero, tener información certera, científica, filtrada, para que la gente conozca los cuidados paliativos. Segundo, en todas las páginas de la Secretaría de Salud de nuestro país existen sitios donde ya nos derivan a lo que es cuidados paliativos, nos explican de qué se trata y todo lo que nosotros podemos tener de beneficio cuando nos acercamos a esas condiciones. Afortunadamente también ya tenemos algunas instituciones que congregan a especialistas en cuidados paliativos como el Colegio Mexicano de Cuidados Paliativos y Soporte, que también ofrece el tener información que podamos identificar. Todos se van a sentir impactados de una situación que a veces se nos sale de control, el no saber qué le digo, cómo se lo explico, qué le doy de comer, cómo le doy rehabilitación,
2: cómo
4: estoy presente cuando a lo mejor no se sienta bien emocionalmente, cómo podemos incluso ayudar al cuidador, y nosotros hacemos esa parte de capacitación al cuidador, la familia se sienta cobijada también por los equipos de salud, que no se sientan solos.
2: Las personas que están solas, ¿qué pueden hacer? ¿Qué hacen? ¿A dónde se acercan?
5: Justamente, de igual manera, son pacientes todavía más vulnerables, puesto que somos un equipo, entonces también tenemos que auxiliarnos de cuáles serían las redes que pudiéramos llegar a cobijar a este paciente para que precisamente pues no esté solo, ¿no? Claro. Porque definitivamente es algo muy complejo y necesitará ayuda.
3: Les agradecemos muchísimo su visita.
4: Al contrario, muchas gracias por la invitación.
5: Muchas gracias.
2: Gracias. Gracias a ustedes y gracias a ustedes. No se vayan, por favor. Del 8 al 18 de octubre se llevará a cabo la 31ª Feria Nacional de la Cultura Rural en la Universidad Autónoma Chapingo. Un encuentro que pone en el centro a las comunidades, los saberes rurales, la producción del campo y la diversidad cultural de México.
3: En esta edición estarán representadas 328 comunidades indígenas que pertenecen a 20 pueblos originarios, además de las 32 entidades del país, de acuerdo con la información de la organización. Hoy queremos hablar de la Universidad Autónoma Chapingo, un poquito del nuevo ciclo escolar, de su papel en uno de los temas fundamentales para nuestro país, que es el manejo, conservación y aprovechamiento sustentable de nuestros recursos forestales y de muchas otras cosas.
2: Y para conocer un poco más está con nosotros la maestra Tania Pérez, ella es la directora general de difusión cultural de la Universidad Autónoma Chapingo. Maestra, bienvenida una vez más a la Hora Nacional.
6: Muchísimas gracias por nuevamente brindarme este espacio después de un año para nuevamente invitarlos a la Feria Nacional de la Cultura Rural.
3: Platícanos un poquito sobre esta feria.
6: Claro que sí, como cada año, nuestra universidad se engalana con una fiesta de 11 días. En este caso, este año lo vamos a dedicar a los estados del centro del país, lo que es Puebla, Querétaro, Tlaxcala, Estado de México y Ciudad de México, y a sus pueblos originarios.
2: ¿Y qué va a haber además de todo esto? Porque el año pasado estuvo buenísima.
6: Van a ser 11 días de fiesta. Empezamos el 8 de octubre y vamos a terminar el 18 de octubre en horarios de 9 de la mañana a 11 de la noche. Vamos a encontrar más de 400 artesanos de toda la República Mexicana tratando de incidir siempre en la población de pueblos indígenas y de alta ruralidad. También vamos a tener 50 cocineras tradicionales de toda la República, más de 90 emprendedores, también 180 productores agrícolas, productores pecuarios y más de 4,000 artistas en escenario universitario.
3: ¿Y la feria es de acceso para todo el público o tiene uno que ser estudiante de la universidad?
6: No, claro que no. Todos están invitados a participar en esta gran fiesta universitaria. Tiene un aura mucho, muy familiar en donde desde los más pequeñitos pueden encontrar actividades que van a ser específicamente para ellos. Por ejemplo, vamos a tener función de títeres en toda la mañana y en las tardes vamos a tener acercamientos a bailables, a música, tradiciones de nuestros pueblos originarios. Pero adicionalmente, también en estas mismas fechas y en este mismo lugar, se estará llevando la Feria del Libro Chapingo en su 40 edición. Vamos a estar de aniversario, pero ahora en la Feria del Libro Chapingo.
2: Pues suena súper bien, ¿no? Comida, música, títeres, literatura. ¿Todo esto es en las instalaciones de la universidad?
6: Así es. Nuestra universidad, al ser tan amplia, tiene un lugar específico para toda la cuestión ferial, que se engalana justamente en estas primeras semanas de octubre.
3: Ayuda también un montón que la gente que quizá no conocía tanto la universidad pueda ir a estos eventos, ¿no? Porque conoce un poco más la institución, su misión, la importancia que tiene para justo todos estos temas que siempre han sido súper importantes para el país, porque tienen mucho que ver con nuestro desarrollo nacional, y Chapingo siempre
2: ha sido las bases de todo.
3: Claro, y siempre ha sido punta de lanza en entrenar profesionistas para que lleven a cabo la vida misma del país, ¿no?
6: Claro.
3: Entonces, ahí también, si uno quiere información sobre la universidad, puede tenerla.
6: Así es. Tenemos el pabellón institucional o universitario, en donde van a estar toda la oferta académica, van a estar mostrando justamente cuál es la misión de cada una de las carreras, y adicionalmente tendremos este acercamiento a las empresas de los chapingueros ya egresados, y también a los productores agrícolas, que pues son la parte enlace para la sociedad de nuestra universidad Autónoma Chapingo.
2: Maestra, ¿cuáles son algunas de las carreras que hay en la universidad y cuándo inicia el nuevo ciclo escolar?
6: Bueno, ya inició el nuevo ciclo escolar. Inició a principios de agosto, entonces prácticamente estamos renovando nuestra plantilla de estudiantes. Aproximadamente 2,000 han ingresado a nuestra institución y carreras, la verdad es que cada vez se diversifica más. Tenemos desde lo que son especialistas en suelos, fitotecnia, zootecnia, ahora tenemos médicos veterinarios, también tenemos inteligencia artificial, especial para la agronomía. Tenemos economía, administración, comercio internacional, estadística, entre otros. Hay más de 28 carreras y además de toda la oferta de posgrados que hay dentro de nuestra institución.
3: Maestra, repítanos por favor nomás las fechas de la feria y si tienen un sitio web o redes sociales para que la gente que igual se le fue algún detallito pueda checar toda la información.
6: Claro que sí. Vamos a estar en nuestra Feria Nacional de la Cultura Rural del 8 al 18 de octubre en los horarios de 9 de la mañana a las 11 de la noche y pueden checar todos los eventos que va a haber en la página Feria Nacional de la Cultura Rural, Medio Chapingo y Universidad Autónoma Chapingo 2023-2027.
3: Buenísimo.
2: Muy bien, maestra Tania Pérez, qué gusto tenerla por acá una vez más. Fiestón, ¿eh?
6: Sí.
2: Planazo, como dicen ahora.
6: Claro que sí, todos invitados a esta gran feria institucional.
2: Muchísimas gracias, maestra.
6: Muchísimas gracias a usted.
3: Y qué gusto que nos acompañen aquí como cada domingo. Quédense, por favor. Si esta semana quieres salir a conocer la ciudad desde la cultura, en nuestra Chilanguía te traemos varias opciones.
2: Y si te interesa conocer cómo se construye la cultura desde los propios territorios, sigue el segundo encuentro de culturas comunitarias de la Ciudad de México. El martes 6 habrá actividades sobre cuidados, género y diversidades. El jueves conversatorios virtuales sobre comunicación comunitaria. Y el jueves 8 habrá actividades sobre comunicación comunitaria en la UACM San Lorenzo Texonco. El sábado 10 habrá recorridos y experiencias comunitarias en Utopía La Heroica. La entrada es libre.
3: Para los que les gustan las artes escénicas, el 10 y 11 de octubre llegan al Centro Nacional de las Artes las Jornadas de Danza Española 2026, con funciones, talleres y actividades de reflexión sobre la memoria y la creación en la danza. La inauguración será el sábado 10 a las 10 de la mañana y la clausura el domingo 11 a las 12 del día.
2: Y para cerrar la semana con música, la Orquesta Filarmónica de la Ciudad de México presenta López Antón Shostakovich 12. Habrá funciones el sábado 10 a las 6 de la tarde y el domingo 11 a las 12:30. Esto en la Sala Silvestre Revueltas. Y además, antes de cada concierto, habrá música de cámara en el vestíbulo.
3: También hay una experiencia especial sobre arquitectura y patrimonio. El Museo Casa Estudio Diego Rivera y Frida Kahlo presenta La Luz que Habita, una intervención lumínica que permitirá recorrer el conjunto arquitectónico por la noche. El horario nocturno será del 5 al 9 y el domingo 11 de octubre. Esto de 6 a 9 de la noche y la entrada es libre.
2: Así que ya lo sabes, hay mucho que hacer esta semana en la Ciudad de México para conocerla con otros oídos.

0: La música y las memorias se transmiten también por medio de los sonidos. Hoy queremos presentarles a Jalil Mozo Castrejón. Él es guitarrista, compositor y director mexicano, nacido en Tlapa de Comonfort, en la montaña alta de Guerrero.
1: Su trabajo está vinculado con la música de concierto y con la recuperación de la memoria sonora de los pueblos originarios de su región. Bienvenido, Jalil, a la Hora Nacional. Qué gusto tenerte aquí.
2: Hola, ¿qué tal? Mucho gusto. Narashala, Ikumbiú, Jalil Mozo, Nane, Shuajen Apá, Nane, Shuajen Jupa, Maña. Desde la montaña de Guerrero les acabo de saludar a todos con muchísimo gusto en esta que es mi lengua, el Mepa, o Tlapaneco también, como se le conoce.
0: Qué bonito, pues muchas gracias por ese saludo. Oye, Jalil, tu influencia de la montaña alta sigue muy presente en tu vida y por lo tanto en tu música, ¿no?
2: Claro, totalmente. Creo que desde nuestra infancia, a los que nacimos en esa tierra roja de la montaña de Guerrero, pues nos persigue la música de las bandas de viento, de los conjuntos de música tradicional, ya sea tanto Mepa, Tunsavi o Nahuatl, y también pues todo ello con las festividades y danzas tradicionales que también tiene todo este mosaico de la montaña de Guerrero.
0: ¡Qué bonito!
1: Ahora, es muy bonito pensar en la idea de recuperar la memoria sonora de los pueblos originarios. Es un trabajo que entendemos que tú has buscado hacer y queremos preguntarte un poco qué implica y qué podemos aprender de los sonidos y de las músicas tradicionales de una región, por ejemplo, la tuya, de la montaña de Guerrero.
2: Implica muchísimo trabajo, digamos, en la cuestión de investigación, de recuperación, pero más que nada en el diálogo justamente interno con las mismas personas, ya mayores músicos sobre todo, implica una cuestión pues de una extrema y ardua pasión también, porque justamente hay mucha música que se ha perdido por pensar que la música tradicional o la música de los pueblos pues no tiene una complejidad más allá, no lleva más allá, como que no está dentro de la moda, ¿no? Creo que esa es una de las violencias que se viven justamente también dentro de los pueblos originarios, el no poder ver que lo propio tiene muchísimo peso, porque es una cuestión que lleva años y sobre todo pues está empapada de una situación filosófica muy profunda de la cosmovisión de cada pueblo, ¿no? Entonces, pues eso lleva a que las infancias, juventudes se empiecen a alejar no solamente de las expresiones artísticas, sino también pues hasta de la lengua, ¿no? Entonces es ahí donde tenemos muchísimos factores, pero creo que lo bonito de esto, dentro de todo ese contexto, es que también tenemos otras infancias que sí se están acercando, otras juventudes, maestros que también se ven valorizados justamente en su labor, ¿no? Entonces, esa es la parte en donde nosotros podemos encontrar las distintas sonoridades desde cómo se percibe la música dentro del territorio también.
1: Claro. Oye, ¿y redes sociales tienes?
2: Claro, me pueden encontrar igual como Jalil Mozo.
0: Con dos S's.
2: En todas las redes sociales, Instagram, Facebook y todo ello.
1: Perfecto, Jalil. Pues muchas gracias por haber venido a la Hora Nacional a platicar con nosotros y a compartirnos un poquito de tu música.
2: No, ¿de qué? A ustedes, muchísimas gracias por el espacio, por esta charla. Y como lo decimos en mi lengua, mepa, dinúmala, muchísimas gracias.
0: Muchísimas gracias. Gracias a ustedes.
2: Soy Jalil Mozo. Esto que vamos a escuchar es la música que emigró a Nicaragua desde la montaña de Guerrero. A nosotros, quienes nos llamaron Yopes, nosotros los Mepa, esto que está hecho para el dios rojo, el dios de la piel, a quien también llamaron Xipetotec. Estamos en la Hora Nacional.

0: Y así llegamos al final de esta emisión de La Hora Nacional. Recuerden que nos pueden escribir en La Hora Nacional Oficial, ya sea en YouTube, Facebook, Instagram y en el número 55-34-83-42-39. 55-34-83-42-39. Se aceptan comentarios, sugerencias de temas y nos harían muy felices si nos dejan por ahí su sticker favorito.
1: Hace mucho que no nos mandan stickers, ¿eh? Y también nos pueden mandar un correo electrónico a lahoranacional@segov.gov.mx.
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4: ¿Cómo están? Soy Claudia Mejía, un nuevo episodio de Ya Oíste. Esta vez yo, ahí los que me están escuchando, quiero que se pregunten, ¿hace cuánto no se desparasitan? ¿Hace cuánto no desparasitan a toda la familia, a la mascota? Creo que también es muy importante. Ahí pregúntenselo porque hoy traemos un tema sobre parásitos. Está conmigo el doctor Jesús Manuel Rodríguez Guzmán. ¿Cómo estás, doctor?
5: Hola, ¿cómo estás? Muy bien, muchas gracias.
4: Y yo quiero saber primero, antes que nada, ¿esta parte de la cisticercosis es igual que la tenia que escuchamos por ahí? ¿Qué pasa con esto?
5: De hecho, justamente eso es algo muy interesante, que es con lo que vamos a hablar. O sea, hablar de cisticercosis realmente es hablar de una fase de lo que es propiamente un microorganismo que se llama teniasis, que es un parásito. Taenia, hay dos tipos. Algo que se le llama Taenia solium y Taenia saginata. La que vamos a abordar para hablar de cisticercosis es la Taenia solium.
4: Y me remonto al cerdo, ¿no? Porque correcto, pues la misma palabra lo dice. Pero tenemos tal vez este mito muy bien arraigado de que el cerdo no bien cocido, ¡pum!, cisticercosis. ¿Es así o no es así?
5: No exactamente. De hecho, justamente es lo que vamos a abordar en este momento. Tendríamos que hablar de lo que es el ciclo, propiamente el ciclo de la cisticercosis y el ciclo de la tenia. Y hablaríamos como tal, tendremos que tener en cuenta dos cosas. El cerdo se le conectaría como un hospedero intermediario y al humano como un hospedero propiamente definitivo. Pero, ¿qué pasa realmente aquí? Si hablamos realmente de lo que es el cerdo, ¿Qué nos aportaría el cerdo? Realmente hablaríamos de esto. El humano o la cadena de transmisión o el mecanismo de transmisión se llama fecal oral. Y realmente en el humano sí ocasionaría tanto teniasis como cisticercosis. En el cerdito no ocasiona lo que es teniasis. En el cerdito solamente ocasiona lo que es la cisticercosis. En el humano, en el cuerpo humano, tendríamos este gusano. Propiamente la tenia es un gusano plano, tiene una cabeza y se caracteriza porque tiene como cuatro ventosas, es decir, cuatro como hoyitos, por así decirlo, en su cabeza. Y tiene unos ganchos que se van atando al intestino. Esto es lo que hace que realmente se fije al intestino. Pero, ¿cuál es la característica de este gusano? Este gusano es hermafrodito, se reproduce por sí mismo, tiene tanto reproductor masculino como femenino. Y es plano, y cada una de estas cositas planitas adentro alberga huevecillos. Y entonces ahí empieza el ciclo. Entonces, ¿qué pasaría con esto? ¿Sabes? Una cosa interesante y que me gusta mucho. ¿Sabes cuánto mide este gusano? Mide de 2 hasta 7 metros. ¿Qué? Y eso es muy interesante porque imagínate, en cada una de estas segmentos que se van formando, hay miles de huevos. Entonces, ¿qué pasa justo ahí? Justo ahí lo que hacemos es de que existen prácticas como pueden ser fecalismo a raíz del suelo. Esto es, hago popó, literal, en la tierra, donde ya sea que haya alimentos o incluso un mal manejo de las excretas, ¿no? Como, por ejemplo, vemos que sí hay un drenaje, pero ¿dónde desfragua esto? ¿Dónde irriga esto? Irriga los vegetales que propiamente se consumen. Y entonces ahí es donde empieza lo interesante, porque entonces sabemos que existen animales que se le llaman de traspatio. Imagínate, las personas hacen popó, literal, ahí está la tierra, y los cerditos, ¿qué hacen? Están todo el tiempo jugando con sus naricitas, consumen esta tierra, los productos que están ahí, los niños salen a jugar, o incluso consumes propiamente algún alimento que haya sido irrigado con esta agua. Pero, ¿qué pasa? Que en el cerdito, entonces, encontramos que ya propiamente en la tierra están estos huevecitos. Estos huevos, propiamente la tierra, no va a hacer que lleguen a la siguiente fase, que es la cisticercosis. Vamos a diferenciarlo aquí. Entonces, el cerdito se lo come, esos huevitos en el cerdo sí van a ocasionar que se desarrollen hasta cisticercos, pero ahí van a quedar, no se van a formar gusanos en el cerdo. Aquí es donde viene lo interesante. El humano come la carne. ¿Y cómo sería realmente que el humano pueda realmente decir, consumo de la carne pueda ser lo que me origine un alimento mal cocinado? Pero si estamos hablando de que ya el huevo en el cerdo se ocasiona un cisticerco, ¿cómo se puede morir? Con una buena temperatura, con una cocción. ¿Cuánto necesito cocinar la carne de puerco para que realmente no me ocasione la infección? Por 20 minutos a más de 70 grados centígrados. Esto obviamente dependerá mucho, ¿no? Y entonces yo ya me lo como, Y adivina qué pasaba con estos sidicercos. Esos sidicercos es como si tuvieran una capita alrededor, un montón de cosas que son proteínas. Y entonces se desnaturalizan o que se destruyen, por así decirlo, con nuestro ácido clorhídrico. Y volvemos al mismo ciclo. Ahí está el ciclo. Pero esta es la parte interesante, porque yo te dije, de que consumimos el puerco, ya está el cisticerco, pero eclosiona con el ácido clorhídrico. Entonces dice, bueno, pero va a formar gusanos. Y ese es un ciclo de gusanos. Entonces, ¿cómo realmente se forma el cisticerco? El cisticerco es, ya no involucro propiamente al puerco, involucro el contacto yo directo humano, lo ingiero, pero ¿qué pasaría entonces ahí aquí? Que estos huevitos se van a ir a través de la sangre.
4: Entonces, ahí sí somos completamente responsables. Ya el cerdito no tiene nada que ver, porque no hubo un intermediario. Entonces, ahí sí, por completo somos responsables, porque no tuvimos la higiene adecuada.
5: Correcto.
4: Porque si dices que está en la tierra de las heces, que otra persona fue e hizo ahí, entonces llega mi hijo y empieza a jugar ahí, se lleva las manos a la boca, ahí es donde hay la infección.
5: Correcto. Si yo te hablo de cisticercos, la gente no... Muy poca gente sabe, por ejemplo, que los vegetales también pueden ser una fuente de... Porque realmente, si te hablo de cisticercos, ¿qué te viene a la cabeza? ¿Qué se le viene a la cabeza a todos? Los cerdos, las verduras, aunque las hayas lavado bien, la garantía está desde un buen cultivo, desde que realmente tienes una buena práctica de esto, o un buen manejo de las excretas.
4: ¿Qué hacer cuando sí nos gustan mucho las fresas, y sí nos gustan mucho las ensaladas? Digo, ya hablamos de la carne de puerco, pero ¿qué sí está en nuestras manos? O sea, ¿qué tipo de medidas?
5: Si queremos consumir. A lo mejor los vegetales, no vamos a meter tanto en frutas, sino en general, todo lo que es desinfección que no sea por calor, ya sean frutas, verduras, que sean irrigadas por esto, pues sería lavado y desinfección de vegetales. ¿Qué haríamos? Pues disminuiríamos el factor de riesgo, digámoslo. ¿Cómo lo haríamos? Pues sería a lavarlo con agua potable, claramente, o sea, ya utilizar el agua que esté limpia. Y una cosa que sí vemos son diluciones con clorito, con cloro, ¿no? Que son, le llamamos diluciones de hipoclorito de sodio, que coloquialmente lo conocemos como el cloro comercial que tenemos en casa. Después de que los enjuagamos, retiramos la mayor parte de materia orgánica que a veces vemos, ¿no? Tienen tierrita y esto, lo quitamos. Y posteriormente podemos hacer estas diluciones con cloro. ¿Cuánto correspondería? Por un litro, estos incluso envases que tenemos de crema y demás que miden un litro, de agua potable, o sea, no que sea de preferencia agua potable, claramente agua purificada, le ponemos aproximadamente 2 mililitros de cloro. ¿Cuánto sería esto? Media cucharadita cafetera.
4: También me genera duda. Hay personas que después de desinfectar vuelven a enjuagar. Uh-huh. ¿Está bien o mejor no?
5: Depende. Depende de cómo me lo digas. Por ejemplo, si la práctica es... lo voy a desinfectar y luego le voy a querer quitar los residuos con agua de la llave. Pues me refiero al agua corriente, pues evidentemente no sería lo correcto. El agua de la llave, aunque esté purificada, sí tiene ciertos ciertos componentes que no lo hacen tan viable, ¿no? Uh-huh. En el contexto, por ejemplo, de que si lo voy a enjuagar, pero con agua de garrafón, con agua que a lo mejor es de filtro, de la que tenemos de la llave, de la que filtramos en casita, uh-huh, de estos purificadores, pues perfecto. Lo correcto sería, y de hecho así lo menciona la mayor parte de las etiquetas, solo escurrimos después de la desinfección sin ya meterlo. Aunque claro, tiene que ser dependiendo del producto que utilizamos.
4: Agradezco mucho que estés aquí para poder brindar esta información. Sí creo que nos quedó muy claro esta parte de la teniasis y la cisticercosis, uh-huh, que son cosas diferentes. Claro. Y que ya hablamos que el pobre cerdito solo está existiendo y no tiene la culpa. En sí, o directamente, sí, claro, la higiene de manos, la higiene de tus alimentos, la cocción de tus alimentos son muy importante. Entonces, pues, gracias por quedarte hasta el final. Doctor Jesús, muchas gracias por estar aquí también.
5: Al contrario, gracias por la invitación y pues también invitarlos a que esto sea una práctica habitual, a desparasitación en casa y pues buenas prácticas higiénicas.
4: Yo soy Claudia Mejía, nos vemos en un siguiente episodio. Hasta pronto.
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0: Bonita melodía que también grabaran Los Relámpagos para ustedes. Aquí está una canción muy bonita de la inspiración de Cornelio Reina. Él la compuso, la grabaron Los Relámpagos con cariño para ustedes. Esto se llama Idos de la Mente.
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7: ¿Qué tal? ¿Cómo les va? Buenos días. Les saludamos a través de los micrófonos de Radio Mexicana en este algo para recordar con este hermoso despertar. Javier Solís, y gracias. En un día como hoy, con la autorización 17422 otorgada por la Secretaría de Educación Pública el 15 de agosto de 1994, le saludo con mucho gusto, hasta las 10 de la mañana estaré con usted. Le digo que este 5 de octubre, pero de 1793 a las orillas, en Francia más bien, el gobierno declara oficialmente abolido el cristianismo, fíjese. En 1789 marcha sobre Versalles para protestar ante el rey Luis XVI, el rey Sol de Francia, por falta de alimentos. En 1793 a la orilla del río Paraná, en la encrucijada del Camino Real que se bifurcaba al noroeste, Córdoba, Bolivia y Perú, y al norte con al litoral, se inaugura la capilla de Nuestra Señora del Rosario. El caserío construido a su alrededor será declarado villa en 1823 y ciudad en 1853. En 1837 en España se publica la Real Orden por la que se funda el primer Instituto Provincial de Segunda Enseñanza de Murcia. En 1844 en el Mar Caribe se desata la tormenta de San Francisco de Asís en La Habana, Cuba. El huracán deja 100 muertos, incontables heridos y 2.546 casas derrumbadas en la bahía de La Habana, se hunden 13 buques mercantes. En 1872, en Buenos Aires, el presidente Domingo Sarmiento funda la Escuela Naval Argentina. En 1884, el Imperio Español en Asia y Oceanía, en la actual provincia de Davao del Sur, se crea el municipio de Santa Cruz. Santa Cruz es un municipio filipino de primera categoría, situado en la parte sudeste de la isla de Mindanao. Forma parte de la provincia de Davao del Sur, situada en la región administrativa de Davao, también denominada Región 11. Para las elecciones está encuadrado en el primer distrito. Muy bien. En 1906, en la provincia de Buenos Aires, se funda el pueblo de Darregueira. En Bulgaria, el zar Fernando proclama la independencia de Bulgaria en 1908. Ese mismo año y ese mismo día, el emperador Francisco José firma la anexión de Bosnia-Herzegovina al Imperio Austrohúngaro. En 1910, en Portugal, tras el triunfo de la Revolución, es derrocado el rey Manuel II y se establece la Primera República Portuguesa. Lo curioso en Europa es cómo, estando pegados todos los países, en unos hubo revolución y en otros no, ¿no? En unos se mantuvo la monarquía y en otros no, se transformó en república. ¿Quién sabe? Normalmente cuando cae uno empiezan a caer todos, pero acá no fue esa situación. Bueno, en 1914, en la Primera Guerra Mundial, el sargento francés Franz y su mecánico Quenault logran el primer derribo aéreo en la historia. El sargento francés Franz y su mecánico Quenault logran el primer derribo aéreo en la historia en el 14. En 1917, en Guadalajara, México, sale a la venta la primera edición del diario El Informador. El Informador era un diario independiente con sede en la ciudad de Guadalajara, Jalisco, fundado en 1917. Muy bien, en 1919 se funda el club de fútbol Racing Club de Ferrol. En 1928 en Madrid la Real Academia Española presenta la nueva gramática del idioma español. En 1933 en Alemania el partido nazi establece el control absoluto de la prensa. En el 33 en Cuba se estabiliza el golpe de estado del dictador Fulgencio Batista. Muy bien. En 1933, Fulgencio Batista y Saldívar. En 1933, en la barriada de Luyano, en La Habana, Cuba, bandas fascistas del ABC asesinan al dirigente obrero Luis Millán Hernández, miembro del Comité Central de la Liga Juvenil Comunista. Es asesinado. En 1934, en Asturias, España, tiene lugar una revolución en la que la clase obrera toma el poder durante 15 días haciendo frente al gobierno de la República. En 1937, en la República Dominicana, el dictador Rafael Leonidas Trujillo, de 45 años, perpetra el octavo día de la masacre del Perejil entre el 28 de septiembre y el 8 de octubre para solucionar el problema haitiano. El ejército dominicano ejecuta con armas provistas por el gobierno de Estados Unidos a todos los hombres, mujeres y niños haitianos residentes de la frontera con Haití, como método para diferenciar a los haitianos de los dominicanos, ¿no? Porque eran muy negros los haitianos. Los asesinos mostraban un manojo de perejil a sus víctimas y las obligaban a nombrarlo. Si lo llamaban pesil en francés, eran haitianos y eran inmediatamente fusilados. El presidente mandó dinero y todo, pero Trujillo no dio nada. Se robó todo el dinero. Bueno, hijo de su madre, pero bueno, así era el Chivo Trujillo, Rafael Leónidas Trujillo. En 1938 en Checoslovaquia se planifica la disgregación de la nación. En el 41 en Alemania se desintegra el segundo grupo Panzer. En el 44, en el marco de la Segunda Guerra Mundial, la ciudad alemana de Bochum es bombardeada por los aliados. En el 44 se estrena en Palacio de la Prensa, en Madrid, la película El Clavo, dirigida por Rafael Gil y protagonizada por Amparito Rivelles y Rafael Durán, El Clavo. Es una película, El Clavo, española de 1944, dirigida por Rafael Gil y protagonizada por Amparito Rivelles y Rafael Durán. Es una lujosa adaptación rodada en blanco y negro de la novela corta del mismo título escrita por Pedro Antonio Alarcón. En el momento de su estreno fue un éxito total. El Clavo mentado. La película, búsquela, El Clavo. En 1948 en Cuba toca tierra un huracán categoría 3 de pequeño diámetro, cruza por el sur de la provincia de Pinar del Río y sale por La Habana. Muy bien. En el 56 en Colombia se crea la producción Punch por Alberto Peñaranda Restrepo y fue la primera programadora de la televisión en Colombia. Cerró sus transmisiones el 19 de mayo del año 2000. Fue traducciones Punch. En 1956 se creó. Fue una programadora y una productora de televisión colombiana que desde sus inicios transmitió sus programas para los canales públicos de Inravisión como Canal 1 y Canal A. Su programación consistía en programas recreativos e informativos. En el año 2000 desapareció. En el 57 en Chile comienzan sus transmisiones UCB Televisión, primer canal de televisión del país. TV Más es un canal de televisión abierta chileno que se emite desde Santiago, de propiedad mixta, conocido anteriormente como Corporación de Televisión de la Pontificia Universidad Católica de Valparaíso. UCB Televisión, o sea, es la televisión de la Universidad Católica de Chile. Muy bien, mitad de la universidad, mitad del gobierno. En 1958, a 110 metros de altura, un globo aerostático en el área B7B, a unos 100 kilómetros al noroeste de la ciudad de Las Vegas, a las 6:10, detona su bomba atómica a Hidalgo. La explotaron en el aire, en un globo aerostático. Bueno, en 1962, en Londres, la banda británica de rock Los Beatles edita su primer sencillo, Love Me Do. El mismo llegaría al puesto 17 de la lista y marcaría el inicio del ascenso para ese grupo. En el 62, mientras se buscaba lugar para un observatorio europeo, Bélgica, Alemania, Francia, Países Bajos y Suecia firman la convención de ESO, que marcaría la fundación del Observatorio Europeo del Sur. De 1962 a 494 metros bajo tierra, en el área, bueno, otra vez de las bombas atómicas, es de los locos, de los americanos, ¿no? Eso sí, para eso son buenos, ¿no? Para andar haciendo bombas atómicas y andar matando gente. En 1964, en el Cairo, Egipto, se inicia la segunda conferencia del Movimiento de Países No Alineados. En 1968, en Estados Unidos, el cantante José Feliciano, durante la Serie Mundial de Béisbol, es el primero en cantar de manera estilizada el himno nacional. En el 68... José Feliciano, en la Serie Mundial del 68, canta el himno nacional en vivo. En el 69, en Londres, el Reino Unido, Monty Python emite su primer capítulo de la serie Monty Python's Flying Circus en la cadena BBC. Monty Python fue un grupo británico de 6 humoristas que sintetizó en clave de humor la idiosincrasia británica de los años 60 y 70, órale, como estándar, como eran como un estándar, pues. En el 73, el cantautor británico Elton John publica su séptimo álbum, Goodbye Yellow Brick Road. En el 83, es descubierto el asteroide 9007 James Bond, 9007 James Bond. En el 88, en Chile, se realiza el plebiscito nacional, por el cual el pueblo rechaza la continuidad y permanencia en el poder del dictador Augusto Pinochet. Hasta 1997, el año siguiente, se convoca elecciones para elegir al nuevo presidente y un nuevo Congreso Nacional. En 1988, en Chile, pues, el plebiscito nacional se lleva a cabo, el cual el pueblo rechaza la continuidad y permanencia en el poder de Augusto Pinochet hasta el 97. El año siguiente se convocan elecciones. Oye, qué bribonazo, ¿no? Augusto Pinochet llevó a cabo un plebiscito que iba a entrar en vigor 11 años después. ¡Buen! ¡Ay, nanita! Está bueno. Llevó a cabo un plebiscito que iba a entrar en vigor 11 años después. Bueno, en 1991, Linus Torvalds anuncia por primera vez en comp.os Minix sobre el sistema informativo Linux. El núcleo Linux es un núcleo de sistema operativo tipo Unix, monolítico, modular y multitarea. Linux es un software libre de código abierto. Fue originalmente escrito en el 91 por Linus Torvalds para su PC basada en 1386 y pronto fue adaptado como el núcleo para el sistema operativo GNU Linux. ¿Quién sabe qué será eso? Si uno de eso, de no sé, las computadoras, no sé mucho. En el 94 en Suiza, 48 personas pertenecientes a la secta Orden del Templo Solar se suicidan colectivamente. 48 personas en Suiza en el 94 se suicidan, eran de la secta El Orden del Templo Solar. En el 95 en Venezuela se logra con éxito la reproducción de En Cautiverio del Oso Fortino. ¡Órale! Un oso fortino. En el programa de reproducción Preservación del Oso Fortino en el Zoológico Gustavo Rivera. Muy bien. En el 95 en Guatemala el ejército asesina a 11 campesinos de la comunidad Aurora de Ochoa para desarmar y desanimar el retorno de los exiliados en México. Bueno, para que no regresen, pues, porque se estaban regresando ya de México, se estaban regresando los guatemaltecos y ya no los querían allá, y los mataron, pues, para que no se vinieran, y nos los dejaron a nosotros, ¿eh? Bonita cosa, ¿no? En el 95 en Bosnia, el enviado estadounidense Richard Holbrook pacta un alto al fuego entre los frentes. En el 2000 en Perú, el Congreso aprueba la reducción del mandato del presidente Alberto Fujimori. En el 2013, en el parque El Rejón de la ciudad de Chihuahua, México, un camión monstruo que era parte del espectáculo Extremo Aéreo Show se sale de control y arrolla decenas de espectadores, matando a 5 adultos y 4 niños, y 80 personas resultan lesionadas. Fue un evento muy llamativo en el parque El Rejón en 2013, no sé si lo recuerda, cuando el camión monstruo se salió de control y empezó a aplastar gente, ¿no? En el 2014, en el hospital Robert Reid Cabral de la ciudad de Santo Domingo, mueren 11 niños por una avería en el oxígeno de este hospital. En el 2021, en Argentina, Elena Hickton, única ministra mujer de la Corte Suprema, presenta su renuncia al cargo. En 2021, en San José de la Mariquina, región de los Ríos, Chile, se quema el supermercado Unimark, ubicado frente a la plaza de armas de dicho pueblo, por un incendio. Quedó en llamas y bueno, una cantidad de enorme de muertos en este Unimark, una cadena chilena de supermercados controlada desde mayo del 2008 por Álvaro Salé, Juan Rendix y Enrique Bravo a través de un grupo chileno, Sociedad Supermercados. Bueno, Unimark. Y en el 2021 Microsoft lanza el sistema operativo Windows 11. Ándele. ¿Está bien? ¿Ya? Pues por supuesto. Vamos a ver. Y hoy un día como hoy nació Carmen Salinas, mira, estuviera cumpliendo años Carmelita Salinas, la corcholata. La corcholata estuviera cumpliendo años. Eduardo Duhalde, mira, ayer vi un documental de cabeza de un fotoperiodista que fue asesinado por el entorno del presidente Menem. Y al último, el empresario que fue acusado de, que fue el responsable de todo, se voló la cabeza con una escopeta. Y Eduardo Duhalde era gobernador de Buenos Aires y iba a ser candidato a presidente de Argentina, pero pierde contra De la Rúa la presidencia. Aún de que logró esclarecer el caso de cabeza rápido, lo que se dice, pues podríamos decir rápido, ¿no? Rapidito encuentran a los responsables. Bueno, Eduardo Duhalde nació un día como hoy. Él es político, abogado, fue notario público y fue presidente interino de Argentina un año, del 2002 al 2003. Eduardo Duhalde, ya muerto. En el 43, Luis Cordara, bueno, ese no lo conocemos. ¿Quién más cumple años hoy? Que sea famoso, ¿no? Que sea famoso. Ernesto La Guardia también, el actor mexicano Ernesto La Guardia cumple años hoy. Es Ernesto La Guardia. Careca, el futbolista brasileiro Careca. Cumpleaños el día de hoy, Careca, Michael Andretti, el piloto estadounidense de IndyCar y de la Fórmula 1, Michael Andretti. También cumple años hoy. Fabián está ahí, mira, mi ídolo, el Fabián, por eso mi hijo se llama Fabián, fíjese. Fabián está ahí, jugaba con el América cuando nació mi hijo. Fabián está ahí, futbolista chileno, era buenísimo, buenísimo. Hoy es comentarista de Fox Sport. Fabián está ahí, chileno, el número 10. El orquestador en el medio campo. Hoy cumpleaños, Fabián está ahí. ¿Quién más cumpleaños hoy? Mauricio Pellegrino, también entrenador de fútbol argentino. También cumpleaños hoy. Bueno. Tito el Bambino. Aureli, Tito el Bambino, cumpleaños el día de hoy. El reggaetonero Tito el Bambino, bueno, es puertorriqueño, es de Puerto Rico, mi hermano. Tito el Bambino, cumpleaños hoy, nació en el 81, Tito el Bambino. Tito el Bambino, cumpleaños. También, ¿quién más cumpleaños? Bueno, pues son, serían los más conocidos de los cumpleañeros, de los que cumplen años hoy. Es Tito el Bambino. Tú eres Tito el Bambino, mi hermano. Y ahí está, pues. Ya de los más jóvenes, no. ¿Quién puede ser importante ya más joven? Pues no. No creo que ni uno. Rivaldo Lozano, el futbolista mexicano. ¿Y ese de dónde es? ¿Quién es? ¿O qué? ¿Dónde juega? Rivaldo. Pasan de lanza. Los papás, ¿no? Vas a ser futbolista, pero te vas a llamar Rivaldo, ¿no? Bueno. Ay, nanita. Ay, compadre, si serás. Ay, compadrito. Bueno. Así las cosas, pues. Y los que murieron. Steve Jobs murió un día como hoy. Ese sí que era un hombre importante en el mundo entero, ¿no? No nada más en Estados Unidos. Steve Jobs, el cerebro de Apple. Steve Jobs, nunca he escuchado el mensaje de que da antes de morir en la universidad de Harvard, creo, en Yale, no sé dónde, qué universidad, pero es fabuloso el mensaje que da. Steve Jobs, informático y empresario estadounidense, fundador de Apple, muere un día como hoy con todos los cientos y miles de millones de dólares. Y no hubo otra oportunidad para él, para que vea, mire. Ni con miles de millones de dólares pudo eludir la muerte. También Ana Diosdado murió un día como hoy. A ver. Pues yo creo que es Cuco Sánchez, ese mi Cuco. Cuco Sánchez murió un día como hoy también, en el año 2000 murió Cuco Sánchez. ¿Cómo la ve? Álvaro Domecq, ganadero y rejoneador y empresario español, murió un día como hoy. Álvaro Domecq, 10. Álvaro Domecq murió un día como hoy. También... Cuco Sánchez, ¿quién más? Pues será el así de los más famosos, ellos son Silvestre Revueltas, el músico mexicano, ¿cómo no? Silvestre Revueltas murió un día como hoy. Roland Garros murió un día como hoy, el aviador francés que ahora el torneo de tenis de Francia lleva su nombre, Roland Garros. Murió un día como hoy el famoso Roland Garros. Muy bien, ahí está. Los que chuparon faros un día como hoy. Hoy es Día Mundial de los Docentes. Se celebra cada 5 de octubre desde 1994 y conmemora la adopción en 1966 de la recomendación de la OIT y la UNESCO relativa a la situación del personal docente. Hoy es el Día Mundial de la Meningitis, el 5 de octubre. Hoy es el Día Mundial de James Bond. Se celebra desde el 2012 en recuerdo al estreno del Doctor No, primera película de la serie cinematográfica James Bond, ocurrida el 5 de octubre del 62. Hoy es la Semana Mundial del Espacio. Se celebra del 4 al 10 de octubre. Fue declarada por la Asamblea General de las Naciones Unidas para destacar la contribución de la ciencia y la tecnología especializada en el mejoramiento de la condición humana. En México, hoy es Día de los Pueblos Mágicos. Fue establecido oficialmente en el 2020. Hoy es el Día de los Pueblos Mágicos, o sea, es el Día de Tecate. Aquí tenemos un pueblo mágico que es Tecate. En el Perú es Día de la Medicina Peruana. En Portugal, Día de la República. En Rusia, Día del Maestro. En Vanuatu es Día de la Constitución. En Venezuela es el Día de la Salsa. Bueno, pero de la salsa es como para bailar, ¿no? No creo que la salsa para comer. En Paraguay es el Día del Camino. Órale, es Día del Camino en Paraguay. En Indonesia es el Día de las Fuerzas Armadas de Indonesia. En Bolivia es el Día del Ingeniero Boliviano. El Día del Ingeniero Boliviano. Y en Argentina es el Día del Ave, o sea, de las aves. También es el Día del Camino y el Día de la Dirección Nacional de Vialidad. Bueno. Así las cosas, pues, en un día como hoy.
0: Vamos después del corte.
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0: Regresamos.
7: Y en el avance de los deportes del día de hoy, hoy tendremos una temperatura de 39 grados centígrados, el calor no se va a ir, y ni se va a ir tampoco en esta semana, ¿no? Ni en esta semana se va a ir el calor, se irán entre 39, 40, 41, hasta 42 grados centígrados la temperatura para el día, para los días estos de la semana, hoy 39 grados centígrados. El dólar está subiendo, 16.85 a la compra, 17.40 a la venta. El dólar 17.40 a la venta, 16.85 a la compra. El dólar está subiendo, el dolaruco. Y en el avance de los deportes, el equipo de los Dodgers perdió ayer 3-2 frente a los Bravos de Atlanta. El equipo de Atlanta le ganó 3-2 al equipo de los Dodgers. El pitcher ganador, D. Lee. El que perdió fue Bubich. Salvamento para Iglesias, el segundo. El campeón batió poco. La poderosa alineación del Dodgers no pudo hacer mucho ante los relevistas de Bravos de Atlanta, que empatan la serie a 1. Y al mejor cazador se le va la liebre. Impresionante, de veras. No dábamos crédito a lo que estábamos viendo, pero ni modo, así es el béisbol. Y si ya no te quiere dar, pues no te va a dar, ¿no? Es una tristeza y es un mire que no es mi equipo, me gusta, pero no es mi equipo, mi equipo son los Atléticos, pero los Padres de San Diego tenían ya la mesa puesta, ya habían ganado prácticamente, estaban a 3 outs del triunfo, iban ganando al abrir la novena entrada, 3 carreras, iban ganando 3 carreras por 2, 3 carreras por 2 iban ganando. Iban ganando el equipo de los Padres de San Diego. No, lo único que tenía que hacer Miller era pues tratar a como diera lugar de mantener la carrerita de la ventaja, ¿no? ¿Y qué es lo que pasó? Que se desmayó. Bueno, el cerrador Mason Miller permite 2 carreras en el 9th inning para quedar tendidos en el terreno de juego los Padres de San Diego, cuando estaban a 3 outs de empatar la serie a 1 por bando. Ahora están 2-0 abajo, a 1 de quedar eliminados. Tendrían que ganar los 3 restantes, los Padres, si es que quieren sobrevivir a estos playoffs. Ya están contra la pared. Se les fue el juego a los Padres y Milwaukee, los Cerveceros, los dejaron tendidos para estar abajo 2-0 en la serie divisional. Ya sabrán, ¿no? El escandalera que hubo ya. Tenía ventaja de 3-2 en la 9th entrada con 2 outs. Eso era lo más... bueno, si ya era... ¿Cómo le diré? Si ya de por sí, cuando faltaban 3 outs... para terminar el juego y llevarse el triunfo a casa, estaba a tiro de piedra. Ahora imagínense estar con 2 outs, es impresionante lo que le pasó a los Padres, ¿no? Bueno, pero todo puede pasar, así que hasta que no, por algo dijo Yogi Berra, esto no se acaba hasta que se acaba, ¿no? Bueno, aunque sonara pleonasmo, pero digo, esto no se acaba hasta que se acaba, ¿no? Y hasta que no caiga el out 27, esto no termina. Y bueno, ¿qué fue lo que pasó? Bueno, tenían ventaja de 3-2 en la 9th entrada, con 2 outs, y Jackson Chourio, en cuenta de 2-2, mandó una recta de Mason Miller hasta el jardín central para impulsar 2 carreras, y dejar a los Frailes en el terreno de juego del American Family Field. Fue algo impresionante, de verdad. No lo esperábamos. Y bueno, ya sabrá, fue la locura ya. Impresionante, le pegó el cuadrangular, válgame. Miller lanzó la mayor cantidad de picheos en su carrera, 40 en trabajo de 1 1/3 y 2/3, para perder el juego. Con un hit, las 2 carreras de la diferencia, 3 bases por bolas y par de ponches. El cerrador de los Brewers, Trevor Magill, se llevó la victoria al retirar la 9th sin daño con 9 lanzamientos y forzar a elevados a Jake Cronenworth, Fernando Tatis y Dustin Harris. Bueno, ahí está. El plato de la mesa a la boca se cae la sopa. Yankees mandará a Schittler al montículo. Cam Schittler probablemente ganará el premio Cy Young de la Liga Americana y ya es uno de los favoritos de la afición de Nueva York, después de decir que quiere ser un Yankee para siempre. ¡Ay! Quema mucho el sol, ¿no? Quémame. ¡Ay, sí! Quiero ser un Yankee para siempre, dijo. Quiero ser un Yankee. Quiero que se me quiebre la mano. Quiero ser un Yankee. ¿Verdad, Eduardo? Quiero ser un Yankee para siempre, dice. Bueno, pero ahora lo único que importa es vencer el lunes a los Rays de Tampa. Los Yankees están abajo 1-0 en la serie divisional de la Liga Americana, al mejor de 5, después de que Drew Rasmussen dominó una alineación sin Aaron Judge para ganar el sábado 1-0 Nueva York. Conectó su primer hit hasta el hasta que Austin Wells pegó un doblete con dos outs en la octava entrada y fue puesto out al intentar convertirlo en triple. Ese fue el único hit que le pegaron al abridor de Tampa. Estuvo a, ¿qué le digo? ¿Qué serían? Unos 10 centímetros, 5 centímetros, a 10, 5 centímetros de que ese roletazo o ese tablazo pegara o picara en terreno de foul. En la pura raya pegó, en la pura raya. A punto estuvo de pegar afuera, donde hubiera pegado afuera, quién sabe qué hubiera pasado, a lo mejor tira sin hit ni carrera, man. Híjole, man. Pero hasta esa entrada fue que le conectaron un hit y fue un doble que quiso hacer triple el muchacho este, el catcher del Yankees, y lo agarraron cochito, ¿no? Cochito lo esperaron. Bueno, así las cosas, así que la presión recae sobre Schittler, de 25 años, para responder en el juego 2 con una alineación joven que incluye a Ben Rice, Spencer Jones y George Lombard Jr. Ben aportó mucho el año pasado, yo apenas estaba aprendiendo lo básico, y Spencer y Sube y George también han aprovechado su oportunidad y han sido increíbles desde que llegaron aquí, así que es emocionante verlo. Creo que la capacidad de adaptarse, jugar bajo presión, trabajar duro, esos muchachos trabajan duro, yo diría que yo trabajo duro también. Ah, qué bueno, todos trabajan duros. Y en el fútbol americano, los resultados rapidito: Indianapolis le gana a Washington 30-13, Nueva Inglaterra le gana a Buffalo 29-26, Chicago le gana a los Jets 23-12, Jacksonville le gana a Cincinnati 22-17, los Gigantes le ganan a Arizona 36-27, los Rams le ganan a Filadelfia 24-20, Green Bay le gana a Tampa Bay 17-14, Baltimore le gana a Tennessee 24-18, Dallas le gana a Houston 34-30, Minnesota le gana a Miami 15-10, Kansas City le gana a Las Vegas, los Raiders pierden el invicto, y lo pierden en el último momento, ¿no? Le pegan en el brazo a Cousins, y bueno, la pelota sale desviada, ¿no? Y ahí le interceptan y se acaba el juego. Los Raiders, pues, perdieron el invicto, pero van bien. Kansas City, pues, es un equipo muy bien hecho. No es de una temporada, ¿no? De una década. Entonces, Kansas City le gana a los Raiders y le quitan el invicto a los Raiders 30-27. San Francisco le gana a Denver 24-14, es el equipo número uno de la NFL. Seattle le gana a los Cargadores 30-23. Carolina le ganó a Detroit. Y el Monday Night de hoy es el equipo de Atlanta contra Nueva Orleans a las 5:15 de la tarde. 5:15 de la tarde. Y los Vaqueros de Dallas le sacan un juegazo también, en un juegazo. Dallas le gana, hijo de la Rechín con Chanfrey, a los Tejanos, 34-30. Los Vaqueros de Dallas le ganó 34-30 a Houston, en un juegazo. Los 49ers están imbatibles. Y el único que ganó, lamentablemente, para nosotros fue Baltimore. Perdió Pittsburgh, perdió Cincinnati, ganó Cleveland, pero ganó Baltimore. Ay, Dios mío. Aunque pierden a Lamar Jackson, el quarterback de Baltimore, salió con una grave lesión. En el avance, esto y mucho más tendremos en el sonorama deportivo. Y el Cetis Mexicali del fútbol americano de la UEFA sufre un duro golpe. Y prácticamente, pues, han perdido ya la categoría, ¿no? El Cetis Mexicali tiene marca de 0-4 en los 14 grandes, luego de caer en su visita con el equipo Anáhuac Cancún, 21-27. Los dos equipos estaban en 0-3, eran los más malos de la liga y estaban a la hora del desempate. Se va, el desempate llegará por el dominio entre los dos equipos, y bueno, ya trae el dominio a favor Anáhuac Cancún, si es que quedasen empatados al final. Habrá que esperar a ver qué sucede, pero por lo pronto ya el empate lo pierde Cetis y desciende de la primera división del fútbol americano profesional en México, si es que esto se mantiene y sucede de esa manera, ¿no? 2.500 se unen en octubre, Rosa, con la participación de 2.500 corredores, se realizó la cuarta edición del evento atlético Octubre Rosa, evento organizado por la Fundación Mujeres que Vive. Muy bien, Mujeres que Vive tuvo su carrera de Octubre Rosa, evento organizado por la Fundación Mujeres que Viven. La niña perdió en Sonora ante la Chatita Monje, pero por lo pronto ya el empate lo pierde Cetis y de la primera división de fútbol profesional, si es que esto se mantiene, sucede de esa manera, ¿no? 2.500 se unen en octubre con la participación de 500 corredores en la edición del Octubre Rosa, organizado por la Fundación Mujeres que Viven.

Perdió por nocaut ante la hermosillense Fernanda Monge, combate que se realizó en el gimnasio Unison de Hermosillo y estuvo a cargo de la promotora Coliseo Boxing. A los 59 segundos del sexto asalto, Sanabria recibió un fuerte derechazo en las zonas blandas que obligó a la mexicalense a ponerse de rodillas en la lona y dar por finalizada la contienda, donde estaba en disputa el cinturón internacional del Consejo Mundial de Boxeo en Supermosca a 10 asaltos. Agradecida por bajar con bien del ring, no ganamos, pero así es este hermoso deporte que me ha dejado momentos de mucha alegría y a la vez momentos amargos. Todo tiene su tiempo, publicó la boxeadora en sus redes sociales. Bueno, la niña perdió allá en Sonora. Le dieron un gancho que todavía le está doliendo. La doblaron por completo y ya no quiso recibir más castigo. E hizo bien. E hizo muy bien. Verstappen recupera su brillo en Malasia. El holandés gana su primera carrera del año, aprovechando el abandono de George Russell. Pero George Russell abandonó a 5 vueltas del final. Fue impresionante. Yo me imagino haber hecho el coraje de su vida, ¿no? Pero de veras, haber estado embravecido, ciego de coraje. Verstappen logró el domingo su primera victoria del año, pero fue el abandono de George Russell lo que le dio un enorme impulso en la lucha por el título a Kimi Antonelli. En el Gran Premio de Bahrein de la Fórmula 1 que se disputó en Malasia, Verstappen logró su primera victoria en un año frustrante para él, 4 veces campeón. La larga espera para el neerlandés por otra victoria en una carrera de Fórmula 1 por fin ha terminado. La lucha por el título podría haber terminado también. Verstappen lideraba por delante de Antonelli y Russell detrás del coche de seguridad 5 vueltas al final, cuando Russell se detuvo de repente con su Mercedes. Con este resultado, Antonelli amplió aún más su gran ventaja en la clasificación sobre su compañero de equipo Russell, de 66 a 84 puntos, con 7 carreras restantes en el calendario, incluidas la de Qatar y Abu Dhabi. Mercedes le dijo a Antonelli por la radio que parecía que Russell había sufrido un problema en la unidad de potencia. Así, casi tienes que reírte, estoy más allá de la decepción, dijo el piloto británico a Sky Sport. Antonelli terminó segundo y el Ferrari de Lewis Hamilton superó al compañero de equipo de Verstappen, quien iba en tercer lugar, pero lo rebasó rápidamente a Isaac Adjar para lograr el tercero, Lewis Hamilton de Ferrari. El 4 veces campeón del mundo no había ganado desde la última carrera de la temporada pasada, pero las mejoras en su Red Bull lo hicieron competitivo de nuevo en Malasia esta semana. Eso significa que Verstappen extendió su racha con al menos una victoria cada temporada desde que se unió a Red Bull en 2016. Su única temporada sin victorias fue un año de novato en el 2015, que no ganó ni una carrera. Muy especial para nosotros, tuvimos un inicio del año muy complicado y difícil, con todo tipo de problemas, y simplemente no éramos lo suficientemente competitivos. Eso fue lo que dijo Verstappen. El campeonato de pilotos está de la siguiente manera: Kimi Antonelli, primer lugar, 3.20. George Russell, 2.36. Lewis Hamilton, 2.14. Charles Leclerc, 191. Y Lando Norris, el actual campeón de las papayas, 188, que ya quedó fuera de toda competencia, ¿no? Lando Norris. Bueno, no ha sido una buena temporada para McLaren después de haber ganado la temporada pasada el campeonato de pilotos y de escudería. ¿Qué le pasó? ¿Quién sabe? ¿Quién sabe qué le pasó a McLaren, que desapareció? Piastri y Lando Norris, ni sus luces. Bueno, parece ser que el equipo mejor que se pudo equipar y que pudo entender los cambios fue Mercedes, que es el equipo reinante, y ahí más o menos Red Bull, que le ha estado dando pelea, y ahí a veces también Ferrari.

0: en el avance de los deportes del día de hoy. Esto y mucho más tendremos en el sonorama deportivo. México fue goleado por Estados Unidos, le dije que le iban a golear. Había metido 4 goles a Perú, 4 goles a Chile, el equipo americano, y bueno, contra México le metieron 3-0, le pegaron un baile de padre y señor mío, dice que a la primer selección, o al primer cuadro, o al más titular de todos, le pegaron un baile. El tal Arrangel, quién sabe qué le pasó, si se fue en la noche de fiesta, o por qué andaba nervioso, por qué cometió tantos errores. Los defensas también de México, en el tercer gol, un errorazo, pero del tamaño del estadio, o sea, puras tonterías, puras tonterías. Si más se equivoca México, nos meten 10, ¿no? Afortunadamente, nomás metieron 3, pero donde poquito más y nos meten 10. Es una vergüenza, siempre es lo mismo. El equipo americano, si bien tampoco hizo un buen mundial, pues se nota y se siente que ha avanzado mucho más que el mismo México, ¿no? O sea, México ni cómo ayudarle. 2 empates tuvo contra Colombia y contra Perú. Después lo goleó Estados Unidos 3-0. Ahora va a jugar con Chile, a ver qué tal le va, a ver cómo le va a ir. Y de no muy grato recuerdo, ¿no?, a la selección chilena, que le metió 7-0 a México. O sea, en la Copa América, ¿se acuerdan? Entonces, la verdad es de que es un proceso muy largo. Yo no sé si vayan a aguantar a Rafael Márquez. Dice que no le urge la victoria. Yo creo que debería de urgirle, porque acá es de resultados, y si no está dando los resultados, no vamos a poner en riesgo la clasificación al mundial, ¿no? Entonces, te tiene que poner bien abusado Rafa Márquez y empezar a entregar resultados, pero ya, porque la situación no se prevé nada bueno, ¿no? Dado de que en lo personal no siento que tenga un estilo propio Rafael Márquez. Bueno, vamos, la selección está peor que cuando estaba con el Vasco Javier Aguirre. Así de fácil. Con el Vasco tenía un estilo de juego, tenía un ritmo, tenía, no sé, algo distinto, pero ahora con este Rafa Márquez es como una selección que no juega a nada, ¿no? Es como una selección que no juega a nada, que no tiene un sistema de juego, que no tiene como una planeación distinta a lo de aventar un balón a la cancha y ahora a patearlo, ¿no? Como una cascarita. Juega México como si estuviera jugando una cascarita. Y así no se puede, ¿no? Pero bueno, vamos a esperar a ver qué pasa. Ya si pierde contra Chile también, pues estamos fritos, ¿no? Pero bueno, a ver qué sucede. Son las 7 de la mañana con 27 minutos. Para usted que trabaja y para usted que no trabaja, también es la misma hora. 7 de la mañana, 27 minutos.
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9: Regresamos.

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1: 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Gracias, gracias, muchas gracias. Y continuamos en el reverso de la medalla del día de hoy, de lo que sucede por las calles de Mexicali. Bueno, de nueva cuenta, la jovencita que, o no tan jovencita, que trabaja en el Canal 3, ¿no?, en un programa de la mañana, ella ya había dado a conocer su problema, que toma medicamento controlado. Y bueno, al parecer fue novia de un caballero que no lo puede olvidar y bueno, lo persigue por todos lados y hace unos panchotes y bueno, pobre muchacho, ¿no? Pero también ella, pobre muchacha, ¿no? También yo creo que si fuera más empático con ella o tratara de hablar con su familia o con ella misma, pues fuera distinto. Pero bueno, el problema es de que a petición y queja de un masculino, de un muchacho, su expareja, que la señaló como quien le chocó otra vez su carro a propósito, agentes de la Policía Municipal de Mexicali detuvieron a Laura Guadalupe, de 32 años, de nuevo por el delito de daño en propiedad ajena, de manera intencional, en la zona dorada de Mexicali este domingo. Llegó un llamado al 911 indicando que estaba una dama agresiva en la calzada del Cetis y calle Novena. Se reporta la posibilidad de que hubiera armas de fuego de por medio, por lo que movilizó al lugar varias patrullas municipales, cuyos oficiales al llegar encontraron dos vehículos obstruyendo el tráfico. Un hombre les dijo que iba llegando a su casa en su auto, un sedán MG color rojo. Cuando vio a Laura Guadalupe a bordo de una camioneta MG modelo 2024 blanca, dijo que al verla mejor se dio la vuelta para evitarla, pero ella lo empezó a perseguir y le chocó su carro para obligarlo a parar. Los agentes, al ver los daños y la queja del ofendido, procedieron a esposar a la profesionista y subirla a la patrulla para canalizarla al Ministerio Público otra vez. Bueno, es el cuento de nunca acabar con esta muchacha. Al parecer ella, cuando ofreció disculpas la primera vez, dijo que era una paciente psiquiátrica, ¿no? Algo así, que tomaba medicamento controlado y que en ese momento no se había tomado el medicamento y por eso se puso así la vez pasada. Pues parece ser que de nueva cuenta no se tomó el medicamento y volvió a acosar a este muchacho, a perseguirlo, a chocarlo. De verdad que tiene un problema grave esta muchacha y deben de ayudarle. No sé si tenga mamá o papá o hermanos o algún familiar o algo, pero alguien tiene que hacer algo por ella, porque la verdad que a como se pone pues no vaya un día a hacer algo, una tontería, ¿no? Contra este muchacho que ya no quiere saber nada de ella, pero ella insiste, insiste, insiste. Pero bueno, al parecer su situación es delicada, pero porque está enferma, pues. Tiene que tener tratamiento, por eso de que actúa así. Pero bueno, pues ojalá y que se recupere, ¿no? Es la nutrióloga, creo, no sé, del canal 4 en la mañana, en el programa ese de la mañana. Ahí sale en la televisión ella, pero pues bueno, ni modo. Así es la vida, ¿no? Ojalá y se alivie. Conductor presuntamente alcoholizado impactó por detrás a un grupo de 6 muchachos que viajaban en 3 motocicletas por la carretera estatal 8 en el ejido Vicente Guerrero, matando a 2 y lesionando a los demás. Al llegar bomberos de Los Algodones a prestar auxilio a los heridos, declararon muerto a 1, y cuando llegaron las ambulancias, máquinas de bomberos del ejido Hermosillo, trasladaron a los otros y en el camino se les murió otro, o sea, 2 muertos. De 6, 2 resultaron muertos, los demás están heridos, fueron llevados al Hospital General. El accidente se reportó como a las 11 de la noche. Solo fueron identificados Abraham, quien murió en el lugar, Axel, Samuel y Eulalio, los 3 de 15 años. De los otros 3 no se pudo recabar datos. Viajaban en motos itálicas 125. Fueron chocados por alcance por un pickup Tacoma Toyota 2026 color blanco con placas de Arizona, cuyo conductor se retiró de la escena. Fue retirado por una mujer joven, por una chamaca que llegó por él. Los testigos dijeron que el fulano era un hombre de 60 años más o menos y que se llama Enrique, lo identificaron. O sea que ya está identificado el señor este que mató a estos 2 muchachos y dejó malheridos a los otros 4. Toda vez de que venía alcoholizado manejando por la carretera y mató a 2 muchachitos y otros 4 están heridos. Híjole, mano. Pero ¿qué fue lo que hizo este fulano, mano? 60 años aproximadamente tiene. La gente, los testigos dijeron que se llama Enrique, el cual estaba ebrio al momento del accidente y no le importó dejar a las víctimas lesionadas de suma gravedad tiradas en el asfalto. Fue tan brutal la colisión que las motocicletas quedaron destrozadas. Y el fulano no fue para quedarse, sino todo lo contrario. Llegó por él una chamaca y se lo llevó. Bueno, de todas maneras ya saben quién es, así que no tardan en detenerlo, así esté en Estados Unidos o se haya cruzado para el otro lado. A donde esté, lo alcanzará la justicia.

Excelente lunes, inicio de semana. 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Bueno, esas tortitas de camarón con nopales era lo que le gustaba al ingeniero. No sé si todavía le gustan porque ya tenemos años que no nos habla, ¿no?

0: No, quiero unos, quiero ahora quiero, no sé, unos pingüinos, unos chocorroles, algo que te salga más caro.
1: Algo que me da muy caro. ¿Cómo, qué te parece? Tienes unos tacos de caviar.
0: Ándale.
1: De caviar de chivo.
0: Ándale.
1: Bueno.
0: Estaría bueno.
1: Amigos de mi camada, muy buenos días, tengan todos ustedes. Saludos a mi amigo Chuy, querido mi amigo, mi hermano.
0: Hombre.
1: Mejor perro.
0: ¿Qué decía el chavito? ¿Qué decía?
1: Mejor perro.
0: Mejor perro. Mejor perro.
1: Benjamín Covarrubias, ya ves que es el mano derecha de.
0: Sí.
1: Del rey del Dati.
0: Ah, ahora se la dejas ir así como no queriendo. Está celoso.
1: Ayer, no, espérate. Ayer lo invité a una parrilleada con mantarraya.
0: Ah, sí.
1: Me dijo mi compadre Batolito que tenía ganas de festejarme, que nunca me había festejado en grande, ¿no? Por decir así, ¿no?
0: ¿Por qué no me invitaste?
1: Mira, yo sabía que si te marcabas no me ibas a contestar.
0: Cosas de mantarrayas y eso sí.
1: Ah, bueno, pues a ver. Entonces él me dijo, pero nomás que hay un problema, compadre. Me dijo, aquí tengo ya todo listo, dijo, mantarraya señorita y todo. Verdura de mejor, mantequilla de mejor, queso. Tengo 5 kilos de camarones de chiquitito para.
0: ¿Cómo se llaman? Callo de hacha y
1: todo. Ya, un poquito de hacha y unos algunos. Mira, mira, compadre, todo es que yo. Si un favor no te hago un desaire menos, ¿qué pongo? Le dije. Yo me sentí.
0: Claro, agobiado, ¿no?
1: Sí, sentí muy atacado con tanta amabilidad. No, compadre, mira, lo único que pasa es que contraté un cocinero y no pudo venir. Entonces necesito que me hagas una esquina ahí con la cocina, me dijo. ¿Y cuántos somos los invitados? No, más tú y yo. Ah, no. Pero fíjate que yo tengo que cerrar la puerta que ella está cayendo, la quiero soldar. Y aquí tengo la maquinita, no una de soldar. Está bien. Cuando llegamos allá, llegó un señor ahí. Manos mugrosas.
0: Ah, sí.
1: Mugrosas.
0: Yo las hago, ¿qué? Sí.
1: Bueno, le digo, mientras yo voy, arreglo, tomo la puerta y la arreglo, la pego y todo. Pues ahí está el cuadro otra vez. Está bien. Y me fui a trabajar un rato. Pues resulta que no. El capo, el pistolero de mi compadre, andaba ahí tratando de regar ahí, abrirle ahí, para darle verdura al campo.
0: Ah, ok.
1: Y nos entretuvimos y ya no hice la puerta. Vengo para acá, para la cocineta. Sí. La cocineta es una sombra de un mezquite.
0: Ah, sí.
1: Pura leña y. Pues ya estaba el señor aquí picando. Poquito, mantequilla, y luego empezó a picar. Bueno,
0: la cosa. Y nomás se escurría la mugre.
1: Nomás se escurría la mugre. No te van a salir buenas.
0: Guácala.
1: Para eso, no me acuerdo que yo traía en la cajuela un 24 de cerveza en hielo.
0: Ah, ok.
1: Mira, compadre, no me acuerdo que te traje un regalo. Ah, sí, yo también te traje uno, me dijo el cocinero. Y también saco otro hielerón.
0: Ah, mira.
1: Pues ya eran dos 24.
0: Y yo creí que le iba a decir, mira, aquí te traigo un jabón.
1: No, ahí estaba un jabón lleno de mugre, todo mugroso, ni quien lo usaba, nadie.
0: Ay, no, bácala, ¿y comiste?
1: Espérate, déjame platicar, chupete. Total que en una cervecita y otra, y fue en la música, y un picabrón ahí llegó de repente con una bocinota, y dije, ay, Domingo, Corrales, yo venía de los Corrales. Total que se armó la machaca, Tuchuy. Llegaron, cuando ya empezamos a partir el queso.
0: Llegó todo el mundo, ¿no?
1: No sé dónde salió tanta gente.
0: Sí, pues huelen.
1: Todos me traían un regalo.
0: Ah, sí.
1: Todos, unas chichitos, unas caguamitas. Total que. Bien. Yo vine como a las 5 de la tarde, ya está casi hasta el chiflo. Y puras botitas de las que me gustan de las chiquitas.
0: Ah, sí, de las. De Catarranca.
1: Sí. Me traigo como unas 20, yo creo. Eso, ya no quería cerveza. Ya me voy. Traigan una nieve, una soda. Agarré el camino y vengo, ¿no? Total que llegué ahí al Michoacán de Ocampo a una nievecita, miré que venía Mike
0: Piazza.
1: Sí, Mike, un amigo mío, Mike Piazza, con unos caballos, que viene a cabalgata más para allá. Y le compré 10 nieves, venía con otro compa, compré 10 nieves, una para él y otra para él para mí. Pues aquel nunca llegó. Total, esperé 5, 6 minutos, 7 y 10. Ya me voy. Y una muchacha con un niño. Tengan, señor, una nieve, por cierto, con su niño. Y eso van pasando mis compas.
0: Así, la nieve.
1: Ya mejor me esconde. Total que es un día maravilloso en el campo, sí.
0: Ah, qué bueno.
1: Para mí es lo representa.
0: ¿Cómo estuvo la mantarraya?
1: Yo no lo quise. Agarré dos cucharitas con poquito juguito atrás. Y ahí le puse aderezos. Que eso es lo que ve. Total hecho con una salsita de esa masa. Ay, no ocupaba ni tortilla ni pan.
0: ¿No?
1: Se deshacía al tocar el paladar. Y me recordé en la mugre. Me siento un poquito. Ah, sí, la lumbre mata a todos.
0: Eso sí.
1: La lumbre mata a todos. Dicen que no, pero ¿cómo no?
0: Sí.
1: Entonces, de tal manera, en el rancho sufrido, ayer sufrí un sufrimiento inagotable, chico. Algo que verdaderamente no se le hacía a nadie, porque ir en el rancho sufrido, yo no sé por qué mi compadre puso el rancho sufrido.
0: Por eso mismo. Pues sí, todo el mundo sufre ahí.
1: Dios me ha reconfesado, chico, pero es un día maravilloso. Sí me gustaría invitarte la próxima ocasión. Cuando ella mantarraya, es más, la voy a provocar. Porque le hablé al Benja, me dijo, no, acá ando con mis hijas acá en el, allá con el viejo flaco, ahí en el menudo. Uh-huh. Con el viejo flaco.
0: Ah, no,
1: sí.
0: ni me habla.
1: ¿El viejo flaco?
0: ¿Eh?
1: Pues usted está re flaco ya.
0: ¿Eh?
1: Yo creo que ya apenas puede sostener el teléfono, pues, de lo que queda.
0: Pues ya no me habla, quizás.
1: ¿No?
0: No.
1: Bueno, pues Dios tenga en santo cielo y en santo mundo al señor, ¿cómo se llama?
0: El ingeniero
1: Benítez. Lo queremos mucho, en el fondo, no del mar, en el fondo del corazón. Señor Benítez, te mandamos un bonito abrazo, lo mejor para ti, tu changar, tu negocio, tu empresa, que es maravillosa y que tú eres una persona muy, muy a todo dar, nomás que dicen que por ahí, que eres muy codo. que no le das agua al gallo de la pasión. No te creas, señor Benítez,
0: broma. Sí, es cierto. Oye, ¿qué te iba a decir? Y bueno, entonces te salió buena la mantarraya con mugre.
1: Bien rica.
0: Yo hago una mantarraya bien buena, pero ¿sabes cómo la hago? ¿Sabes qué le he hecho? No voy a decir la receta, cómo lo hago, pero...
1: le agrego una...
0: chipotle.
1: Ah, perro, men.
0: Hijo de su madre.
1: No, chipotle
0: con la mantarraya.
1: ¿Qué te pasa?
0: Algo bien.
1: El chipotle enriquece cualquier platillo.
0: Así es.
1: No estás tú para saberlo ni para contarlo, pero yo, las pechugas de pollo,
0: ajá,
1: ya que las preparo como debe ser, como que le echamos todos los menjurjes, unas gotitas de eso, una gotita. Con la mano, agárralo y los de patrón. No hay que mucho cuidado, lávate las manos,
0: sí,
1: porque vas a meter los dedos y después vas a rascarte un ojo, sí, la nariz, o la boca o otra cosa. Ay, Dios mío, si un día me rasqué, me dio comezón en el asterisco.
0: Ay, bacala, te digo tus tonterías.
1: Saludos a Edu Víjes, a Edu Maldonado, saludos a Moreno, Luis Moreno, saludos al Medranito, al otro, al gordo, no le mandamos saludos porque nos cae gordo.
0: Ah, no.
1: Al Giovanni de Mezcua.
0: Aquí me lo encontré y me pitó y me andaba atropellando.
1: Perro, mendigo,
0: le dije, perro.
1: Perro, no sé, lo darás tú.
0: Sí.
1: Botellita de Jerez.
0: Ah, todo de rícula.
1: Total que ahí ya en el...
0: Ya me regresaste, le dije a la asociación.
1: Yo ya regresé al güero 5 veces.
0: ya le dejé que volviera 5 veces.
1: Dice que quiere regresar otras 5.
0: Sí,
1: o sea,
0: sí,
1: que
0: estoy
1: a punto de correr 5 veces.
0: Sí, sí.
1: Saludos al doctor Rafael Ambriz, de una botica muy famosa ahí en Michoacán de Ocampo, y a todos los de Michoacán de Ocampo, y a todos los del Sufrido, el Oaxaca, el Delta. Próxima semana cabalgamos en honor al 100 aniversario del Ejido Delta, Chuy.
0: Sí.
1: Vamos.
0: El Ejido Delta, vamos. Va a ver con Militona.
1: Sí, mi hija Angeliquita va a cabalgar en el caballo llamado el Apache.
0: Ah, el Apache.
1: Y yo voy a cabalgar en el famoso Cachanilla, Cachas.
0: Cachas.
1: Y
0: yo voy a cabalgar con mi amigo que me va a dar un caballo lusitano.
1: ¿Acaso te refieres a Quirino Angulo?
0: No, al otro que me invitó.
1: Ah, Roberto Embriz Garibay. Ándale, Robert. Ahí la tienes hecha con el Chuy. No me acabas de tener que ir cuidando porque es capaz que se cae. Que le pongan alrededor del caballo unas redes.
0: Yo no me caigo el caballo, tú.
1: Te tumban solos.
0: Fue la de allá, el canal de la televisión que se cayó.
1: El Roñas te tumbó en Jalapa.
0: Ah, pero ese Roñas él no me tumbó, yo me caí solo.
1: Ah, estás como el primo. ¿Quién
0: ándale,
1: te pegó?
0: Ándale.
1: El
0: Roñas, caballo mugroso.
1: Por eso le decíamos el Roñas.
0: Sí, por eso le decían el Roñas, porque nadie lo quería por arisco. O sea, no tenía rienda, ni gobierno ese.
1: Parecía un camello.
0: Animal. Sí.
1: Entonces el del Canal 76 se le sube y que se le lee la silla. Y luego que le preguntaban en el piso: ¿te caíste? No, me bajé a escupir.
0: Sí.
1: Chuy. Es un placer haber saludado. ¿Quieres un panecito con qué? ¿Con chile? ¿Con chipotle?
0: Con chipotle.
1: ¿Con qué? ¿Frío o caliente?
0: No, frío. Un pan, un tipo. Un curtido así.
1: ¿Y el chocolate qué? ¿Frío o caliente?
0: No, aquí tengo café. ¿No?
1: Ah, bueno, entonces, con tu permiso.
0: Muy bien.
1: ¿Loco se retira?
0: Ya, por favor, ya retírate, man. Ay, no, qué enfadoso. Bueno, le decía, pues, fíjese que. En el Valle de Mexicali sucedió un acontecimiento muy raro, ¿no? Muy, muy raro, por decirlo mínimo, ¿no? Muy raro. Montserrat, de 37 años, transitaba como copiloto de una camioneta conducida por su novio, Luis Carlos, de 36 años. Esto por el poblado Paredones, en la zona norte del Valle de Mexicali. Él le había dicho a la novia, fíjate, mija, que me dijeron que me quieren levantar, ¿no? Ya le había dicho eso. Como a él le habían dicho que lo querían levantar, andaba armado, ¿no? Traía un arma de fuego que le mostró a la mujer. Ella declaró que al momento de que se le enseña, ella se asustó porque esas las armas las carga el diablo, ¿no? Entonces dijo que al momento que se la mostró, ella intentó quitársela. Porque no quería que anduviera armado, porque esas las armas las carga el diablo, y al momento de quitársela, desafortunadamente, le pegó un balazo en la cabeza. Bueno, mire, qué casualidad, ¿no? Le pegó un balazo en la cabeza desafortunadamente. Al llegar los bomberos y paramédicos al lugar, lo declararon muerto, por supuesto. Eran casi las 7 de la noche cuando los agentes municipales de Benito Juárez llegaron al lugar, y tras enterarse del deceso del conductor, pues detuvieron a la mujer para entregarla a los de la Fiscalía del Estado de Ciudad Morelos y que ellos deslindaran la responsabilidad, ¿no? El occiso quedó al volante de una vagoneta Jeep Laredo 2005, color gris, con placas de Arizona, la cual quedó a mitad de la calle del cruce de Avenida Benito Juárez y calle del Ferrocarril. Debido a que la mujer cambió de versión de los hechos en varias veces, los de la Agencia Estatal de Investigaciones de Cuervos la pusieron bajo arresto y se la llevaron ante el Ministerio Público. Concluidos los peritajes en la escena, se ordenó el traslado del cuerpo a la morgue para las actuaciones legales correspondientes forenses. Lo más curioso de todo es que el arma no fue localizada y la dama dijo desconocer dónde quedó el arma, pues si ella fue en el forcejeo que le pegó el balazo en la cabeza, no acababa de decir, pues, luego dijo que no sabe dónde está el arma. Bueno, pues es pura mentira, ¿no? Entonces, pues, quién sabe, haber sido cómplice del que mató, o ella misma lo mató al cuate este, Luis Carlos, de 36 años. Ella dijo que en el forcejeo se le disparó y le pegó el balazo en la cabeza después. Órale, pues, está bien, ¿y dónde está la pistola? No, pues no sé. ¿Cómo que no sabes si se disparó cuando te la quisiste quitar a él? Pero no sé dónde quedó, dice. Bueno, entonces se la llevaron para el bote, ¿no? Bueno, le pega un balazo a su novio con una pistola en la cabeza allá en el Valle de Mexicali. Aduce que fue un accidente, pero cayó en contradicciones. Polimunicipales detuvieron en la colonia Robledo a un fulano que con un bate agarró a su vecino a batazos, por poco y lo mata, ¿no? Ya lo detuvieron. Tras un cateo realizado por agentes estatales en la colonia Mártires, localizaron un remolque que contaba con reporte de robo vigente. La diligencia fue realizada por personal de la Unidad de Investigación de Robo Oriente, quienes ingresaron a un predio ubicado en la calle Ignacio Comofort, donde localizaron una casa rodante tipo traila, montada sobre su chasis y equipada con accesos para habitación, así como diversas herramientas utilizadas para su restauración. Bueno, de acuerdo con la investigación, el ofendido manifestó que la tarde del sábado 28 de agosto, al llegar a su casa ubicada en el fraccionamiento Maestros Democráticos, se percató de que su remolque con placas de circulación de Baja California ya no se encontraba en el lugar. Ante estos hechos, el propietario presentó la denuncia correspondiente, iniciándose la investigación que permitió obtener información para la localización del vehículo y posteriormente solicitar ante la autoridad judicial la orden de cateo. Una vez localizado el remolque, quedó a disposición de la Unidad de Investigación del Delito de Robo Oriente, a donde se integra la carpeta de investigación correspondiente. Ahí está, pues, el remolque lo encontraron muy estacionado, muy orondo, muy estacionado y muy tapadito en una casa de la colonia Mártires por el Ignacio Comfort, pero en friega, ¿no? Se llegó la ministerial y órale, ahora van a tener problemas y graves por haberse robado esa traila, ¿no? Yesenia, una mujer residente de Gran Colonia Carranza en el Valle de Mexicali, fue vinculada a proceso por probable responsabilidad en delito de amenazas y portación de arma prohibida. Según las investigaciones, la tarde del 27 de septiembre del presente año, la imputada acudió al domicilio ubicado en citada a la colonia Valle de Mexicali, salió donde el sitio donde se encontraba el residente, a quien Yesenia presuntamente amenazó con un cuchillo de cocina mientras gritaba que lo iba a matar. Ante esta situación, al considerar que su integridad se encontraba en riesgo, la víctima solicitó el apoyo de la policía, quienes detuvieron a la Yesi y se la llevaron a la subcomandancia para posteriormente turnar a la autoridad competente. Vinculan a Yesenia por amenazas y porque andaba desatada, ¿no? Con un cuchillo que decía que iba a matar ahí al fulano. Bueno, en la Gran Colonia Carranza, Cuervos y su mezquital. Y tras las rejas, el Brian, por agredir a su abuelita, este mal hijo y mal nieto, Brian Esteban, presunto responsable del delito de violencia familiar cometido en agravio de una adulta mayor, quien es su abuela, fue vinculado a proceso y dejado tras las rejas. De acuerdo con la investigación, los hechos que se le imputan ocurrieron la mañana del 23 de septiembre en un domicilio de la colonia Flores Magón, donde el imputado reside junto a su abuela de 70 años, quien en un momento le cuestionó al nieto por un dinero que le había robado. El Brian estaba enojado, ¿no?, y reaccionó de manera agresiva e insultó a la víctima, quien decidió mejor reportar los hechos a la policía, debido a que esa actitud ya se le está haciendo costumbre a este fulano, ¿no?, haciendo costumbre al pelafustán este del nieto, quien al llegar a la unidad policíaca le bajó tres rayitas a su coraje, pero ya fue tarde. Los agentes del orden lo detuvieron y procesaron, por lo que tendrá un par de meses al interior del CEDEPRO para considerar su actitud. Por ratero, vive con su abuela, todavía que lo deja vivir su abuela ahí, y todavía le roba, y todavía aparte le hace de tos, ¿no? Pero la abuela no batalló, le habló mejor a la policía que se lo llevara de ahí. Órale, fue a pescar y cayó al agua ayer y flotó hoy. Elementos del Cuerpo de Bomberos de Mexicali realizaron la mañana de ayer una búsqueda de José Isidro, de 29 años. Encontraron su cuerpo a la deriva en la corriente aguas abajo de la presa Morelos, en terrenos del ejido Vicente Guerrero. Lo sujetaron a una cuerda, a un punto fijo, y llamaron a los de la Fiscalía del Estado. Un amigo que estaba con él dijo que estaban pescando y que llegó un momento y resbaló y cayó al agua. Él trató de ayudarlo, pero la corriente rápidamente lo jaló al fondo y ya no lo pudo ver, por lo que dio aviso al 911 el sábado por la tarde, hasta que se ocultó el sol. Esta mañana a las 7 se reinició la búsqueda y fue localizado por bomberos de los Algodones y Cuervos. Elementos de la Agencia Estatal de Investigación de Ciudad Morelos acudieron al sitio para iniciar los levantamientos y una orden del Ministerio Público se realizó para la extracción del cadáver y se envió a la morgue para la realización de la autopsia y su entrega a familiares. Bueno, eso de que se resbaló y se cayó, quién sabe, ¿no? Quién sabe, vale más sospechar, ¿no? Sí, ¿no?, que se resbaló y se cayó, ¿no? Mira, mucho cuidado, ¿no? Mucho cuidado. Se ve que este canal está bastante caudaloso, ¿no? En la fotografía de aquí, se ve que sí, como que trae mucha corriente por debajo, ¿no? Bueno, lamentablemente murió ese señor o ese muchacho que estaba pescando. Le arrancan un pelo Slim, bueno, le robaron cableado a Telnor. Una policía más cerca de las colonias, Norma Bustamante, como parte de la estrategia coordinada para fortalecer el eje Mexicali Seguro y en Paz y el Plan Mexicali Municipal Desarrollo durante el 2026, el gobierno de Mexicali impulsó acciones para consolidar una policía municipal más cercana a las colonias, atendiendo las necesidades de seguridad directamente con las familias y con las comunidades. A través de distintos canales de atención se atendieron y dieron seguimiento a 1,219 peticiones ciudadanas de la ciudad y el valle, en beneficio de 6,672 personas, fortaleciendo con esto una política de seguridad que comienza con escuchar a la comunidad en materia de prevención y de proximidad. Se realizaron 43,963 acciones, además de 151 reuniones vecinales, con la participación de 2,942 personas, esto para conocer y atender las necesidades particulares de cada colonia. Asimismo, se trabajó directamente con habitantes de 35 colonias, 11 ejidos del valle, acercando la labor policial a las comunidades. Se llevaron a cabo 383 visitas a liderazgos comunitarios y 4,242 llamadas de seguimiento como parte de este trabajo colaborativo. Se conformaron 27 redes ciudadanas integradas por 489 personas que participan en acciones de prevención en sus colonias. La patrulla comunitaria realizó 1,196 recorridos, acercando a los elementos policiales de la familia para escuchar y atender sus necesidades de seguridad. A ellos se sumó la participación de 1,928 personas en entrevista y en el ejercicio de la percepción, cuyos aportes permiten fortalecer las estrategias de atención de prevención. Además, 7,518 personas participaron en pláticas informativas de proximidad y prevención, donde recibieron herramienta para el autocuidado y también para la denuncia. Una policía más cercana en las colonias es lo que tiene Mexicali, dijo nuestra alcaldesa Norma Bustamante. Qué bueno, dijo Moreno, morenazo azteca y español. Ahí está la maestra dando cuentas como parte de su segundo informe de gobierno. Y provoca carambola en el valle y se pela. Daños de cuantía provocó el conductor de un pickup más o menos nuevo, el cual al circular de manera veloz y temeraria por la carretera que va elegido Nayarit a la Estatal 1, la noche del sábado, pues chocó contra un Jeep que volcó incendiándose y contra un Honda, provocando lesiones a 5 personas jóvenes. El accidente ocurrió a las 8 de la noche en la carretera que conecta el ejido Nayarit con la carretera Estatal 1, a la altura del canal 4 de Abril, cuando el chofer de un pickup Mitsubishi blanco impactó de lado y por alcance a una camioneta Jeep Rubicon que se volcó, que al derramarse el combustible se incendió. Una chica de 17 años y 3 adolescentes más pudieron salir a tiempo con la ayuda de otros automovilistas. También le pegó a un Honda Civic, válgame Dios, pues, ¿qué traían, pues? Resultaron lesionados 5 personas jóvenes, 2 de ellas mujeres menores de edad, que fueron llevadas al hospital para su atención médica. Bomberos acudieron al punto del accidente en la carretera para sofocar las llamas y ayudar a los heridos. El que provocó la carambola se dio a la fuga, el responsable de todo este desastre. Sí, le digo. Pero hay un Dios, ¿no? Hay un Dios, pero hay un Dios. Eso esperamos, ¿no? Eso esperamos. Y más caro le va a salir a los papás de un adolescente el no haberse parado cuando un patrullero se lo indicó, ya que al circular por el bulevar Benito Juárez apostó a sus habilidades al volante y emprendió la huida a toda velocidad. Pero en el pecado llevó la penitencia, pues al tomar por las calles de la colonia Independencia, terminó perdiendo el control del volante y se subió a la banqueta y chocó. Sí. Quien fue detenido cuando era la 1 de la madrugada del domingo es un chamaco de 15 años, el cual protagonizó una corretiza en la vagonetilla que de sus papás que le habían prestado, una Toyota Ford RAV4 2024 con placas locales, la cual chocó en la avenida Pípila y Río Mocorito, con la que dañó la caja de herramienta y también caja de herrería de protección del medidor del gas, provocando una fuerte fuga, por lo que se solicitó la presencia de bomberos. El vehículo tenía aroma de cerveza, pero como el chico es menor de edad, no se le pudieron hacer exámenes de alcoholemia. Para su protección fue asegurado y se le condujo a la comandancia de la policía, donde se comunicaron con sus papás para que fueran por él. Y bueno, pues, vieron cómo va a pagar todo lo que hizo. de 15 años y borracho, ¿no? Puta, y me hubieran matado. Bueno. Denuncian feminicidio en el cuartel. Familiares y amigos de la sargento Berta Mireya González Ángel, quien fue encontrada muerta en una de las habitaciones en el complejo habitacional de la Segunda Región Militar, están convocando una manifestación el día de hoy para exigir justicia tras comprobarse que su muerte no fue natural, sino un feminicidio, por lo que este lunes 5 de octubre, en la puerta del cuartel militar del 23 Regimiento de Caballería Motorizada, a las 8:30 de la mañana. Su cuerpo con severas huellas de violencia fue localizado en uno de los dormitorios el pasado 18 de junio, por lo que informaron que estarán realizando una protesta para pedir justicia, ya que su asesinato ocurrió dentro de las instalaciones del que fuera su centro de trabajo. Será una protesta para pedir respuestas. Invitan a llevar una blusa o una camiseta color morada. Sabemos que nadie ni nada nos la regresará, pero se necesita dar con el culpable, que pague por el daño que ocasionó. Ella tenía 18 años de servicio, era madre de dos varones y una jovencita, y la mataron cruelmente dentro del cuartel de la Segunda Región Militar aquí en Mexicali por la calle 11. La mataron el 18 de junio y nadie dijo nada, al estilo, ¿no? Pero hoy a las 8:30 de la mañana habrá una manifestación. Piden que vayan de morado, por favor, que vayan de morado a la puerta de la Segunda Región Militar por la calle 11, donde encontraron muerta de forma violenta, es decir, fue un feminicidio dentro del cuartel para con esta sargento. La sargento Berta Mireya González Ángel fue asesinada dentro del cuartel de la Región Segunda Militar aquí en Mexicali y nadie dice nada y nadie tampoco está dando resultado de las investigaciones de lo que sucedió ahí. Por eso es de que este lunes 5 de octubre, en la puerta del cuartel militar del 23 Regimiento de Caballería Motorizado, están citando a las 8:30 de la mañana. Y par de treintones fueron asegurados por agentes de la Dirección de Seguridad Pública Municipal la madrugada del sábado en la zona sur del valle, ya que minutos antes lesionaron a consideración a un adulto mayor con arma de fuego en el poblado Delta, Oaxaca, de donde son vecinos todos. Los detenidos son Brian, de 33 años, y Juan Carlos, de 31, quienes fueron canalizados al Ministerio Público de Guadalupe Victoria para enfrentar cargos por homicidio en grado de tentativa. Ellos fueron reconocidos por la víctima de 68 años, al que le provocaron heridas en la mano y el abdomen. Los gendarmes rurales llegaron al cruce de las calles Francisco González Bocanegra y Benito Juárez, donde encontraron al hombre herido, el cual fue atendido por bomberos antes de que lo trasladaran al Hospital General. Dijo que los agresores huyeron en un auto Honda Accord color verde 2002 con placas de California. En un rápido operativo se localizó el vehículo con los sospechosos a bordo y los bajaron para arrestarlos a los dos gordos estos. Pues parece que ni se bañan, man. Muy nanito. Bueno, pues le quisieron matar al señor de 68 años ya. Bueno, en la información del día de hoy.
2: Continuamos después del corte.
3: El Pleno del Congreso del Estado aprobó una reforma a la Ley de Responsabilidades Administrativas de Baja California que fortalece la protección de las mujeres frente a actos de violencia cometidos por personas servidoras públicas, al ampliar las conductas que podrán constituir abusos de funciones y, por tanto, una falta administrativa grave.

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3: Regresamos.

regresamos. Nos vamos a la marcha de los triunfadores, la marcha de los que triunfan en la vida, presentada por cortesía del Super Cuernavaca y Super Materiales Cuernavaca de Don Serva. 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Y allá van los que triunfan en la vida, la marcha de los triunfadores.

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1: Y allá van los que triunfan en la vida, la marcha de los triunfadores, por supuesto que sí. Joven, despabílate, levántate, métete a bañar, ponte las pilas, ponte a trabajar, ponte a estudiar, ponte a hacer algo de provecho para que puedas unirte a la marcha de los que triunfan, a la marcha de los triunfadores, por supuesto.

0: Y allá van los que triunfan en la vida, la marcha de los triunfadores. 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Y continuamos, seguimos adelante con más de la programación del día de hoy. Nos vamos a las 8 columnas musicales.
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Y en las 8 columnas musicales en la crónica del día de hoy, extenderán búsquedas en Valle de la Muerte, los operativos de búsqueda en la colonia Miguel Alemán, donde se han localizado al menos 45 cuerpos, continuarán hasta el 2027 para corroborar que el área se haya cubierto al 100%, informó la unidad de búsqueda de la Policía Municipal. Destaca Baja California en competitividad laboral. Bravos empatan la serie a los Dodgers. Faltan 9 días para la inauguración de la Liga Mexicana del Pacífico y los Águilas de Mexicali. Registran 80 incendios en casas en un mes. Una persona murió calcinada y al menos 6 sufrieron quemaduras en 2 siniestros de este tipo durante el mes pasado. La zona poniente de Mexicali registró el mayor número de reportes al 911 por incendios en casa-habitación durante el mes de septiembre. Contemplan instalar nuevos semáforos. El gobierno municipal analiza intervenir en los cruceros con mayor flujo vehicular y problemas de tránsito. Avanza nuevo reglamento de tránsito también. Tras meses de trabajo en la elaboración de un nuevo reglamento de tránsito para Mexicali, podría ser en este mes de octubre cuando se presente para su votación y para su aprobación. El síndico municipal José Oscar Vega Marín informó que ya se encuentra en su etapa final y en análisis dentro de las comisiones, motivo por el cual podría dictaminarse en los próximos días. Dentro de los cambios principales que contempla el nuevo reglamento está la implementación del alcoholímetro en los puntos de auxilio vial que se instalan tanto en ciudad como en el valle. También se encuentra la eliminación de la retención de licencias de conducir o tarjetas de circulación como garantía de pago de multa de tránsito. En la información del día de hoy de su periódico La Crónica de este día. Mantiene Baja California cuarto lugar nacional en competitividad laboral. De acuerdo con IMCO, el estado destaca por su formalidad laboral, buen nivel escolar y nivel de ingresos. Está en el cuarto lugar nacional. Extenderán búsqueda en el Valle de la Muerte. La extensión del terreno y los patrones cambiantes en las fosas han obligado a mantener los operativos de búsqueda en la zona. Atiende policía 1.200 peticiones ciudadanas. El Ayuntamiento de Mexicali informó que las solicitudes representaron atención para más de 6.000 personas. Investigan a policías que atendieron el robo a despacho de abogados. La sindicatura municipal indaga si los elementos aplicaron de manera adecuada el protocolo de actuación durante el atraco. Una carpeta de investigación fue abierta por parte de sindicatura contra los agentes de la Policía Municipal que atendieron el reporte de robo en el despacho de abogados Dávila y Asociados. El síndico municipal José Oscar Vega Marín informó que la investigación se enfoca en que los agentes no aplicaron de manera adecuada el protocolo de actuación. Yo no tengo información de que ellos hayan sido quienes lo dejaron entrar. Tengo información general de que no fue adecuadamente aplicado un protocolo a la hora que llegan después de una llamada de donde lo reportan. La carpeta fue abierta hace algunos días tras una denuncia por parte del abogado Jaime Dávila Galván, motivo por el cual se encuentra en una etapa inicial. Vega Marín agregó que a los agentes se les está investigando toda la actividad e involucramiento que tuvieron en el caso, lo cual se ha fortalecido con las pruebas presentadas por el abogado. Pues una buena noticia es que los policías llegaron muy rápido después de la llamada. Lo malo es que parece ser que no aplicaron los protocolos adecuados. Será una vez finalizada la investigación por parte de la sindicatura que se determinará si hay elementos necesarios para aplicar
una sanción a los agentes. Cabe destacar que Dávila Galván manifestó no estar de acuerdo con que, en caso de acreditarse alguna responsabilidad, los policías reciban sanciones menores y adelantó que mantendrá las acciones legales, administrativas y patrimoniales contra ellos. ¿Eh? Quiere ver correr sangre a fuerza, ¿no? El abogado Dávila. Llaman a embarazadas a vacunarse contra el BSR, el virus sincicial respiratorio, así se llama. El virus sincicial respiratorio, sincicial, así dice aquí, ¿no? El virus sincicial respiratorio puede parecer un resfriado común en muchos casos, pero en bebés pequeños puede provocar enfermedades respiratorias graves, por lo que la Secretaría de Salud del Estado llamó a las mujeres embarazadas a vacunarse entre las 32 y 36 semanas de gestación. El secretario de Salud, Dagoberto Valdés, explicó que el BSR es un virus respiratorio muy común que puede causar síntomas similares al de un resfriado. Sin embargo, durante los primeros meses de vida, los bebés pueden desarrollar complicaciones como bronquitis y neumonía, que en algunos casos requieren atención médica e incluso hospitalización. La vacunación durante el embarazo busca que la madre desarrolle defensas que puedan ser transferidas al bebé antes del nacimiento, con lo que se pretende brindarle protección durante una etapa en la que todavía es vulnerable a las infecciones respiratorias. Por ello, se exhortó a las mujeres que se encuentren entre las 32 y 36 semanas de embarazo a acudir oportunamente a recibir la vacuna. Regresa calor intenso a Mexicali, la temperatura subirá gradualmente desde hoy y las sanciones térmicas podrían llegar hasta los 44 grados. El calor intenso regresa a Mexicali durante la próxima semana, cuando se alcanzarán los 41 grados centígrados con sensaciones térmicas de hasta 43 o 44, de acuerdo con el pronóstico Administración Nacional Oceánica y Atmosférica de los Estados Unidos. Seguirá, pues, el calor entonces durante esta semana. Proyectan un bulevar en cuatro carriles en San Quintín. Ah, qué bueno. Depuran policías por fallas en el C3 en Tijuana. Qué bueno. Urge un centro de acopio para llantas en Tijuana. Qué bueno. Buscan desaguar el cruce ágil en Tijuana. Qué bueno. Costarán 127 millones de pesos al día empresas de Sedena y Semar. El paquete económico 2027 contempla un apoyo de 46 mil millones de pesos para el Tren Maya, Mexicana, Grupo Mundo Maya, Ferrocarril del Istmo y las Islas Marías. Bueno, se pasan de lanza, ¿no? 127 millones de pesos al día van a provocar estas empresas que se inventó Andrés Manuel López Obrador, que no sirven, bueno, sí sirven para tres cosas, para nada y para nada, para tirar el dinero, como si alguien lo viera y dijera orgullosamente, esto lo hizo Andrés Manuel López Obrador. Lo único que hace con esto es que la gente lo vea y reniegue y haga corajes y lo denoste, ¿no? O sea, positivamente no lo ve la gente, para nada. Ninguna de estas empresas que llevó a cabo como su proyecto de sexenio Andrés Manuel López Obrador, que es la friolera cantidad de 46 mil millones de pesos que se tiran por la puntada que le dio del Tren Maya, de Mexicana, del Grupo Mundo Maya y del Ferrocarril del Istmo, así como las Islas Vírgenes. Bueno, sabemos que el Tren Maya y todo esto fue también un negociazo para sus vástagos, ¿no? Para el famosísimo Andy López Beltrán, investigado por los Estados Unidos. Vamos a ver qué tal sale de la investigación. Fuerzas Armadas no reprimirán al pueblo, dice Sheinbaum. La presidenta agradeció a los soldados mexicanos su defensa de la soberanía y la seguridad del país. Bueno, en el aniversario de la Armada de México allá en Veracruz. 46 mil millones de pesos, ¿qué se podría hacer con ese dinero? Debes de estar manteniendo eso del Tren Maya, a Mexicana, Grupo Mundo Maya, Ferrocarril del Istmo y las Islas Marías, Dios mío de mi vida.
Es un dineral tirado a la basura, debes de invertirlo en desayunadores, en comedores, en escuelas, en primarias, en secundarias, en carreteras. Dios mío, con la mira en el llevar agua potable a donde no la haya, con la mira en el 2027, zona sísmica del Cachanilla, aparecen fotos de Raimundo Morales Ángeles, de Marina del Pilar y de Ismael Burgueño. Culpar a las redes, Sergio Sarmiento, Julio Hernández, advertencias desde Brasil. Catón entregados, siguen cayendo alcaldes morenistas por vínculos con el narco, Manganitas, el viajero estuvo en Granada por primera vez a los 20 años, Mirador, infancias en riesgo, Rosa María Méndez, Leo Zuckerman, el anquilosamiento de la oposición en México. Una de las cosas que sin duda ha beneficiado al partido en el gobierno es que no tiene oposición, realmente no la tiene. Parece que cayeron en una depresión, en una orfandad terrible, impuestos los dos partidos principales a depender del gobierno en funciones del ejercicio de gobierno. Pareciera que son meros panfletos, meros observadores de una actividad y de una relación política inoperante por parte de la oposición. En México no hay partidos de oposición y no están prohibidos. Ellos solitos se han caído en una tremenda, pues, ¿cómo podríamos decir? Orfandad, porque no saben cómo operar, no saben qué hacer sin el gobierno, ¿no? Y eso es lo que pasa. Por eso no tienen rivales de nada. ¿Por qué? Porque tanto el rojo como el azul están desahuciados, no saben qué hacer. No hay oposición, pues. Y esto beneficia, claro, al poder, al partido en el gobierno. Cuando estaba el rojo, había oposición tremenda, ¿no? Pero dura y tremenda. Sabían ser oposición. Ahora nadie sabe hacer oposición ni sabe nada. Todo el mundo lleva las migajas a su mochila para ver qué es lo que puede llevar, lo más que puedan agarrar o llevar o acomodarse, ¿no? Entonces les importa un cacahuate los demás. Mientras ellos siguen estando haciendo billetes, pues bien, gracias. Por eso le digo, no hay oposición ni por donde se vea nada. ¿Cuántos pacientes mueren en cada hospital? Dice Eduardo Ruiz Gili. No al crimen en nuestras elecciones, Anita Bedia Ochoa. La salida, Roberto Samarripa. León Krause, los adolescentes contrabandistas de armas. Una semana triste, dice Ricardo Menéndez. Todavía no hay elecciones y el Partido Verde ya ganó. Ulrich Richter. Sorprendentemente, en Brasil da un campanazo, pero de veras hace historia este señor Flavio Bolsonaro al pegarle una pela de perro bailarín a Lula allá en Brasil. Increíblemente, todas las encuestadoras, todas, todas, no quiero saber de una sola, se equivocaron allá en Brasil. Todas daban por ganador a Lula por 3 o 4% en el margen del error, pero todo le salió al revés. Aunque no le alcanzó para ganar en primera vuelta, va muy consolidado para la segunda vuelta. Flavio Bolsonaro sorprendentemente le ha ganado a Lula en Brasil. El hijo del expresidente Bolsonaro en la primera vuelta obtuvo casi el 48% de los votos, poquito más, y la gana en la primera vuelta, ¿eh? Impresionante, ¿no? Casi el 48% de los votos obtuvo Flavio Bolsonaro por el 44% de Lula. Fueron los cuatro votos, el 4% de diferencia fue, pero a favor de Bolsonaro y no en contra de Bolsonaro, como todas las encuestadoras preveían que sería 4% a favor de Lula,
pues ese 4% salió, pero a favor de Bolsonaro. Fue una sorpresa el resultado de ayer allá en Brasil. El presidente brasileño y el hijo del exmandatario Jair Bolsonaro volverán a competir por la presidencia de Brasil el 25 de octubre. El senador Flavio Bolsonaro, aliado del mandatario estadounidense Donald Trump, y el veterano presidente brasileiro Luis Inácio Lula da Silva se enfrentarán el 25 de octubre en una segunda vuelta por la presidencia de la principal economía de América Latina. Según el cómputo oficial del Tribunal Superior Electoral, con sede en Brasilia, ni el hijo de 45 años del expresidente Jair Bolsonaro, de perfil conservador, ni el líder progresista de 80 años, que busca su cuarto mandato no consecutivo, alcanzaron la mayoría absoluta de votos requerida por ley para un triunfo en la primera vuelta. Bolsonaro obtuvo el 47.33% de los sufragios y Lula alcanzó el 44.81% del cómputo. Las elecciones en Brasil son clave para el futuro político de América Latina tras las importantes victorias logradas por aliados de Trump en elecciones recientes que incluyen Argentina, Colombia, Honduras y Perú. Lula ha acusado a la administración estadounidense de intentar influir en la elección de su país a Bolsonaro imponiendo aranceles, revocando el visado del embajador del país en Washington e imponiendo sanciones a funcionarios gubernamentales y a un juez del máximo tribunal. La administración Trump no respondió a una solicitud de comentarios sobre si intenta interferir en la votación. El próximo mandato presidencial comenzará el 5 de enero del 2027. El ganador asumiría la dirección de la mayor economía de América Latina con un Producto Bruto Interno de 2.64 billones de dólares anuales y de una nación con 214 millones de habitantes. Si Lula gana, Brasil mantendrá distancia respecto a Washington y conservará su alianza con Beijing. Una victoria del senador Bolsonaro, en cambio, supondría un nuevo triunfo para Donald Trump. Lula y Bolsonaro dispondrán de 3 semanas para intentar atraer a los moderados que no los apoyaron en la elección del domingo. Se espera que en campaña Lula apueste por la popularidad de sus políticas sociales, los numerosos problemas legales de su rival y el amplio rechazo que la familia Bolsonaro genera en aproximadamente el 50% de los votantes. Bueno, y si genera tanto animadversión la familia Bolsonaro, ¿cómo es que ganó Flavio Bolsonaro? Entonces no se entiende. El senador conservador podría, en tanto, amplificar sus mensajes sobre la caída del poder adquisitivo, vincular al presidente con escándalos de corrupción y arremeter contra él y su Partido de los Trabajadores, que es un rechazo por cerca de la mitad de los votantes. La mitad de los votantes rechaza al Partido del Trabajo y la mitad de los votantes rechaza a la familia Bolsonaro. Bueno, pues entonces, ¿quién les entiende? Total de que Lula fue sorprendido. ¿Se lo dije yo aquí o no? Era momento, era hora, era tiempo de que Lula se retirase de la presidencia de Brasil y nombraran a un candidato progresista, joven, lo mismo que Bolsonaro, para que fuera un tiro más parejo, o una dama, o una mujer joven, para que hiciera contraparte a Flavio Bolsonaro. Pero Lula, en el aferramiento que tiene al poder, que primero le parecía muy mal, y es que ya ve que siempre hacen lo mismo, ¿no? Aquello de lo que reniegan y de lo que maldicen, etcétera, terminan haciéndolo ellos, ¿no? Pues claro, ¿no? Le gustó ya el poder ser presidente de Brasil y no quiere dejarlo. Ya tiene 80 años. Debieron, desde que ganó la pasada elección, preparar a una figura joven, progresista de la izquierda en Brasil para poder ganarle a Flavio Bolsonaro, porque Lula no le va a ganar, aunque así diga misa. Pero bueno, allá ellos.
debe entender la gente y el político que no hay nada más maravilloso que la juventud y la sangre nueva, ¿no? Todos tienen su tiempo, todos tienen obviamente la forma del ejercicio político, de participar en él, pero también es cierto de que la sangre tiene que ser lo más joven posible para los retos que vienen, no en cada uno de los países, sino a nivel global, a nivel mundial. Pero bueno, no quiere entender, Lula no quiso entender, 80 años y sigue aferrado al poder, vamos a ver cómo le va. Anuncia gobierno de Yemen ofensiva contra los hutis. La operación militar busca recuperar los territorios controlados por los rebeldes. El gobierno yemení, reconocido internacionalmente, anunció una importante operación militar contra los rebeldes hutis mientras avanzan en las afueras de una de las ciudades claves. Rashad al-Halimi, jefe del Consejo de Liderazgo Presidencial Gobernante, hizo la declaración mientras los rebeldes respaldados por Irán avanzaban en las afueras de la ciudad clave del suroeste de Taiz. Hablando desde Arabia Saudita, indicó que la operación busca recuperar los territorios restantes controlados por los hutis, que realizaron su mayor toma de territorio en años el mes pasado, cuando se apoderaron de la costa del Mar Rojo, de Yemen y del estrecho de Bab el Mandeb. Al-Halim pidió a la comunidad internacional que brinde apoyo a su gobierno respaldado por Arabia Saudita. Los hutis han lanzado una importante ofensiva en los últimos días contra las fuerzas gubernamentales y sus aliados en las afueras de Taiz, interrumpiendo una carretera principal que conecta la ciudad con la ciudad portuaria de Adén, sede del gobierno de Al-Halimi. Los rebeldes han sitiado Taiz durante más de una década. Antes los hutis informaron que ataques aéreos alcanzaron la capital, Sanaa, durante la noche, sin dar detalles. El ejército yemení, respaldado por Riad, se atribuyó los lanzamientos, diciendo que apuntaron a objetivos vitales en Sanaa, así como en la provincia norteña de Sadaa, en la frontera con Arabia Saudita. La escalada entre Arabia Saudita y los hutis ha reavivado la guerra civil en Yemen, tras un alto al fuego de 4 años. Bueno, lo que no entendemos nosotros realmente, si es que todo este problema del estrecho de Hormuz es derivado de la presencia de los hutis, ¿por qué Estados Unidos no apoya a Yemen como debe hacerlo para ayudarles a ganar la guerra, deshacerse de los hutis y que todo vuelva a la normalidad? Arabia Saudita lo está haciendo, pero Estados Unidos no termina por decidirse a apoyar al gobierno yemení que lucha contra los hutis, quienes son los que están causando todo este desgarriate allá en aquella zona. Muere joven tras caer a una presa. Bomberos localizaron sin vida a un hombre de entre 20 y 25 años que resbaló en las orillas de la presa Matamoros, en el Valle de Mexicali, mientras pescaba con un amigo. Se resbaló y se cayó y se murió. Bueno, triste final encontró este muchacho. Joven, agredió a su abuela tras una discusión. Brian Esteban fue vinculado a proceso por el delito de violencia familiar y enviado a prisión preventiva. Y la mamá, bien gracias, ¿no? Ahí fue y se lo encasquetó a la abuelita y ahí se lo dejó, ¿no? Toda hubiera dejado un buen hijo, pero dejó un pelafustán de estos. Intenta asesinar a un hombre con un bate. La víctima sufrió lesiones severas en la cabeza, en la espalda y en el brazo derecho. Bueno, el agresor irrumpió en la casa de la víctima y lo agarró a batazos. Amenazó con un cuchillo a un hombre en el Valle de Mexicali. Una mujer acusada de acudir a la casa de una persona con un cuchillo en mano enfrentará proceso penal por los delitos de amenazas y portación de arma prohibida. Se trata de la Jessie, que acudió a la colonia Carranza en el Valle de Mexicali. De acuerdo con la investigación, en el lugar encontraba a, obviamente, una persona que es el residente, a quien la imputada presuntamente amenazó con el cuchillo de cocina mientras le gritaba que lo iba a matar. Ante esta situación, y al considerar que su integridad se encontraba en riesgo, la víctima solicitó el apoyo de la policía, quienes detuvieron en el lugar a la mujer, a la Jessie.
Ante esta situación y al considerar que su integridad se encontraba en riesgo, la víctima solicitó el apoyo de la policía municipal, quienes detuvieron en el lugar de los hechos a la mujer. El juez de control impuso la medida cautelar de prisión preventiva justificada y estableció un plazo de 2 meses para el cierre de la investigación. En San Luis aseguran 92 kilos de droga en camioneta. Fuerzas federales localizaron fentanilo, metanfetamina, heroína, cocaína y goma de opio en el compartimiento de un vehículo en un doble fondo oculto entre la batea y la carrocería de una camioneta. Se permitió elementos de la Defensa Nacional localizar un cargamento de más de 92 kilogramos de drogas. En San Luis rescatan a zorro atrapado en una zanja. Lo rescataron. Bueno, en San Luis Río Colorado, Sonora. En la información de la crónica del día de hoy, en la crónica de este día, en el periódico El Mexicano, el gran diario regional, seguirá la transformación de este vibrante municipio, dice Ismael Burgueño, alcalde de Tijuana, con una sonrisa de oreja a oreja. En su segundo informe de gobierno dio cuenta de los avances alcanzados en 2 años al frente del 25 Ayuntamiento de Tijuana. Superó calor temperatura pronosticada, casi 40 grados. Recuperó el Istecali 1.600 millones de pesos en deuda. Cumple el UTSI 23 edición de corto creativo. Promoverán 15 policías por reprobar exámenes del C3, o removerán a 15 policías de Tijuana porque reprobaron el examen del C3. Mantiene Baja California competitividad laboral alta. Butaca empresarial de Javier Rivas Martínez y perspectiva de Norma Bustamante. Dejaron ir el juego los Padres y perdieron. Estaban a un out de la victoria cuando se les vino el mundo encima. Y terminaron perdiendo el juego y estar a uno de quedar eliminados. Jovencito fue arrastrado por el mar en Los Alisos. Su mamá pide apoyo para encontrarlo. Se lo tragó el mar a este muchachito. Desde este pasado fin de semana se implementó un operativo para la búsqueda de este muchacho. Yadiel Calderón Cervantes, quien se perdió cuando entró al mar en la zona conocida como Los Alisitos. El joven desapareció al meterse al mar junto con otro joven la tarde del sábado, donde solo uno pudo ser rescatado con bien. El otro muchacho se ahogó. Ante ello, su mamá solicita el apoyo de la ciudadanía para compartir la fotografía y ayudar en la búsqueda de su hijo César Yadiel, quien no es localizado todavía y, bueno, se prevé que ya haya sido devorado por el mar, ¿no? Requiere Ensenada empresas tecnológicas. Nuestro municipio no puede quedarse solo como ciudad del conocimiento. Buscan que empresas locales participen en infraestructura en Ensenada. Muy bien. Qué bueno, dijo Moreno, Morenazo Azteca y Español en El Mexicano, el gran diario regional. Detiene la fiscalía presunto asesino del paramédico en la colonia Ejido Lázaro Cárdenas. La víctima de 23 años fue asesinada el pasado 27 de septiembre cuando fue asaltada. Ya señalaron a 2 sujetos armados que habrían participado en el hecho. Ya detuvieron a uno. Falta el otro. Muy bien. Así las cosas en el periódico El Mexicano, el gran diario regional.

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1: Y la Suprema Corte de Justicia de la Nación declaró inconstitucional exigir que una persona demuestre 5 años de concubinato para solicitar una pensión por viudez del Instituto Mexicano del Seguro Social cuando no tuvo hijos con la persona asegurada o pensionada que falleció. El criterio fue adoptado por el Pleno al resolver un amparo de revisión durante la sesión del 4 de junio del 2026. De acuerdo con la sentencia y la versión oficial de la sesión, 7 integrantes votaron a favor y 2 en contra. La decisión cambia la forma en que debe analizarse este requisito. La duración de una relación ya no puede utilizarse por sí sola para descartar que existió una familia y negar el acceso a la seguridad social. Sin embargo, esto no significa que cualquier persona pueda presentarse ante el IMSS y recibir una pensión sin demostrar la relación. El concubinato deberá seguir acreditándose de manera suficiente en cada caso. ¿Qué resolvió la Suprema Corte entonces? La Corte analizó el artículo 130 de la Ley del Seguro Social, que reconoce el derecho a la pensión de la persona que era cónyuge del trabajador o pensionado fallecido. Cuando no existe cónyuge, la norma también contempla a la concubina o al concubinario. No obstante, exige que la pareja haya vivido junta durante 5 años anteriores al fallecimiento o que hubieran tenido hijos en común. El Pleno concluyó que imponer ese periodo a las parejas en concubinato, mientras que a las personas casadas no se les exige una duración mínima de matrimonio, genera una diferencia injustificada. La sentencia señala que esta condición representa un trato discriminatorio por el Estado civil y afecta la protección constitucional de la familia y el derecho al libre desarrollo de la personalidad. Por razonamiento central, fue que una familia no se forma de manera automática al cumplirse un número determinado de años. Una relación puede tener estabilidad, compromiso, apoyo y vida en común antes de llegar a ese plazo. De la misma manera, el matrimonio genera efectos legales desde su celebración, sin que se exija a la pareja esperar 5 años para acceder a una pensión. Para la mayoría del Pleno, la ley colocaba una carga adicional sobre quienes decidieron formar una familia mediante el concubinato. La Constitución protege las distintas formas de organización familiar, por ello el acceso a un derecho de seguridad social no puede depender únicamente de que la pareja haya elegido casarse. Ahí está, pues. La persona solicitante deberá demostrar de manera fehaciente la relación que mantenía con el trabajador o pensionado fallecido. La propia resolución explica que deben acreditarse elementos que permitan identificar un lazo afectivo, solidario y convivencia. La Corte tampoco estableció el catálogo único de documentos que garantice la aprobación. La valoración dependerá de las pruebas presentadas, de las circunstancias particulares y de la legislación aplicable. En términos simples, el IMSS ya no debería basar una negativa únicamente en que la relación duró menos de 5 años, pero sí puede solicitar pruebas de que el concubinato realmente existió. Bueno, ahora nomás asegúrese de que la mujer con la que se juntó, pues tenga seguro social. Bueno, pues sí, ¿verdad? Pues sí, nomás asegúrese de que la mujer con la que se juntó tenga seguro social para que pueda heredarle la pensión si en caso de que Dios no lo quisiera, se llevara primero a la dama que al caballero, ¿no? Bueno, así que la Suprema Corte falló a favor de los concubinos y eliminó el requisito de tener 5 años comprobables de relación. Pueden tener 1 año o menos y de todas maneras heredar la pensión de su pareja, aunque no estuvieran casados legalmente. Ahí está, pues, nada más hay que asegurarse que tenga seguro social, tanto la dama como el caballero. Bueno, las cosas que pasan, por eso pasan tantas y tantas cosas. Y rápidamente son las 9:09, las 9:09 en el cronómetro de Radio Mexicana. Y en más información, el diputado Jaime Cantón respaldó la iniciativa de Ley de Equilibrio Ecológico y Protección al Ambiente presentada por la presidenta de la República, Claudia Sheinbaum, en la sesión de clausura de las audiencias públicas de la Comisión del Medio Ambiente y Recursos Naturales en la Cámara de Diputados Federal. Cantón destacó que esta iniciativa brinda justicia ambiental y representa un cambio sistemático respecto de la actual ley promulgada en 1988, pasando de un modelo de gestión ambiental a una que ahora priorizará la justicia ambiental mediante la prevención, garantizando así los derechos de las personas y de quienes son víctimas de afectaciones al medio ambiente. Ahí está el trabajo del diputado Jaime Cantón. Qué bueno, dijo Moreno, morenazo azteca y español. Y también la diputada Alejandrina Corral planteó crear un protocolo que oriente y canalice a las víctimas para reducir el riesgo de interrupción, abandono o cierre de sus actividades, con el propósito de fortalecer la atención para personas o para negocios afectados por el delito de extorsión. La diputada Santa Alejandrina Corral Quintero presentó una iniciativa para establecer un mecanismo institucional que permita orientar y canalizar a las víctimas cuando su actividad económica se encuentre en riesgo de interrupción, abandono o cierre. Propone, pues, diputada Santa Alejandrina Corral, proteger actividades económicas afectadas por la extorsión. También la diputada Gloria Miramontes da su posicionamiento relativo al rubro de la salud en el paquete económico. Invertir en salud es invertir en la vida. Como presidenta de la Comisión de Salud, refrendó su compromiso de seguir impulsando una agenda donde el presupuesto tenga rostro humano y sea prioridad la salud, pues lo cual hasta ahorita pues no ocurre, ¿no? Propone la diputada Evelyn Sánchez sincronizar registro público y catastro municipal. Durante la realización del foro Catastro y Registro Público en Sincronía, la diputada Evelyn Sánchez resaltó que es urgente el mecanismo legal de vinculación y actualización entre el RPPC y el catastro municipal para eliminar la desconexión institucional que genera la inseguridad jurídica a los ciudadanos ante representantes inmobiliarios de vivienda y notarios públicos. También se exhorta a los y a las alcaldes para implementar campañas de prevención de factores de riesgo relacionados con el reclutamiento. Se solicita al secretario de Seguridad Ciudadana y a la Secretaría de Educación de Baja California que fortalezcan la prevención. La diputada Norma Angélica Peñalosa informó que tratan de prevenir el reclutamiento. Es en esencia proteger proyectos de vida, es impedir que la violencia les arrebate a las niñas y a los niños y adolescentes la posibilidad de decidir libremente quiénes desean ser y qué futuro quieren construir. Esto fue señalado por la legisladora al exhortar a las y los alcaldes del Ayuntamiento del Estado de Baja California a que a través de sus áreas responsables de prevención del delito y seguridad pública fortalezcan e implementen campañas permanentes de prevención y detección temprana de factores de riesgo relacionados con el reclutamiento. Bien. Y la diputada Montse Murillo solicitó a la alcaldesa Miriam Cano tome como base el Atlas Municipal de Riesgo y fortalezca la coordinación con autoridades estatales y federales. La protección de la vida y la integridad de las familias debe constituir una prioridad permanente de las instituciones públicas, particularmente frente a fenómenos naturales capaces de generar afectaciones en cuestión de horas, indicó la diputada Dunia Montserrat Murillo López. Qué bueno, dijo Moreno, morenazo azteca y español, por supuesto. Y inicia una semana de calor intenso en Mexicali con 38 grados. Sube el precio del gas LP en Mexicali, aumenta 24 centavos. De las luces de las fiestas del sol a la esperanza contra el cáncer y las historias. Regresa el calor intenso a Mexicali, alcanzará los 41 grados esta semana. ¿Qué es el virus sincicial respiratorio, se tienen que poner la vacuna todas las mujeres embarazadas. La Policía Municipal atendió más de 1.200 peticiones durante el 2026. Mantiene Baja California alta calificación nacional en competitividad laboral. Y en más del día de hoy, septiembre deja más de 80 incendios en casas en Mexicali. Contemplan instalación de nuevos semáforos ante crecimiento urbano. Así pues, la información de hoy a través de Radio Mexicana. Así la información, y rapidito, son las 9:15 de la mañana ya, 9:15 de la mañana en el cronómetro de Radio Mexicana.

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la niña salió a Hermosillo, pero perdió, lamentablemente, calle en Sonora ante la chatita Monje. La pugilista cachanilla Nailea Niña Sanabia, con 11 triunfos, 6 derrotas y 5 knockouts, perdió por knockout ante la hermosillense Fernanda Monje con 4-0-1, combate que se realizó en el gimnasio Unison de Hermosillo y estuvo a cargo de la promotora Coliseo Boxing. A los 59 segundos. Y bueno, en el boxeo, la niña salió a Hermosillo, pero perdió, lamentablemente, calle en Sonora ante la chatita.

recibió un fuerte derechazo en las zonas blandas que obligó a la mexicalense a poner la rodilla en la lona y dar por finalizada la contienda, donde estaba en disputa el cinturón internacional del Consejo Mundial de Boxeo en Super Mosca a 10 asaltos. Agradecida por bajar con el bien del ring, no ganamos, pero así es este deporte, que me ha dado momentos de mucha alegría y a la vez momentos amargos. Todo tiene su tiempo, publicó la boxeadora en sus redes sociales. Desde el primer asalto, Monje comenzó a demostrar gran técnica y a tirar volados de derecha que impactaron en el rostro de Sanabria. En el cuarto y quinto asalto, Nailea demostró algunos destellos, pero Monje se mantuvo firme y fue la que soltó los golpes más contundentes, con volados y uppers de derecha. Pero bueno, así las cosas, pues, ya lo sabe usted. Ya lo sabe usted. La niña, pues, perdió allá en Hermosillo, pero salió con buena salud y va. Después, lo que viene, dice, desde el primer asalto, Monje comenzó a demostrar la gran técnica. Después, parecía que regresaba la niña, pero al final de un golpe demoledor a las zonas blandas, la hizo doblarse y poner la rodilla en la lona y no continuar la pelea, por supuesto. Y bueno, así es la información del día de hoy dentro del boxeo. Ben Whittaker sobrevive a un cierre caótico. Sobrevivió. Ben Whittaker quedó en las puertas de una pelea por el título mundial después de sobrevivir a un cierre tenso en su victoria de por decisión unánime sobre Conor Wallace este sábado en Birmingham. En la prueba más exigente de su carrera profesional, Whittaker dominó durante 9 asaltos al más experimentado Wallace y prácticamente no cometió errores, boxeando y haciendo gala de su estilo vistoso mientras construía una ventaja prácticamente inalcanzable. Pero una potente izquierda de Wallace en el 10º asalto cambió el pulso de la pelea. Las piernas de Whittaker lucieron inestables por momentos en la recta final del combate, pero siguió lanzando golpes y consiguió resistir. Los jueces puntuaron 117-111, 116-112 y 115-113. Creo que deberíamos hacerlo otra vez y la próxima vez le daré una paliza todavía mayor, dijo Whittaker. Si soy sincero, fue demasiado fácil, me desconcentré un poco y él conectó un buen golpe, así es el boxeo, pero ¿qué hice? Saqué adelante la pelea y gané. No, realmente estuve lastimado, para ser sincero, solo hizo la pelea muy sucia, muchos codazos, muchos golpes en las partes de atrás de la cabeza, pero es una pelea de 12 asaltos al máximo nivel y me encantó. El entrenador de Whittaker, Andy Lee, reveló que su peleador había estado lidiando con COVID durante la semana previa al combate. Sin embargo, si todavía sufría algún efecto de la enfermedad, no se notó. En los primeros asaltos, Whittaker boxeó bien y neutralizó a Wallace, quien por momentos mostró demasiado cauteloso para lanzar los golpes. Ben Whittaker, la reencarnación del príncipe Nassem Hamed. Bueno, que sea menos, ¿no? Que sea menos, que sea menos. Como le gusta a la gente exagerar luego, luego, ¿no? Luego, luego le encanta a la gente exagerar. El británico Ben Whittaker, conocido como el cirujano, ha causado mucho ruido por su estilo parecido al príncipe Nassem Hamed y su particularidad de showman sobre el ring. El príncipe Nassem Hamed era un tipo preocupado por dar espectáculos a los aficionados con su personalidad inusual, su estilo único. Siempre se acompañó de un talentoso boxístico, reinando en peso pluma hasta que Marco Antonio Barrera le propinó la única derrota y sorpresivamente decidió retirarse un año después con 27. Fíjese nada más, el príncipe Nassem Hamed. Han pasado 24 años desde su adiós y el británico Ben Whittaker, conocido como el cirujano, parece ser su reencarnación. Ah, qué bueno, dijo Moreno, morenazo azteca y español.

Bueno, que ya no hubo problema, ¿no? Qué bueno, qué bueno. Que llueva la Virgen de la Cueva, que llueva la Virgen de la Cueva. Bueno, así es el asunto, ¿no? Así es el asunto.

0: Y es más, de este día, quién sabe qué está pasando aquí. Pero bueno.
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0: Así las cosas. Y Brandon Figueroa busca unificar ante los mejores, declara. Brandon Figueroa buscará unificar ante los mejores, quiero a los mejores peleadores. Brandon Figueroa quiere consolidarse como campeón mundial del peso pluma de la Asociación Mundial de Boxeo. El estadounidense defenderá su cinturón ante el japonés Tomoki Kameda el sábado 17 de octubre en el Chelsea del Cosmopolitan de Las Vegas. Figueroa tiene 27 victorias, 2 derrotas y un empate. Con 20 knockouts, llega después de conquistar el título frente a Nick Ball en febrero. En aquella pelea disputada en Liverpool, ciudad natal de su rival, detuvo a Ball en el último asalto. Manny Robles es el manejador de Figueroa. Voy a ir por todo. El 17 de octubre llegué para quedarme, quiero unificar y enfrentarme a los mejores, expresó en un comunicado de Primer Boxing Champions. El campeón de dos divisiones atribuye parte de su crecimiento al trabajo con Manny Robles. Apenas en su segunda pelea juntos, el entrenador lo ayudó a combinar su presión habitual con un boxeo más inteligente para vencer a Ball. Antes yo simplemente salía a demostrar mi voluntad con Manny. Él me decía que sabía que yo tenía corazón, pero que era hora de utilizar más mi inteligencia. El peleador de West Lasco, Texas, aseguró que Robles le ha permitido confiar más en sus habilidades y aprovechar mejor sus recursos. También destacó la experiencia y la preparación estratégica de su entrenador. Ahora deberá superar a Kameda, un ex campeón mundial que viene de perder por decisión ante Ángelo Leo, monarca pluma de la Federación Internacional de Boxeo. Figueroa espera que el japonés busque boxearlo, como lo hizo Stephen Fulton Jr., y aseguró que han estado estudiando sus peleas. Kameda es un boxeador veterano y aguerrido, tiene muchas peleas por su espalda. Me lleva años de experiencia, así que no le restamos ningún mérito. Ambos compartieron cartelera en mayo del 2015, cuando Figueroa ganó su debut profesional y Kameda enfrentó a Jamie McDonnell en Texas. Aunque su prioridad es defender el cinturón, Figueroa mantiene el objetivo de unificar las 126 libras. Considera que su trayectoria le permite competir contra los demás campeones. Si tengo la oportunidad ante todos de unificar, sería un honor, afirmó este muchachón, el campeón Brandon Figueroa. Ese Brandon Figueroa está obviamente contento. Que Whittaker dice que quiere enfrentar a David Benavides, vamos a ver si es cierto. El Canelo desea que su última pelea sea en México y en el Estadio Azteca, ¿no? Fury y Joshua respetuosos en el primer cara a cara. Floyd retira demanda de 175 millones de dólares contra un ex gerente. El Puma Martínez tiene proyectos y fan de Canelo se tatuó su firma en España. Bueno, eso ya lo habíamos pasado. Así las cosas, pues.

0: Y en el béisbol, Michael Harris, segundo, conectó un triple y anotó la carrera de la ventaja gracias a un lanzamiento descontrolado del relevista Chris Bubich en la quinta entrada, y los Bravos de Atlanta vencieron 3-2 a los Dodgers de Los Ángeles para igualar la serie divisional en la Liga Nacional a un juego por bando. El doble impulsor de Harris hacia el jardín derecho ante el relevista venezolano Edgardo Enríquez añadió una carrera de seguro con dos outs en la séptima, en un duelo que terminó convirtiéndose en un juego de bullpen para ambos equipos cuando los Bravos sacaron del partido al abridor del Dodgers, Blake Snell, después de tres entradas con dos tercios. Harris también conectó un sencillo en la tercera y quedándose con un cuadrangular de completar el ciclo. El cuadrangular de Max Muncy, con dos strikes y dos outs antes de Didier Fuentes, acercó a los Dodgers 3-2 en la novena. El cerrador de los Bravos, el cubano Raisel Iglesias, consiguió el salvamento. Muy bien, después de lograr que el bateador emergente Josué de Paula elevara de foul al antesalista para terminar el juego. Las carreras fueron difíciles de conseguir después de que los equipos se combinaron para cinco cuadrangulares en la victoria de 5-3 de los Dodgers en el juego número uno. La base por bolas de Mookie Betts y el sencillo de Shohei Ohtani abrieron la quinta, y el bullpen de Atlanta retiró a los siguientes 14 bateadores consecutivos de los Dodgers. Los Ángeles dejó a 7 corredores en base en las primeras 5 entradas. Ohtani, 4 veces MVP, no fue factor para el segundo juego consecutivo. Se fue de 4-1 con 2 ponches. Los Bravos recuperaron la ventaja 2-1 con el lanzamiento descontrolado de Bubich después del triple de Harris con 2 outs. Freddie Freeman empató el juego a 1 con un cuadrangular solitario con 2 strikes ante el relevista de los Bravos, Grant Holmes, en la cuarta entrada, al enfrentar a su ex-equipo por primera vez en la postemporada, Freeman. 3-2 le pesó mucho salir de los Bravos de Atlanta a Freeman. Bueno, incluso hasta lloró, me acuerdo. Hasta lloró, de veras. Era un muchacho, es un muy buen muchacho. Él tiene un niño especial y trabaja mucho en comunidad y hace grandes donaciones para la enfermedad que tiene su niño. Y es un muchacho, fíjese lo más sorprendente de todo, ¿no? Es un muchacho, Freddie Freeman, que es multimillonario porque tiene contratos multianuales de cientos de millones de dólares, pero él vive en una casa sencilla de 2 pisos, muy bonita, en un fraccionamiento bonito, pero no de esos multimillonarios, ¿no? Vive en una casa sencilla de 2 pisos, muy bonita, y utiliza camionetas GMC, Chevrolet, del año, ¿verdad? Pero Chevrolet, o sea, él no usa nada ostentoso, ni es derrochador de dinero, ni nada, y siempre tiene una vida muy austera, junto con su esposa y sus hijos, y dedica gran parte de su vida, de su descanso, a la donación de desayunadores, para invertir en investigación sobre el problema que tiene su hijo, etcétera. Total de que es un claro ejemplo de un muchacho que ha salido adelante y que es un pelotero extraordinario, y aparte que es un ciudadano que cumple con su comunidad, ¿no? Y es un buen tipo, Freeman, que era de Atlanta y jugaba con los Bravos de Atlanta, y no quería que lo cambiaran, y no quería que lo vendieran, y lo vendieron, y te hizo un lloradero, recuerdo. Pero bueno, ya las cosas ya pasaron y ya están en otra etapa. Bueno, y en la otra serie, los Padres de San Diego se quedaron a un out de la victoria frente a los Cerveceros de Milwaukee, que hubiera sido fundamental para que los Padres de San Diego tuvieran alguna oportunidad de seguir adelante y fueran por el campeonato de la Liga Nacional. Pero la situación que tiene ahora el equipo de los Padres de San Diego es sumamente complicada. Estuvieron a un out solamente del triunfo el día de ayer y terminaron perdiéndolo. Al mejor cazador se le va una liebre, pues podríamos decirle que sí, porque Mason Miller permite dos carreras en el noveno inning y terminan dejando tendidos a los Padres de San Diego cuando ya estaban a punto de ganar, faltando solo un out. Fue increíble aquello, era la locura en Milwaukee, la situación no fue para menos. Se les fue el juego de las manos a los Padres de San Diego en Milwaukee, los cerveceros los dejaron tendidos para estar ahora abajo 2-0 en la serie divisional. Tenían ventaja de 3-2 en la novena entrada, con 2 outs fuera. Jackson Shogurio en cuenta de 2 bolas con 2 strikes, a 1 strike del triunfo estaban los Padres de San Diego, cuando la recta de Mason Miller fue conectada hasta el jardín central para impulsar 2 carreras y dejar tendidos a los Frailes en el terreno de juego del American Family Field. Miller lanzó la mayor cantidad de picheos en su carrera, 40, en trabajo de 1 entrada y 2 tercios, para perder el juego. Hijo de la recién con Chamblin. Pero bueno, ni modo, Miller lanzó la mayor cantidad de lanzamientos, que fueron 40 las que hizo, ¿eh? 40 lanzamientos. Perdió el juego con un hit solamente, pero con ese tuvo, ¿no?, que fue de cuadrangular las 2 carreras de la diferencia, 3 bases por bolas y par de ponches. Craig Stamen lo mandó a cerrar desde la octava. Como su cerrador de lujo, pues creyó hacerlo correcto. El otro día no recuerdo qué equipo también hizo lo propio y también les salió contraproducente, lo agarraron a palos, ¿no? Pero bueno, el cerrador de los Brewers, Trevor Mejil, se llevó la victoria al retirar la novena entrada sin daño, con 9 lanzamientos y forzar elevados a Jay Crozas, a Fernando Tatis Jr. y Dustin Harris. Con corredores en posición de anotar, San Diego batió de 2-9. En su turno al bat en la octava, tenían 2 en circulación sin outs, y Xander Bogaerts se fue ponchado para el primer out. En el siguiente turno, Freddy Fermín batió para doble matanza. Válgame Dios. Ty France puso en ventaja a San Diego en el primer inning al impulsar la carrera de Manny Machado. En la quinta, Harris hizo contacto y en bola ocupada anotó Luis Campuzano. En la parte baja de la quinta, Sal Frelick mandó la pelota a Christian Yelich para la primera rayita de Milwaukee 2-1. Hasta la séptima, los Padres habían incrementado su diferencia con otra carrera impulsada por Franz para el 3-2. En el turno de cerveceros, un error de Cronenworth en segunda, en un tiro apretado y lejos del guante del primera base, permitió a Garrett Mitchell anotar la del 3-2 en la novena. Shoyo hizo el walk-off hit ante Miller para dejar regados a los Carmelitas y ahí se acabó todo. Lamentablemente, se quedaron un strike del triunfo los Padres de San Diego y terminaron perdiendo el juego, y ahora la tienen pues sumamente complicada la situación. Pero ni modo, así es este asunto. El equipo de los Padres, 3 carreras, 5 hits, 2 errores. El equipo de Milwaukee, 4 carreras, 5 hits, 3 errores. El pitcher ganador, Mejil. El pitcher derrotado, Miller. En el America Family Field, 41,683 aficionados. Bueno, los juegos para el día de hoy: Chicago Medias Blancas contra Cleveland a las 14 horas, a las 2 de la tarde. En el estadio Progressive Field, lanzadores por Medias Blancas, Anthony Kay; por Guardianes, Gavin Williams. Transmisión por ESPN. Los Yankees contra Tampa Bay a las 5 de la tarde hoy. en el Tropicana Field. Lanza a Cam Chitler por los Yankees. Por Tampa Bay, Freddy Peralta. Por ESPN también el juego. Así las cosas, pues. Yankees mandará a Chitler al montículo. Cam Chitler probablemente ganará el premio Cy Young de la Liga Americana y ya es uno de los favoritos de la afición en Nueva York después de decir que quiere ser un Yankee para siempre. Ay, ay, sí, ay, sí, ay, sí. Ay, quiero ser un Yankee para siempre, dijo. Quiero ser un Yankee para siempre. Uy, pero ahora lo único que importa es vencer el lunes, o sea, hoy, a Tampa Bay. Los Yankees están abajo 1-0 en la serie divisional de la Liga Americana, al mejor de 5 después de que Drew Rasmussen dominó una alineación sin Aaron Judge para ganar el sábado 1-0. Nueva York conectó su primer hit hasta el octavo inning, que Austin Wells pegó un doble con 2 outs, pero el catcher quiso alargarlo a triple y lo esperaron cochito, ¿no?, para hacerle el out. Y adiós Nicanor, ahí entregaron el juego, los Yankees, el juego pasado, el primero. Ahora Chitler, su as en la lomita de los disparos, que terminó con 1.91 en carreras limpias admitidas, impresionante, ¿no?, la temporada. Vamos a ver qué tal le va. Hoy el juego de los Yankees es a las 5 de la tarde y el juego de Cleveland a las 2 de la tarde. Y en el fútbol americano, los 49 continúan imbatibles. Los 49 continúan imbatibles. Brock Purdy lanzó 2 pases de touchdown y Christian McCaffrey corrió para una anotación y guiar a los invictos 49. Es una victoria 24-14 sobre Broncos. Maye le gana duelo a Josh Allen. Drake Maye lanzó 3 pases de touchdown, incluido un atrapadón con una mano de Elton Chims cuando quedaban unos 50 por jugarse, y los Pats vencieron 29-26 a los Bills de Buffalo. Y CeeDee Lamb logró un récord personal con 17 recepciones, 189 yardas para impulsar a los vaqueros a una victoria de 34-30 en los Tejanos. Y ahí terminó todo. Sobreviven al desierto. El partido de invictos, los Jefes de Kansas City sacan apretada victoria sobre los Raiders gracias a 177 yardas del corredor Kenneth Walker III. Lamentablemente para los Raiders, perdieron en Las Vegas, en su estadio. Patrick Mahomes se mantuvo invicto en el Allegiant Stadium al lanzar para 225 yardas y 2 anotaciones, y Kenneth Walker III corrió para 177 yardas y 2 anotaciones para guiar a los Chiefs a una victoria de 30-27 en la victoria sobre los Raiders. La carrera de touchdown de Walker de 2 yardas con 3.21 por jugar puso a los Jefes al frente de manera definitiva 23-19. La jugada se gestó gracias a la recepción de 55 yardas de Taquan Thornton. En la acción anterior, Thornton había tenido 5 recepciones para 111 yardas y 2 touchdowns. Sufrió una lesión en la pierna izquierda de aspecto espeluznante en la jugada y fue retirado en la camilla, caray. Kirk Cousins lanzó para 365 yardas y 2 anotaciones para los Raiders, con lo que se cortó su racha de 7 victorias consecutivas, que incluía los últimos 4 partidos de la temporada pasada con Atlanta. Brooke Bowers, que jugó enfermo, atrapó 6 pases para 86 yardas y 1 touchdown. El juego terrestre de Las Vegas produjo apenas 72 yardas, con un promedio de 2.8 por acarreo. Una de las sorpresas de la NFL al inicio de la temporada, los Raiders dieron una dura batalla a sus rivales del oeste en la en la información de hoy a través de este sonorama deportivo. Los resultados fueron los siguientes: Indianápolis 30-13 a Washington, Nueva Inglaterra le gana 29-26 a Buffalo, Chicago 23-12 a los Jets, Jacksonville 22-17 a Cincinnati, Gigantes 36-27 a Arizona, los Rams le ganan 24-20 a Filadelfia, Green Bay le gana a Tampa 17-14, Baltimore le gana a Tennessee 24-18, Dallas le gana a Houston 34-30, Minnesota le gana a Miami 15-10, Kansas City 30-27 a Las Vegas, San Francisco 24-14 a Denver, Seattle 30-23 a los Cargadores, y el juego de hoy por la noche, el Monday Night, es entre Atlanta y Nueva Orleans. El juego de Carolina y Detroit lo ganó Carolina, a las Panteras de Carolina, obviamente, pues sorprendieron porque jugaron muy bien. Bryce Young dio la sorpresa y se vio muy competitivo, había estado batallando, pero sorpresivamente, le ganaron a los Leones de Detroit 32-26. Las Panteras de Young se hacen obviamente un equipo competitivo cada vez más y le ganan 32-26 a los Leones de Detroit el día de ayer en el juego ya más noche, en el juego que fue más noche. Las posiciones son las siguientes en el fútbol americano. En la división este de la Nacional, el equipo de los Gigantes de Nueva York tiene 3 ganados y 1 perdido. Filadelfia tiene 2-2. Los Vaqueros de Dallas tienen 2-2 y Washington tiene 1-3. En la división norte, Minnesota 4-0, sigue invicto. Chicago 3-1, Detroit 2-2 y Green Bay 2-2. En la división sur, Carolina 2-2, Nueva Orleans 1-2, Atlanta 1-2 y Tampa Bay 0-4. En el oeste, San Francisco 4-0, Seattle 3-1. De los Rams 2-2 y Arizona 1-3. En la conferencia americana, en el este, el equipo de Buffalo está en primer lugar con 3-1, Nueva Inglaterra 2-2, los Jets 1-3 y Miami 0-4. En el norte, Cleveland está al frente con 3-1, Baltimore en segundo lugar con 3-1, Pittsburgh 2-2 y Cincinnati 2-2 también. En la división sur, Jacksonville en primer lugar con 31, con 3-1, 3 ganados y una derrota, ¿no? Indianapolis 2-2 y Tennessee y Houston no han ganado todavía, tienen 0-4 los dos equipos. En el oeste de la Americana, Kansas City 4-0, los Raiders 3-1, Denver 2-2 y los Cargadores 0-4. Así las cosas. El Monday Night para hoy, Atlanta contra Nueva Orleans. Atlanta contra Nueva Orleans. Así pues, decepción y tristeza. Los Cargadores, que no han ganado un solo juego durante el inicio de esta temporada. Sorpresivamente, Las Vegas han estado jugando muy bien, nada más que este domingo perdieron contra el equipo de Kansas City, que se mantiene invicto 4-0. El Kansas City, otro que también está invicto, es el equipo de San Francisco 4-0 y el equipo de Minnesota 4-0. Así las cosas. Pues hoy el Monday Night es Nueva Orleans contra Atlanta, los Falcons, a las 5:15 de la tarde. 5:15 de la tarde, Nueva Orleans contra los Falcons de Atlanta en la NFL. Y Cetis Mexicali sufrió una dura derrota y pone en juego su permanencia en los 14 grandes de la UANFA, o la UNEFA que le llaman, luego de perder 27-21 ante Anahuac Cancún en un encuentro que se realizó en el Campo Maya. Con este resultado, el equipo a cargo de Luis Cervantes es el último lugar de la clasificación con marca de 0-4. Muy rápido en el juego, los locales tomaron ventaja en el marcador con una escapada de Ernesto César III, de 45 yardas para llegar al diagonales y con el punto extra de José Armando García, el juego se puso 7-0, 7-0. Todavía en el primer cuarto, Anáhuac amplió la diferencia con un pase de 2 yardas de César Acosta a Iker García, y nuevamente con la patada extra de García, el juego se fue 14-0. Cetis reaccionó con una anotación personal de 2 yardas de Miguel Rodríguez y el punto extra de Said Bustamante para el 14-7, pero antes de llegar al descanso, César III se escapó 70 yardas para poner el juego 20-7. Para el tercer cuarto, Zorro se acercó con un pase de 2 yardas de Rodríguez a manos de Emiliano Núñez y Said con el punto extra para el 20-14. En este último cuarto, César III consiguió su tercera anotación contra corrida de 64 yardas y gracias con los puntos extras para el 27-14. Pero en los últimos finales, Mexicali se acercó con un pase de 11 yardas de Rodríguez a Nicolás Valdés para que todo terminara 27-21, pero no fue suficiente el regreso de Mexicali para evitar la derrota. Y como el desempate o el criterio de desempate es cómo les haya ido a los dos equipos en encuentros, obviamente entre ellos, pues como son los dos equipos más malos, probablemente pues Cetis Mexicali pierda la categoría en la ONEFA y baje de los 14 grandes de México en el fútbol americano. Muy mal el Cetis, los Zorros del Cetis han estado muy muy mal en las últimas temporadas. Con la participación de 2.500 corredores se realizó la cuarta edición del evento atlético Octubre Rosa, evento organizado por la Fundación Mujeres que Viven. Desde las 7 horas la avenida Álvaro Obregón se pintó de rosa y se recaudó un total de 507 mil pesos que será destinado para apoyar a la población que combate el cáncer de mama. Toda la aportación se va íntegramente para una paciente con cáncer de mama y desde una prótesis externa, brasier, pelucas, vasectomía, mastografía, quimioterapias, apoyos psicológicos, entre otras enfermedades. Así las cosas, pues, qué bueno, 2.500 corredores se unen para Octubre Rosa. Se recaudaron 507 mil pesos, que es para la ayuda a esta terrible enfermedad que es el cáncer de mama. Pero con asociaciones civiles como esta de la Fundación Mujeres que Viven, pues tratan de hacer más llevadera una situación que ya es bastante complicada para las señoras y para las jóvenes que, Dios no lo quiera, sufren de este mal. Y también en la Fórmula 1, por fin ganó Mad Max. Max Verstappen logró el domingo su primera victoria del año, pero fue el abandono de George Russell lo que le dio un enorme impulso en la lucha por el título a Kimi Antonelli en el Gran Premio de Bahrein de la Fórmula 1 que se disputó en Malasia. Verstappen logró su primera victoria en un año frustrante para él, 4 veces campeón. La larga espera para el neerlandés por otra victoria en una carrera de Fórmula 1 por fin ha terminado. La lucha por el título podría haber terminado también. Verstappen lideraba por delante de Antonelli y Russell detrás del coche de seguridad a 5 vueltas de la final, cuando me doy cuenta, obviamente, al final, cuando Russell se detuvo y se detiene con su Mercedes. Con este resultado, Antonelli amplió aún más su gran ventaja en la clasificación sobre su compañero de equipo. Russell, de 66 puntos, pasa a 84, con 7 carreras restantes en el calendario, incluidas Abu Dhabi y Qatar. campeonato de pilotos, Kimi Antonelli, el primer lugar con 320 puntos, George Russell, segundo lugar con 236 puntos, Lewis Hamilton, tercer lugar con 214 puntos, Charles Leclerc, quinto lugar con 191 puntos, y al final Lando Norris con 188 puntos. Así pues, la Fórmula 1 allá en Malasia. Cadillac deja atrás a Malasia y ahora se enfoca en Singapur después de un fin de semana complicado en el apenas rescataron el puesto 19 con Sergio Pérez, ya que Valtteri Bottas abandonó las vueltas finales. El equipo estadounidense ya piensa en cómo solucionar los problemas de rendimiento y velocidad que tanto los han afectado. Lo dimos todo, fue un fin de semana tan difícil como esperábamos y tenemos mucho trabajo por hacer en Singapur. Espero que ahí podamos estar un poco más como en Bakú y ser algo más competitivos. Estoy seguro de que aprenderemos de ello y llevaremos esos aprendizajes hacia adelante en las futuras carreras. Con la pista mojada por la lluvia, llegó el Sepang unas horas antes. El mexicano escaló de la última a la 13ª plaza, pero el auto de seguridad, y una vez que el asfalto se secó, el bólido número 11 perdió terreno y regresó a su realidad, al lugar número 19, al último de la carrera. Bueno, ni modo, mal y de malas, el Checo Pérez.
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2: 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Hasta dentro de 24 horas, en otro sonorama deportivo, les dice Hernández Bermúdez, que les recuerda que en el deporte está la limpieza mental y la superación de nuestras juventudes. ¡Muy buenos días!
0: ¡Adelante, campeón!
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0: días, mis amigos. Buenos días. ¿Cómo están ustedes? Los saluda su servidor y amigo Félix Mesa Jáuregui, nuestra productora, el Chacalito. Y gracias, Manuel, por enviar los micrófonos hasta acá, hasta el centro California, desde donde transmitimos en vivo y en directo nuestro programa de noticias. Hoy es lunes 5 de octubre. Hoy, 5 de octubre, pues ya estamos en la primera semana completa del mes de octubre y van a ser 4 semanitas completitas de el mes de octubre. Empezamos la primera completa porque octubre empezó el jueves pasado, ¿verdad? Y ya este lunes 5, pues ya es completita la semana. Gracias a usted que nos está escuchando, gracias a usted que todos los días de lunes a viernes nos escucha. Después del sonorama deportivo se queda aquí en XEAO para escuchar las noticias del Valle Imperial. Y mire, les platicamos esta noticia. El Distrito de Irrigación de Imperial celebra la Semana de la Energía Pública. En esta semana especial, que se extiende hasta el viernes 9 de octubre, el Distrito de Irrigación de Imperial invita al público a celebrar esta semana. Los interesados pueden hacerlo visitando las mesas informativas sobre programas públicos del Distrito de Irrigación de Imperial que se instalarán en sedes seleccionadas del distrito. Se destaca que la Semana de la Energía Pública es una ocasión para reconocer el valor de la energía pública propiedad de la comunidad y a los clientes a quienes el Distrito de Irrigación de Imperial se enorgullece en servir. A lo largo de la semana, los clientes pueden acercarse para conocer más sobre los programas de eficiencia energética del Distrito de Irrigación de Imperial, obtener información útil y artículos promocionales, disfrutar de unas botanas, un refrigerio e interactuar con el personal del Distrito de Irrigación de Imperial. Hoy se instalaron en la oficina donde usted paga la luz en Brole, California. Hoy estarán en Brole, California. El horario de 8 de la mañana al mediodía. El martes estarán en La Quinta, California, allá en el Valle de Coachella. El miércoles estará la mesa de información para que usted vaya, los visite, hombre. Platique con los muchachos, las muchachas, los trabajadores, las trabajadoras del Distrito de Irrigación Imperial y hágale las preguntas que usted quiera hacerle. Por ejemplo, oye, ¿por qué en el invierno pagamos mucha luz y en el verano también? Y pues le van a decir, ¿verdad? Porque en el verano tiene la refrigeración y en el invierno tiene la calefacción. Así o más clarito. Gastamos pues, luz porque aquí en el Valle Imperial, los climas son extremos. Es calor, calor en el verano. Y es frío, frío en el invierno. El miércoles estarán en la oficina de pago de Caléxico. De las 8 de la mañana al mediodía. El jueves se ubicarán en la oficina de pago del Centro California, que está por la avenida Broadway. En Caléxico están por la avenida Imperial. Avenida Imperial y calle Tercera, en la parte oeste de la Imperial. Ahí está en la esquinita, la oficina de pago del Distrito de Irrigación Imperial. En el centro están por la avenida Broadway. Entonces, el jueves estarán en el centro. El miércoles en Caléxico. Hoy lunes en Brole, California. El viernes estarán en el estacionamiento del Departamento de Gestión de Registros, ubicado en el número 207 al este del Boulevard Barioni en Imperial, de las 8 de la mañana al mediodía. Si usted quiere obtener información útil y a la vez al ir, usted va a poder llevarse algunos artículos que van a tener allí de promoción, como las plumas, no sé exactamente qué van a dar, pero los artículos promocionales que nos dan a quienes vayan a pelear en los diferentes eventos son unas pelotitas de esas de antiestrés, porque son pelotitas para que uno abra y cierre el puño, ¿verdad? Su mano. Y está haciendo así este ejercicio. También suelen darnos unas de esas lijas, limas para las uñas, para las mujeres, y pues también para los hombres, ¿verdad? Pero que traen el nombre de la compañía, los gel antibacterial, todavía, fíjense que algunas, y la Cruz Roja Americana, en algunos eventos cuando van ellos, yo no sé si van a ir ahora, pero cuando van ellos, dan unos figuritas de la Cruz Roja, del vehículo de emergencia de la Cruz Roja Americana. Así que aquí tengo yo dos, uno grande y uno chico. Son diferentes cosas que dan el Distrito de Irrigación Imperial, seguramente le dará cosas relacionadas con la electricidad y con el IID. Así es de que recuerde, hoy viernes, hoy lunes, están en Broly, de las 8 de la mañana al mediodía. Allí donde usted paga la luz en Broly, allí por la plaza, ese círculo que está, por ahí está el lugar donde pagan la luz en Broly, de las 8 de la mañana a las 12 del mediodía. El miércoles van a estar en Caléxico, ahí por la Avenida Imperial y la calle Tercera. Ahí van a estar donde paga usted la luz, ahí va a estar la mesa de información, donde va a haber ahí personas con las que usted puede platicar, y también pues ahí va a poder llevarse algunos objetos de promoción que le va a regalar el Distrito de Irrigación Imperial. El jueves estarán en el Centro California, ahí donde paga uno la luz por la avenida Broadway. Y el viernes estarán en Imperial, ahí en el estacionamiento, donde el Departamento de Gestión de Registros del Distrito de Irrigación Imperial, ahí por la Barioni Boulevard, en el número 207. Y miren, hoy, una disculpa, porque hoy nuestra productora está de visita con el doctor. Hoy tenía su cita con el doctor a las 10:30 de la mañana, y ya está por allá ella, ahí en la sala de espera del doctor en Broly, California, y pues no va a estar aquí. No va a estar aquí en la oficina, así es de que usted que nos está llamando, disculpe, porque no está aquí la productora, y pues está con su cita de doctor. Todo bien, esperamos que todo salga bien, pero allá está ella. Así es de que disculpe, no hay quien nos ayude a levantar el teléfono, pero mañana, con el favor de Dios, iba a estar aquí, ya trabajando nuevamente. Pues aquí está lo del Distrito de Irrigación y la semana de la energía pública. ¿Por qué decimos energía pública? Porque el Distrito de Irrigación Imperial no es un negocio privado. Ninguna compañía privada es dueña del Distrito de Irrigación Imperial. Todos los que residimos en el Valle Imperial, que somos clientes del IID del Distrito de Irrigación Imperial, somos los dueños. Nuestro pago sirve para que ellos nos den el servicio. Cada 4 años nombramos directores en votación. Hay personas que quieren ser parte de la mesa directiva, que son 5 integrantes, y nosotros votamos por ellos. Así es de que no hacen ganancia. El Distrito de Irrigación Imperial no es para hacer ganancias, sino para invertir. Y lo que le sobra de la inversión que hace para brindarnos el servicio de electricidad y agua de riego y agua para que sea potabilizada en las ciudades, lo que gana al vender ese producto, ese servicio, lo invierte. Y si sobra, lo reparte entre todos nosotros con un dinero que nos da en cada recibo. Y en lugar de pagar, si vamos a pagar $100, nos dan ellos 10, 15, 5, 4, 8 dólares y ya pagamos menos. Esa es nuestra ganancia. Así o más clarito. Y son las 10 de la mañana con 16 minutos. Y mire, también le quiero recordar que en Giver. En Giver ya viene la fiesta anual de otoño 2026, que es organizada por el Distrito de Servicios Públicos de Giver y se llevará a cabo el sábado 24 de octubre. La fiesta se llevará a cabo en el Parque Tito Huerta, allí en Giver. Los organizadores informan que actualmente están inscribiendo a vendedores de comida y artesanías. Si usted quiere en esa fiesta anual de otoño poner su camioneta, su puestecito de vender usted comida o vender artículos que usted hace, póngase en contacto con el Distrito de Servicios Públicos de Giver si le interesa participar, para que ellos le digan cómo usted se puede inscribir, apuntar. El evento contará con un desfile, juegos comunitarios, una actuación de mariachi y más música en vivo. Las solicitudes de aquellos que deseen vender deben presentarse antes del 8 de octubre, o sea, antes del jueves. Así o más clarito, pues ya viene la fiesta de otoño en Giver, California. Y le recordamos que hoy es lunes, hoy es día del programa Exprésate. Y hoy vamos a tener la tercera parte del programa Exprésate con el tema hábitos saludables. Jessica Martínez Smith, quien es terapeuta de salud mental, es quien nos va a hablar de hábitos saludables. Esta es la tercera parte de cuatro en total. Ya escuchamos la uno y la dos, y hoy escuchamos la tercera parte. El programa Exprésate es conducido por Dalia Pesqueira y Patricia Arevalo Caro, y es producido por el Departamento de Salud Mental del Condado de Imperial, como un servicio público para la comunidad del Valle Imperial. Hoy vamos a escuchar la tercera parte del programa Exprésate con el tema hábitos saludables. 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Y nos vamos a ir al primer corte comercial y al regresar, regresaremos con la tercera parte del programa Exprésate con el tema hábitos saludables. Nos vamos al corte. ¡Adelante, cabina!
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0: 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Y nos vamos a ir al primer corte comercial y al regresar, regresaremos con la tercera parte del programa Exprésate con el tema Hábitos Saludables.

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12: Siguen escuchando su programa Exprésate, el programa de Radio Bienestar patrocinado por el Departamento de Salud Mental del Condado de Imperial. Aquí sigue su amiga Dalia Pesqueira y Alfonso Ruiz y estamos con nuestra super invitada Jessica Martínez Smith, terapeuta de salud mental del Departamento de los Niños. Ya nos habla sobre algo súper importante, nuestros hábitos saludables, la diferencia, ¿verdad?, que se considera algo saludable, la importancia del balance, de la motivación, de mantener una rutina, amigos, una rutina, especialmente durante los veranos que estamos platicando. Nuestro Valle Imperial se pone calientito, tenemos menos actividades porque las escuelas han terminado. Y es de mucho valor, ¿verdad? Porque yo creo, es un tiempo que todos se ganaron, ¿verdad? Todos trabajan muy duro para el año escolar, si es padre, si es un tío, un niño, si es el estudiante. Entonces, es bonito poder descansar en nuestros veranos y al mismo tiempo es poder obtener estos hábitos saludables que nos sigan motivando, que no nos impacten nuestra salud mental, que comamos bien, que hagamos un tipo de ejercicio, todos estos ejercicios mentales para mantenernos alertos, para mantenernos educados, ¿verdad?, motivados. Es algo tan importante que posiblemente nos olvidemos porque nuestra vida es muy rápida, amigos. Es muy rápida y a veces no nos damos cuenta que ya pasó todo el día y hemos estado en el celular, ha pasado todo el día y no nos hemos bañado, estamos viendo todavía la televisión, no hemos limpiado. Entonces son cositas que empezamos a estudiar, a valorar y a prepararnos, ¿verdad? Prepararnos para asegurarnos que este plan nos siga impactando nuestras vidas de una manera positiva y al mismo tiempo, como lo estábamos hablando, amigos, es algo donde estamos dando el ejemplo a nuestros niños, el ejemplo a nuestras familias, a nuestros vecinos, ¿verdad? La comunidad. Para seguir unidos y mantener la importancia de la comunicación y la conexión como lo estamos platicando. Jessica, entonces platícanos, ¿qué es una rutina que se sugiere, que se puede recomendar durante estos tiempos tan difíciles que tenemos en el mundo, cuando estamos entrenados a usar nuestro celular para todo, para obtener una conexión humana? ¿Qué es lo que tú sugieres para poder obtener y mantener esta motivación de unos hábitos saludables cuando en sí no tenemos una rutina en sí preparada para, por ejemplo, el verano o las maneras donde tenemos que descansar, claro, pero mantener una rutina, ¿verdad?, que nos mantenga inspirados? ¿Qué es lo que sugieres?
13: Mira, como adultos me imagino que ya tenemos nuestra rutina establecida, ya sea la rutina de lunes a viernes para ir al trabajo o de sábado a domingo, ¿verdad?, cuando vamos a estar con nuestra familia. Pero es muy importante y siempre le digo a los papás, en la mañana exponernos a la luz. Y me dicen, ay, ¿pero por qué? Porque cuando te expones a la

0: luz, ¿verdad? Del día, del sol, también te estás tú beneficiando. ¿Por qué? Porque estás agarrando vitamina D. La vitamina D es muy, muy importante. No sé si cuando vayan al doctor les dicen, a ver, ¿cómo saliste? Oh, saliste bajo en la vitamina D. Te voy a dar esto para que lo subas. Pero la vitamina D te ayuda también a tu salud mental. No nomás a los huesos, no nomás a tu sistema inmunológico, pero también tu salud mental. Entonces, si estás bajo en tu vitamina D, eso significa que vas a estar un poquito más con fatiga, no vas a tener el ánimo a eso. Entonces, por eso les digo, temprano, o sea, no se tienen que poner 30 minutos, ya sean como unos 10, 15 minutos a tomar el sol, ya sea regar las plantitas en la mañana, como decía Alfonso, hacerse su cafecito, salir para afuera. Hasta a veces cuando los miércoles, ¿no? Que son los días que sale la basura, salir para afuera, tomar tu tiempo, pero también, ahorita que es el verano, sí es importante tener a los niños ocupados. Usualmente cuando yo estoy trabajando con un niño y la familia, ya sea, y siempre le digo a los adolescentes, me refiero a niños también, porque para mí, pues, son niños, ¿no? El dormir. Yo sé que ahorita van a estar en vacaciones, los niños se desvelan, pero sí es importante tomar en cuenta y hacerlo un hábito, ¿no? De que no nomás porque estás en el verano te vas a ir a dormir a las 12, 2, 3 de la mañana. Entonces, seguir esa rutina, ¿a qué hora se van a dormir? A las 9. Ponle que si cuando estaban en la escuela era a las 9, ok, bueno, ahora a las 10:30 te puedes dormir. Porque un niño de 4 a 5 años todavía ocupa sus 11 horas de dormir, ¿verdad? Un niño de 6 a 12, sus 10 horas, y de 13 a 18, 9 horas. Entonces, es importante que los niños y los adolescentes tomen este hábito de irse temprano en cama, levantarse en una hora decente. ¿Por qué? Porque todavía van a ocupar eso para que el cerebro todavía se les esté formando, porque no termina de formarse el cerebro hasta los 25 años. Y es a lo que voy. Es importante la conexión sociales para los niños y los adolescentes, especialmente ahorita en el verano. Las diferentes ciudades aquí en el Valle Imperial, lo que es Calexico, el Centro Imperial, Brole y también Salt Lake City, tienen programas por la ciudad que sí, que hay un costo para hacer ir a los campamentos, ¿no? De verano. Pero también las ciudades trabajan porque tienen fondos para las familias de bajos recursos. Entonces es importante tener a los niños en cualquier actividad, ya sea por 2 horas o por todo el día, porque a veces estas actividades son de 7:30 hasta las 5 de la tarde. Entonces tenerlos ocupados, también ahorita en el verano, como muchos papás trabajan, también a lo mejor decir, ¿sabes qué? Este día cuando salgas del trabajo, nos vamos a ir al centro o a Imperial o a Brole, a lo que se dice el Splash Pad. Eso es gratis. Entonces, eso también estás fortaleciendo la relación con tus hijos. Les estás enseñando que tenemos que hacer algo activo como familia, una actividad como familia, pero también es para que ellos comiencen a socializar, se diviertan, que salgan, ¿no? De estar todo el día en casa, comiendo papitas. Como dicen los niños, es que me dijeron, Jessica, yo no quiero hacer nada porque quiero echar hueva. Oh, ok, pero ¿qué vas a hacer? Porque no todo el tiempo puedes estar dormido en el celular. Ah, no sé. Entonces, también está la moda. La moda están abriendo ahorita en el verano a las 7 de la mañana para el público que quiere ir a caminar. Entonces, les he estado yo diciendo a las familias y a los niños, hey, bueno, es que está haciendo mucho calor. Oh, pero adentro de la moda, ¿no? Váyanse a caminar todo alrededor y luego ya después, como una familia dijo, sí, vamos a hacer eso y después a lo mejor nos vamos por un café o a lo mejor nos vamos a desayunar. Entonces, son cosas que estás haciendo para tu salud mental. Otra cosa también, es importante alimentarnos, ¿no? Tener un alimento, pero en forma equilibrada, como diciendo las frutas, las verduras, las proteínas, los cereales integrales que no tengan mucho azúcar. Eso también es muy importante de implementarlo en nuestros hábitos saludables, ¿no? Porque lo más fácil es de que, a ver, abre esa bolsa de papitas. Pero después de que nos comemos las papitas, ¿qué pasa? Nos da el bajón. nos da el bajón y luego ya quieres decir, no, pues es que ahorita ya tengo flojera ya, y es hora de la siesta. Entonces, por eso es importante implementar lo que son, ya sean las cerezas, las frambuesas, los alimentos que te van a dar energía y también y que te van a mantener hidratados durante el día, especialmente en nuestro clima, ¿no? En el Valle Imperial, que ahorita apenas está comenzando el calor, entonces nos vamos a esperar a que a mediados de junio, que yo pienso que ya vamos a hacer los 120, 118. Entonces, es importante mantenernos hidratados, pero también es importante implementar estos hábitos saludables y con nuestros hijos o en familia, si lo vas a hacer en familia, y tener mucho en mente cómo vamos a comunicarnos esta actividad, ¿no? Que vamos a decir, ok, vamos a comenzar a hacer unos cambios hoy este verano, pero también el modo que lo decimos. Lo tenemos, eso tiene mucho que ver para ver si toda tu familia va a estar contigo y te va a apoyar, o como dijo Alfonso, si a lo mejor lo vas a hacer individualmente, que también individualmente sí se ocupa el tiempo. Pero pues como vivimos en una comunidad que somos, que nos vamos mucho con la familia, entonces somos muy conservativos, siempre queremos implementar a la familia. Pero si no se puede, o a veces dices, ¿sabes qué? Lo hice con la familia, ahora yo ocupo mi tiempo para mí misma. Es importante también el ejercicio, ir a caminar, y no es mucho, los hábitos saludables no es mucho de ir a gastar dinero, porque es lo que mucha gente se pone en mente, ¿no? Que pues es que ahorita me dijeron, no, es que no es de gastar dinero, tenemos los parques que son gratuitos y por eso pagamos, ¿verdad? Nuestros taxis, ahí está el parque, los splash pad, que es el centro. Imperial y Brole tienen el splash pad, que es el splash, son donde los niños se pueden ir a mojar, hasta también los adultos. He visto adolescentes y adultos utilizando estos servicios. Entonces sí es importante. Y como adulto también hasta ir al gimnasio, leer un libro, hasta cuando vas manejando poner tu canción favorita, porque aunque no lo pienses, te cambia el humor. Te cambia el humor porque ya en eso te estás enfocando en la letra de la canción, vas cantando, entonces a lo mejor puede ser que comenzaste la mañana no muy bien, con el pie izquierdo en vez de con el pie derecho, pero subiéndote al carro escuchando esta canción. Y también para los que trabajamos, es importante tomar tus recesos en el trabajo, esos 15 minutos que nos dan. Y yo puedo decir, yo he estado implementando esto porque a veces digo, es que no tengo tiempo, sí tenemos tiempo, tenemos que encontrar el tiempo. 15 minutos no va a hacer mucho la diferencia, pero en el trabajo, en ese reporte, pero sí va a hacer la diferencia en cómo estás pensando y cómo vas a proveer un servicio. Entonces, es importante los 15 minutos, tomarlos en la mañana, tomarlos en la tarde. Y salir de la oficina, ¿no? Y hasta a lo mejor dices, no, es que no tengo a dónde ir. Ok, no tienes que salir de la oficina, pero separarte del monitor y también separarte de lo que es del celular. Porque, como dijiste, Dale, es muy sencillo para nosotros nomás tomar el celular y entre plática, ¿no? Ah, pues espérame, vamos a ver cuándo es o qué actor es. Entonces, tenemos que comenzar a poner esos hábitos negativos, lo que es las redes sociales, porque sí nos afectan y sí afectan cómo producimos como humanos la conexión. Y decir, ¿qué más voy a hacer para mí mismo? Leer el libro, sacar a tu, si tienes mascotas, sacarlos para que vayan y caminen. Y luego más estando en casa. A lo que los niños y los adolescentes, aunque dicen que los adolescentes, no, no quiero eso, eso no está tan cool. Si los dices, hey, ¿sabes qué? No, ahorita no sé qué quieren hacer snack, pero tengo esto, entonces les pones enfrente algo saludable, ¿no? Y ¿sabes qué? Ocupa ayúdame, ¿me puedes venir a ayudar? Entonces es parte de que los estás integrando y también es parte de la rutina que vas a tener en casa. Ok, entonces Dalia va a estar, Dalia, entonces mañana tú puedes hacer el snack para tú y tus hermanos, sí, O sabes qué, o Alfonso, sabes qué, me gustó el matcha que hiciste el otro día. Lo puedes hacer así como en la tarde, ese va a ser nuestro break. Entonces estás incorporando a los niños y los niños se sienten útiles. Entonces también ellos van a decir, oh, yo me acuerdo que mi mamá hacía eso y no estábamos viendo la televisión, no estábamos en el celular. Entonces sí es muy, muy importante implementar, pero también enseñar y mostrar, modelar, ¿no? ¿Qué es el hábito saludable? Como el otro día mi hijo me dijo, mamá, pero es que te hablé y estabas dormida. Oh, es que yo tengo que tomar mis siestas. Cuando estoy trabajando, yo tengo que tomar mis siestas. Eso es mi hábito saludable. Tengo que tomar una siesta de 1 hora o 2 horas. Y ya saben, no me molesten. Pero es un hábito saludable, ¿no? Que pues tenemos que incorporar en nuestra vida.
1: Definitivamente algo que es una buena propuesta y tratar de saber, ¿verdad? Como lo estamos platicando en el corte, tiene que ser actividades de que no nos vaya a afectar más y cómo nos podemos seguir motivando. Amigos, vamos a ir a otro breve descanso. Sigan con su programa Radio Bienestar Exprésate, patrocinado por el Departamento de Salud Mental del Condado de Imperial. Regresamos.
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9: Bueno, mis amigos, pues regresamos aquí al Centro California, su servidor y amigo Félix Mesa Jáuregui. Pues aquí estamos, después de escuchar la tercera parte del programa Exprésate con el tema Hábitos Saludables. ¿Qué información tan valiosa para usted, abuelito, abuelita, mamá, papá, para sus hijos, para usted mismo? El saber cómo relajar a nuestros hijos, a nuestras hijas, después de un día de escuela, de que de la escuela se quedaron a con el tutor para que les enseñara algo que no pueden aprender, después les tocó jugar, practicar en el fútbol soccer o en el fútbol americano o en las carreras, en las pistas, etcétera. Llega su muchacha bien cansado y bien estresado y usted dice, pues ahora ¿cómo lo relajo? Pues estamos escuchando cuáles son esos hábitos saludables para que nosotros los tomemos en cuenta y los compartamos con nuestros hijos, con nuestras hijas. Escuchamos la tercera parte. La próxima semana, el próximo lunes, vamos a escuchar la cuarta y última parte del programa Exprésate, Hábitos Saludables. Y recuerde, quienes nos dan estas charlas, estos consejos, estas sugerencias, son personas profesionales de la salud mental. Hoy escuchamos a Jessica Martínez Smith, quien es terapeuta de salud mental. Ella en eso trabaja, a eso se dedica. Es terapeuta de salud mental y nos da estos consejos de los hábitos saludables. Leer un libro, relajarse, no podemos atenderlas porque nuestra productora está en su cita con el doctor, la cita de cada 3 meses, nomás para checar, ¿verdad?, para revisar. No es que tenga algo, no es, está bien, gracias a Dios, pero esas citas cada 3 meses, cada 4 meses hay que ir para que nos revise el doctor, ¿verdad? Todos debemos de ir con el doctor por lo menos unas 3 o 4 veces al año. Sí, porque hay a veces cuando uno trae algo y se lo detectan con tiempo, nos puede ir bien. Y si no vamos al doctor y nos sale algo, ya después ya es tarde. Así es de que eso pasa, nomás fue a su cita regular con el doctor. Nuestra productora, y no está aquí en la oficina, está allá con el doctor, entonces pues no puede contestar el teléfono. Gracias a usted que nos está llamando, no ha dejado de sonar el teléfono, pero pues no está la productora. Disculpen, mañana, con el favor de Dios, ya va a estar aquí. Y pues este es el programa Exprésate, y mire, le comparto esta nota. Retiran de su venta productos Gatorade. Se han retirado del mercado 122 mil cajas de Gatorade en 37 estados, después de que la Administración de Alimentos y Medicamentos de Estados Unidos, FDA, clasificara la medida como una retirada de clase 2 debido a la presencia de colorantes alimenticios no declarados. O sea, le echaron colorantes que no le dijeron a la FDA. Los productos afectados se distribuyeron en 37 estados, incluidos Nueva York, Nueva Jersey, Pensilvania, Florida, Texas y California. Productos afectados en esta retirada de productos. La retirada afecta a las botellas de Gatorade específicas de 28 onzas. Son las botellas grandes, gorditas, de Gatorade Lemon Light, Lemon Light Zero, Orange y Orange Zero. De esos 4, Gatorade retiraron 122 mil cajas. Son botellas de 28 onzas. Las chiquillas son 12 onzas. Entonces, es el más gordito, el más grandecito, el Gatorade. Si usted tiene botellas chiquitas, pues no se preocupe, esos no retiraron ni uno. Son de 28 onzas. La retirada afecta a 122 mil de los Gatorade. Y los productos fueron retirados porque contienen colorantes amarillo número 5 y amarillo número 6, no declarados en la etiqueta. En la etiqueta no dice que traen esos colorantes. La retirada fue iniciada voluntariamente por PepsiCo, la compañía que distribuye el Gatorade, el 25 de septiembre, y clasificada por la FDA el 2 de octubre. El proceso sigue en curso. La FDA, que es la Administración de Alimentos y Medicamentos, asignó a la retirada la categoría de clase 2, lo que significa que el uso o la exposición al producto puede causar consecuencias adversas para la salud de carácter temporal o médicamente reversible, o bien que la probabilidad de sufrir consecuencias graves para la salud es remota. Los consumidores pueden identificar los productos afectados consultando los números del lote que figuran en el aviso de retirada. Riesgo para la salud y medidas a tomar. Evite el consumo si es sensible al amarillón número 5 o al amarillón número 6. ¿Qué es esos productos que son el amarillón número 5? ¿Qué es el amarillón 5, también conocido como tarzarina? Es un colorante sintético derivado del petróleo que se usa en la industria para dar un tono amarillo brillante a alimentos, bebidas y medicamentos. Ese es el amarillón número 5. El origen de este compuesto sintético es un tinte artificial de la familia de los colores azoicos. Aparece en refrescos, golosinas, gelatinas, snacks, cereales y postres procesados. Fíjense, estamos comiendo petróleo, fíjense. Petróleo. El amarillo, el amarillón 5, conocido como tartracina, es un colorante sintético derivado del petróleo. Y viene, aparece en refrescos, golosinas, gelatinas, snacks, cereales y postres procesados. Pero también se incluye en otros productos como cosméticos o jarabes farmacéuticos. Los efectos de este amarillo 5, alergias, puede provocar reacciones de sensibilidad en la piel como urticaria o síntomas de asma en personas sensibles. Así es de que, pues ahí está. No es algo grave, pero sí afecta. Si usted compró en septiembre esos Gatorade, que son los grandes de 40 y 48 onzas, ese son los que retiraron, 28 onzas, Gatorade de 28 onzas, que son los grandes, de sabor lemon lime, limón lime cero, orange naranja y naranja cero, son 4 que retiraron 122,000 cajas. Así es de que si usted compró, chicos, no se preocupe. Los lotes de retirada y fecha de caducidad. Ahí le van, para que si quiere usted apuntarlos, para checar los que tiene usted en casa y ver si son esos lotes específicos. El lote número 09-1026-DL, que caduca el 7 de junio del 2027. El lote 07-2226-DT, que caduca el 18 de abril del 2027. Y el lote 08-2526-KM, que caduca el 22 de mayo del 2027. Esos son los 3 códigos. Así es de que póngase buzo, caperuzo. Y nos vamos ahora a decirle el clima. ¿Cómo va a estar el clima hoy? Pues en este momento, cuando son exactamente las 10:50 de la mañana, tenemos una temperatura ambiente de 96 grados Fahrenheit, equivalente a 36 grados centígrados. La máxima temperatura el día de hoy, lunes 5 de octubre, 104 grados Fahrenheit, y la mínima 75 grados Fahrenheit. Será un día soleado con vientos de 5 a 10 millas por hora durante el día y durante la noche. Mañana martes 6 de octubre, temperatura máxima 106 grados Fahrenheit y mínima 77 grados Fahrenheit. Cielo mayormente despejado, soleado y vientos de 5 a 10 millas por hora durante el día y durante la noche. El miércoles 7 de octubre, 107 grados Fahrenheit la máxima, 77 la mínima. Día soleado, vientos de 5 a 10 millas por hora durante el día y durante la noche. Y el jueves 8 de octubre, 108 grados Fahrenheit la máxima, 77 la mínima. Día soleado, vientos de 5 a 10 millas por hora durante el día y durante la noche. Y el tiempo de espera cruzar la garita de Mexicali a Calexico, en el cruce vehicular, en la garita Calexico Este, allá por Compuertas, tenemos en el cruce vehicular una línea estándar general abierta, una hora de espera. Cuatro líneas ready lane abiertas, 30 minutos de espera. Dos líneas sentry abiertas, no hay tiempo de espera. Y en el cruce peatonal garita Calexico Este, cruce a pie, tres líneas abiertas, no hay tiempo de espera. Y en la garita Calexico zona centro, cruce vehicular ahí por el Río Nuevo, hay tres líneas estándar general abiertas, una hora de espera. Hay cuatro líneas ready lane abiertas, una hora de espera. Hay tres líneas sentry abiertas, 10 minutos de espera. Y en el cruce peatonal, garita zona centro a pie por la garita temporal, hay tres líneas abiertas, 15 minutos de espera. Y el tipo de cambio, dólar peso, peso dólar en las casas de cambio de Calexico en promedio a la compra. Usted llega a la casa de cambio y trae dólares y quiere cambiarlos por pesos, le van a comprar cada dólar suyo en 16 pesos con 85 centavos. A la venta, en dólar, usted llega a la casa de cambio, trae pesos y quiere comprar dólares, le van a vender el dólar a 17 pesos con 40 centavos. Y el santo oral de hoy, hoy celebran su santo quienes llevan por nombre María Faustina Froilán Plácido Tranquilino Caripina Flora Jerónimo Francisco y Bartolomé. Si usted se llama Bartolomé, Francisco, Jerónimo, Flora, Caripina, Tranquilino, Plácido y Mauro, Froilán, María y Faustina, pues hoy es día de su santo. Felicidades a todos los que hoy celebran su santo. Y si usted nació en un día como hoy, 5 de octubre, pues hoy cumpleaños y Happy Birthday. Happy Birthday para todos los que hoy cumplen años. Y saludamos a don Chava Preciado ahí en su tapicería, en el fraccionamiento San Marcos, ahí por la calle de la lluvia, en San Marcos. Gracias, Chava. Todos los días nos escucha y con el radio a todo volumen. Ahí sus clientes oyendo las noticias de El Sol del Valle Imperial. Y saludamos también a Gerardo González en la ciudad de Dixon, California, allá por Sacramento. A Hilario Delgado y a Aide Lara en la colonia Nueva Esperanza. Y para Emma Zamudio en Calexico, saludos. José Luis y Araceli Gerardo en San Luis, Arizona. Saludamos a don Ascensión Mesa en Las Vegas, Nevada, con su hija Sandra. Saludos, don Ascensión. Para Pablo Guerrero y su esposa Lidia, sus gemelas Anet y Anaí, su hija Jacqueline, sus hijos Pablo Guerrero Jr. y el Tabito Guerrero en la colonia Baja California. Saludamos a Víctor Ortiz en el fraccionamiento El Cóndor en Mexicali, a Jerónimo y María Romero en San Luis Río Colorado, Sonora, a Emilia de la Rocha en Mexicali, saludos Emilia, Socorrito Montes de Velarde y su familia, y a Chuyito, un saludo. Saludos para Ángel Montes Lete del Ejido Oaxaca, para María y Andrés Manje en Hotville, California, un saludo también para el profesor Rogelio Ruelas en Mexicali. Saludos, profesor. Para Gabriel Castillo y su cuadrilla, trabajando en La Pala y Los Espincos, aquí en el Valle Imperial. Para la familia Cordero Salcedo y para Livier Salcedo, que le gusta la frase, tapelo en el coche, ya, en la colonia Nueva Esperanza. Saludamos a Rogelio Hernández y a su esposa Carmen Hernández y a sus hijas Blanca, Mari y Alma en la Quinta, California. 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Y con esto nos vamos, mis amigos, a nombre de nuestra productora, su servidor, Félix Mesa Jáuregui, les decimos gracias. Que tengan un excelente lunes, una maravillosa semana. Y si Dios nos lo permite, nos volveremos a escuchar mañana. Ya mañana será martes. ¡Adelante, cabina!
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14: De octubre a cargo de Pedro Infante. Buenos días, 11 de la mañana exactamente en este lunes 5 de octubre de este año 2026. ¡Felicidades! ¡Ánimo!

0: la luna de octubre a cargo de Pedro Infante a través de Radio Mexicana. Buenos días, 11 de la mañana con 3 minutos. Vámonos ahora con Amalia Mendoza. Nos trae el éxito el tema. Algo para recordar, apagar entre sombras. Buenos días, tenemos 11 de la mañana con 3 minutos, 11:03 de la mañana. Buenos días, gracias por acompañarnos a esta hora de la mañana a través del 910.
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se llama Lea Mendoza, el tema se llamó Vagar entre sombras. Buenos días, 11 de la mañana con 7 minutos, 11 de la mañana con 7 minutos a través del 910. Vámonos con otro tema, nos vamos a ir con otro éxito más. Aquí está un tema que nos están solicitando por acá de la Colonia Independencia. Muchas gracias por escucharnos acá en la Colonia Independencia. Buenos días, vámonos. Esto se llama La Corriente a cargo de Javier Solís a través del 910 de Radio Mexicana. Buenos días.

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4: Mi casita de paja nos canta a continuación Flor Silvestre. Buenos días, 557-1080, el teléfono a tus órdenes. En este lunes 5 de octubre de este año 2026, Plácido, Caritina y Tulia festejan su santoral el día de hoy a través del 910 de Radio Mexicana. Vámonos, 11 con 10.

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0: está el Piquito de Oro a través de Radio Mexicana, un tema solicitado a través del 910 de por acá de la de Palaco, ¿no? Gracias por escucharnos, la familia Hernández escuchándonos. Buenos días, vámonos con otro tema, 11 de la mañana con 21 minutos, saludos hasta la colonia Carvajal, Lázaro Cárdenas e Independencia, Villaverde, circunvecinas, ¿no? Buenos días, 11:21, esto se llama Así Fue, Majo Aguilar.
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7: Vamos a felicitar a Sergio Cota, que el pasado primero de octubre cumplió años. El plebe dice, estuvo de manteles largos. Enhorabuena y felicidades de parte de toda su familia que lo quiere y lo apapachó, y muchos abrazos y pastel y demás, dice, tuvo por ahí mi compa Sergio Cota. Cumpleaños el primero de octubre, dice que estuvo de manteles largos el plebe. Felicidades, Sergio, que te la hayas pasado muy bien en compañía de todos sus seres queridos. Y como siempre les decimos a todos los que cumplen años, Dios mediante, éxito en todo. Y hasta el cielo, una felicitación a mi tía Gloria, cómo no, que hoy cumpliría años. Felicidades. Felicidades para todos los que cumplen años o celebran su onomástico. Para todos ustedes, las mañanitas. Felicidades.

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1: Vámonos, aquí está el ausente, oiga, a cargo de Lorenzo de Monteclaro. Buenos días, 11:36 de la mañana, 24 y las 12.

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1: Vámonos con más música. Aquí viene la bala, la bala, la bala. La tienes que bailar. 11:42 de la mañana.

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1: Vámonos con más música a través de Radio Mexicana. Nos vamos a ir con otro tema. Se llama Las Llaves de mi Alma, a cargo de Vicente Fernández. Buenos días, 11 de la mañana, 51 minutos.

Ahí tenemos la voz de Antonio Aguilar, el Charro Zacatecano. El tema fue Triste Recuerdo. Vámonos ahora con Jenny Rivera, la diva de la banda. Buenos días, esto se llama No Llega al Olvido. Únicamente 3 a las 12.

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2: La presidenta Claudia Sheinbaum abrió este lunes la puerta a reunirse con Tatiana Cloutier, quien este fin de semana anunció la creación de movimiento Todos con Conciencia, después de que no lograra la candidatura en Morena por el gobierno de Nuevo León. Sheinbaum rechazó intervenir en los asuntos internos de Morena y señaló que cualquier inconformidad con los procesos debe abordarse con la dirigencia del partido. La jefa de gobierno de la Ciudad de México, Clara Brugada, presentó su segundo informe de rendición de cuentas en el que destacó el aumento de la inversión pública, la reducción de delitos y los avances en movilidad, educación, salud y vivienda. La Fiscalía General de Nayarit informó sobre la detención de 5 policías municipales por su posible participación en el robo de más de 500.000 pesos en efectivo tras ingresar a las oficinas de Tesorería, Presidencia Municipal y Financiera Bienestar. De acuerdo con el comunicado, las mujeres fueron identificadas como Hermenegilda N., directora de Seguridad Pública Municipal, Claudia Magali N. y Ensi Somara N., quienes trabajaron en pandilla con 2 hombres señalados como Abraham N. e Isidro N. El presidente del gobierno español, el socialista Pedro Sánchez, anunció este lunes la disolución del Parlamento y el adelanto de las elecciones generales al domingo 29 de noviembre. Pedro Sánchez tomó esta decisión tras la derrota parlamentaria de 2 decretos sobre vivienda presentados al Congreso por su gobierno el pasado viernes y la movilización social producida por el desahucio en Madrid de una mujer de 87 años de la casa donde vivía. En Brasil, la noche de este domingo concluyó sin un ganador el conteo de los votos tras la jornada electoral en la que participaron cerca de 160 millones de ciudadanos. Los candidatos Flavio Bolsonaro y Luciano Lula da Silva se enfrentarán de nuevo el próximo 25 de octubre después de que ninguno lograra superar el 50% de los votos para ganar la presidencia de Brasil según los resultados del Tribunal Superior Electoral. Bueno, empezamos con la información y ya tenemos como todos los días a José Luis Plaza. Muy buenas tardes, José Luis.
3: Buenas tardes, Alberto. Buenas tardes al auditorio. Bueno, ayer Clara Brugada Molina, jefa de gobierno de la Ciudad de México, ante un auditorio nacional lleno, son más o menos como 10.000 sí. 10.000 localidades y mucha gente que se quedó en las escalinatas y todo esto, yo creo que unos 15, 20 mil personas se reunieron para escuchar el mensaje de Clara Brugada Molina por sus 2 años de gobierno, en los cuales pues resaltó lo que se ha hecho de obras, lo que se ha hecho en salud, lo que se ha hecho en todas estas cuestiones que son muy importantes para todos los capitalinos. Y fue un mensaje pues bastante emotivo, sobre todo cuando habla de que hay una palabra que se podría definir el tener un gobierno como el de ella, que es una utopía. Una utopía, así califica su gestión. Y bueno, pues de utopías en utopías nos vamos a ir definitivamente, Alberto.
2: Pero habló de los logros, también habló de las logros. Y también de las cosas que se ha hecho mal, ¿no?
3: Claro, claro, sí, definitivamente. Cuestiones de seguridad que no se han dado de todo lo como se debe, pero bueno, ahí van jalando. Sobre todo estas cuestiones que son 16 millones de personas las que hay que gobernar.
2: Claro.
3: Es bastante.
2: Bueno, José Luis, muchas gracias. Buenas tardes.
3: Gracias a ti, Alberto.
2: Y hablando de lo que decíamos con José Luis Plaza, la jefa de gobierno de la Ciudad de México, Clara Brugada, presentó ayer ese segundo informe de rendición de cuentas en el que destacó el aumento de la inversión pública, la reducción de delitos y los avances en movilidad, educación, salud y vivienda. Brugada informó que la inversión pública aumentó un 55% respecto a 2024 y que los ingresos propios como el predial crecieron un 21% durante 2025. Además, reportó la creación de 150.000 empleos formales y proyectos de inversión por casi 300.000 millones de pesos. Aquí estamos rindiendo cuentas, honrando nuestra palabra con la convicción de gobernar, que es cumplir, sostuvo la jefa de gobierno. Como parte de su política de austeridad, anunció que el gabinete de gobierno firmará un código de ética, austeridad y honestidad. El gobierno capitalino trabaja en 3.600 obras y ha recuperado más de 1 millón de metros cuadrados de espacio público. Asimismo, este año habrá 32 utopías construidas en proceso y en la meta desde llegar a 100 al finalizar la administración. Luis Fernando, buenas tardes.
4: ¿Qué tal, Alberto? ¿Cómo te va? Muy buenas tardes. Vamos ahora con la entrevista que tenemos con Ingrid García. Ingrid, adelante.
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2: 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Muchas gracias. Muy buenas tardes.
0: Hasta luego.
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2: Bueno, ya estamos de regreso y el Teletón 2026 está a la vuelta de la esquina. Recientemente tuve la oportunidad de platicar con Rosana Corona, que es la directora general adjunta de la Fundación Teletón. Hoy les presentamos esta interesante charla, ya que en 5 días, el sábado, estaremos disfrutando del Teletón 2026. Escuchemos a Rosana Corona. Bueno, todo el mundo lo espera. Este día es un día, digamos, mágico para México. Es un día en que todo el mundo está pendiente de la televisión, de la radio, porque es el día del Teletón. Este año estamos a muy pocos días. Este año va a ser el próximo sábado 10 de octubre. Tengo conmigo, como todos los años también, y es tradición, a Rosana Corona Romo, que es la directora general adjunta de Fundación Teletón. Rosana, ¿cómo está usted?
6: Muy bien, muchas gracias. Feliz de estar contigo un año más.
2: Igualmente, muchas gracias. ¿Cuáles son los logros principales que han tenido este año?
6: Bueno, tenemos muy buenas noticias. En primer lugar, estamos por inaugurar el centro en Colima, en un centro de rehabilitación que atenderá a niños con discapacidad y con autismo. Y recordarás que fue la promesa que hicimos en el evento pasado.
2: Recuerdo perfectamente.
6: Si llegábamos a la meta, íbamos a construir un centro, pues está terminado, hermoso y listo para recibir de entrada a 750 niños.
2: Maravilla.
6: Justo en estos días hemos estado haciendo las valoraciones médicas con todo el equipo de los centros Teletón, equipo médico, voluntarios, atención al público, TI, para que en cuanto inauguremos, a los pocos días, podamos empezar a ofrecer servicios a estas familias.
2: ¿Cuál es la misión de este Teletón para este 2026, Rosana?
6: Mira, tenemos la meta de rebasar lo que recaudamos el año pasado, más un peso, son poco más de 426 millones, y además, este año traemos algo muy especial, un esfuerzo muy especial que le vamos a pedir a todos nuestros donadores, y es que se conviertan en padrinos y madrinas de Teletón. Este año le vamos a...
2: Ya existía esto, ¿no?
6: Ya existe desde hace muchos años.
2: Hace años, claro.
6: Claro, pero bueno, pues tú sabes que hoy atendemos a cerca de 40,000 niños en todos nuestros centros Teletón todos los días. Entonces necesitamos donativos todo el año.
2: Claro.
6: Y ser madrina o padrino justo es eso, hacer una aportación mensual. Y así viven muchas fundaciones en el mundo. Entonces, creemos que México está listo para este paso, para que con una fundación que ha sido creada por millones de mexicanos, pues siga recibiendo el apoyo de todo México todo el año.
2: La verdad es que la labor que hace Chovy Landeros y hacen todos ustedes es muy encomiable. ¿Habrá para el año que viene algún nuevo CRIC, Roxana?
6: Pues efectivamente, si rompemos la meta, que lo vamos a hacer.
2: Seguro.
6: Como cada año, vamos a construir ahora un CRIT en Minatitlán. En Coatzacoalcos, tan cerca una de la otra, está cerca también de Tabasco, es zona que requiere, que tiene necesidad, y que pues será el segundo centro de rehabilitación que tendremos en Veracruz. Ya tenemos uno en Poza Rica, muy al norte del estado. Sí.
2: Se le está dando por fin especial importancia al autismo, porque el autismo es ese síndrome del que nadie se ha hablado, que fue tabú durante muchos años, y finalmente Teletón, ya desde hace años, pero finalmente se le da la importancia que merita, ¿no?
6: Claro, mira, venimos atendiendo autismo desde hace más 12 años, para ser exactos, ¿no? En que inauguramos nuestro centro de atención, el CAT, el Centro de Autismo Teletón, que está en Ecatepec. Pero, como tú bien sabes, Alberto, ya desde hace 3 años estamos dándole servicio a los niños con autismo en todos los centros Teletón, porque nos tocaba la puerta, porque muchos papás, muchas mamás nos decían, ¿cómo tienes un centro de autismo, pero mi hijo, cómo me atiendes acá en Veracruz, o en Sonora, o en Chihuahua, donde también hay un CRIT? Modificamos muchos de nuestros protocolos de atención, incorporamos profesionales exprofeso para atender el autismo, y hoy atendemos el 25% de los niños que se atienden en un centro Teletón son niños con autismo. Entonces, pues bueno, igual lo comentabas tú, no sabemos qué es lo que explica el crecimiento en niños dentro del espectro autista, pero es una realidad y nos lo han pedido en todos los estados.
2: Bueno, ¿qué más tenemos, Luis Fernando?
4: Alberto, la tarde de este domingo se registró un ataque armado en la Ciudad de México que dejó al menos una persona fallecida y 2 heridas. La Secretaría de Seguridad Ciudadana de la Ciudad de México precisó que los hechos ocurrieron en la calzada de Las Águilas, en la colonia Las Haciendas de la Alcaldía Álvaro Obregón. Según información difundida, se trata de un ataque directo con arma de fuego en contra de una persona que se encontraba al interior de un automóvil. Las autoridades han ubicado a 2 sujetos que serían los responsables de esta agresión y quienes habrían huido del lugar a bordo de una motocicleta. La dependencia compartió una fotografía de las cámaras de videovigilancia en las que se observa que el par de sujetos se transporta en una motocicleta, en la que va del frente lleva un casco rojo y el segundo carga una mochila verde similar a la de un repartidor por aplicación.
2: ¿Y qué más ha pasado en el país? Vámonos al carrusel de los estados.
7: Un supuesto mensaje de WhatsApp habría alertado a usuarios del servicio de transporte hacia el sector de Riberas del Bravo del aumento del pasaje de 12 a 20 pesos. El incremento respondería a una alianza entre el grupo titular del servicio, Star Solutions, y Grupo Carrera. Grupo Carrera, dedicados al transporte de ruta desde hace más de 40 años, nos hemos adherido al plan de servicios que ofrece Star Solutions luego de analizar una estrategia conjunta que permitirá brindarle un mejor servicio a ti y a todos los que se desplazan diariamente a través del sistema urbano de transporte, señala este mensaje. Asimismo, se precisa que derivado de los gastos propios que las rutas deben de cubrir y sobre todo por la cantidad de kilómetros, se tiene contemplado un cobro de 20 pesos por pasaje, cantidad que es indispensable recabar a efecto de cubrir los gastos de operación y obtener una pequeña ganancia. Aseguran que el cobro garantizará calidad y eficiencia, además de comodidad. Para Informe 24 desde Ciudad Juárez, Chihuahua, Juan José Luna de la Rosa.
8: Ante la importante cifra de personas desaparecidas en Jalisco, a partir de este lunes 5 de octubre, las células de búsqueda tendrán un nuevo diseño e incorporarán un código QR. La actualización implementada por la Comisión de Búsqueda de Personas del Estado busca facilitar la lectura, difusión y verificación de la información oficial. Al escanear el código QR, cualquier persona podrá acceder directamente al Registro Estatal de Personas Desaparecidas y consultar el estatus actualizado del caso para saber si la persona continúa desaparecida o ya fue localizada. El nuevo modelo contempla formatos para redes sociales, pantallas y señalización digital, además de versiones en PDF para impresión. La modificación responde a solicitudes de colectivos y familiares de personas desaparecidas. Desde Guadalajara, en Informe 24, David Correa Aldrete.
9: En la opinión de Jesús Martín Mendoza.
10: Quien dude que la izquierda a nivel internacional va en retroceso, no tiene una claridad de lo que verdaderamente está sucediendo en el mundo. Y América Latina se ha convertido
8: al Registro Estatal de Personas Desaparecidas y consultar el estatus actualizado del caso para saber si la persona continúa desaparecida o ya fue localizada. El nuevo modelo contempla formatos para redes sociales, pantallas y señalización digital, además de versiones en PDF para impresión. La modificación responde a solicitudes de colectivos y familiares.

0: de la ultraizquierda con lo que ha sucedido en el proceso electoral presidencial en Brasil. Había quien no lo creía y aseguraba que el ex convicto de Luis Ignacio da Silva se alzaría con el triunfo en las elecciones presidenciales de Brasil. Completamente falso. Cuando ya existe el 98% del escrutinio de las casillas, se ha confirmado que Flavio Bolsonaro, de la derecha, le ha ganado a Luis Ignacio da Silva, quien está aferrado al poder en Brasil. Van a una segunda vuelta, pero en esa segunda vuelta, donde nada más ellos dos se disputarán la presidencia de Brasil, todo indica que Bolsonaro arrasará por completo a un da Silva que ha sumido a Brasil en la pobreza, en la incertidumbre jurídica, pero sobre todo en graves problemas de violencia. Nada distinto a lo que ocurre en otros países que tienen gobiernos de izquierda que, la verdad, sale sobrando si los mencionamos o no los mencionamos. La izquierda va en retroceso. Las sociedades han entendido que el trabajo, el orden y el respeto a las reglas es el verdadero camino al progreso.
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2: Bueno, es la 1 y 24 minutos. Nos tenemos que marchar, Luis Fernando. Ya no puedo hablar más. ¿Qué vamos a hacer? Pero mañana sí, mañana sí. Gracias, nos tenemos que ir. Pero mañana más, como le digo, a la 1 en punto. Mientras tanto, gracias. Que descansen. Muy buenas tardes.
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0: Buenas tardes, amigos. Buenas tardes. Les saludo con el gusto de siempre en una edición más de su programa Debateando. Estamos aquí en la cabina de 910 Radio Mexicana, la estación del béisbol, amigos, desde 1976. El día de hoy, en espera de nuestro compañero Eduardo Mesa, que por compromisos de trabajo viene un poquito retrasado, y nuestro amigo Chome Cárdenas, que el día de hoy está cumpliendo con algunos requerimientos allá laborales. El día de hoy no estará acompañándonos, pero aquí estaremos con el gusto de llevarles a ustedes toda la información que se presentó en el fin de semana, en lo que fue el béisbol, sobre todo esa parte, ¿no? El béisbol local, el béisbol regional, el béisbol entrenamientos que sigue el equipo de Águilas de Mexicali en la preparación para lo que será ya la temporada 2026-2027, arrancando aproximadamente el 14 de octubre, cuando se recibirá aquí en casa al equipo de los Naranjeros de Hermosillo. Y cada vez, ¿no? Asentando ya el roster, llegando la mayor parte del grueso de los jugadores y algunos extranjeros han arribado al campamento de entrenamiento de Águilas de Mexicali, donde seguramente el manager Roberto Chapo Vizcarra y todo su cuerpo técnico definiendo lo que va a ser ese roster, ¿no? Para el arranque de la temporada, pues lamentable, ¿no? Hay que recordar que siempre hay un grupo de invitados a este campamento de entrenamientos, y poco a poco, creo yo, iremos obteniendo nombres de esos recortes. Debe de haber ya algunos recortes por lo que son las fechas, que ya estamos aproximándonos a lo que puede ser la inauguración de este 14 de octubre, y ese grupo de roster de jugadores invitados seguramente se irá fortaleciendo, ¿no? ¿Por qué? Porque hay que trabajar ya en gran forma con el equipo que va a formar parte del roster inicial de lo que será la próxima campaña, deseando el mejor de los éxitos. Sobre todo, ¿saben qué? Es una parte bien importante, y lo hemos estado viviendo en estos últimos años, la parte de la salud, la parte de la salud de los jugadores. Teniendo esa salud, creo que pueden desarrollar las habilidades que cada uno de ellos estarán por proyectar para lo que será esta nueva temporada, donde, pues, como ya bien todos lo sabemos, lo que es la Serie del Caribe próxima, en febrero de este mismo año, que se llevará a cabo aquí cerquitas, en la ciudad de Hermosillo, Sonora. Lógicamente, todos los equipos mexicanos estarán buscando representar a México, ¿no? Como todos los años hay esa preparación. Sin embargo, creo yo que hay un plus extra, el saber que la Serie del Caribe está en casa. Creo que en casa es decirlo México, ¿no? En este caso sabemos de antemano que la Serie del Caribe se desarrollará en Hermosillo, Sonora, por lo cual, pues, la organización de Hermosillo hace sus declaraciones, sus manifestaciones de que estarán tratando de formar un equipo para poder lograr representar a México en su propia ciudad. Ya varias declaraciones, el caso de Isaac Paredes, hay siempre polémico este gran hombre, el de la H, por cierto, publicó ahí en sus redes sociales, en Instagram, no sé cómo lo vean o cómo lo califiquen ustedes, en donde, como ya todos lo sabemos, el venezolano Jesús Moreno, es quien será el manager de los Naranjeros de Hermosillo, el venezolano. Y por ahí posteó Isaac Paredes: me hubiera gustado que Carlos Gastelum o algún otro manager que está por ahí estuvieran dirigiendo a los Naranjeros de Hermosillo. Creo que es realmente, si cae en una falta de respeto, ¿no? Tomando en cuenta que él mismo ha declarado que va a jugar en el invierno buscando representar al equipo campeón, que en este caso, lógicamente, el que participa con Hermosillo, le encantaría estar en la Serie del Caribe en su propia ciudad. Pero parte de toda esta controversia que se da con ciertas declaraciones, ahora con esta parte de las redes sociales, realmente es espectacular, ¿no? Porque podemos conocer ciertas publicaciones de peloteros de cualquier nivel, ¿no? Sobre todo los de grandes ligas, que pues poco hay un contacto con ellos, ¿no? Pero sí es una gran aportación en muchos de los casos. En otras, pues sí termina siendo muy, pero muy cuestionable esta parte de las redes sociales, de las declaraciones. Tener mucho cuidado, ¿no? Sobre todo de respeto, ¿no? De respeto en este caso a lo que es el manager. Pues sí creemos que debemos se debe de cuidar mucho esa parte. ¿Qué les pareció, amigos, lo que ha sido el desarrollo de esta postemporada, de estas series divisionales, en donde el equipo de los Padres de San Diego, dos juegos que duelen, amigos, duelen, como dice el maestro, duelen hasta los huesos, ¿no? Sobre todo el juego de ayer, en donde Habrá los buenos argumentos, lógicamente, del propio Niner Greg Stegman, que es el manager de los Padres de San Diego. Pero sí, realmente también es ay, realmente sí, se cayó el día de ayer en esa parte de ese juego en donde, pues, muchas de las ocasiones, ¿no? Se va a la parte de lo que es el cerrador, que en este caso creo yo que sí tenía tal vez la necesidad de traer a Miller en esa octava entrada para poder preservar en ese momento la victoria, pero decide el manager Steinman alargar lo que es esa parte de la novena entrada, y creo que termina pagando ciertas consecuencias, ¿no? El equipo de San Diego, lamentable, porque pues ahora sí, amigos, que hay que buscar las tres victorias en forma consecutiva. Entonces, es allí en donde, pues, creo yo que será complejo, sobre todo, ¿no? Que ya sabemos bien que se están enfrentando a un equipo en donde fue el mejor equipo en la Liga Nacional. Sin embargo, la gran ventaja, por otro lado, es esa, ¿no? Que el equipo de San Diego vuelve a casa, vuelve a Petco Park, en donde, pues, realmente lo ha hecho muy bien. El equipo de San Diego tendrá todo el apoyo de su gran fanaticada, que han hecho unas grandes entradas. Tanto San Diego como Los Ángeles han sido de los estadios que han tenido, pues, mejores entradas en lo que ha sido los últimos años, ¿no? Pero en el primer juego, vamos, les digo lo de San Diego, ¿por qué, amigos? Pues porque son dos juegos que los tenían en la octava entrada, sin embargo, no pudieron mantener esa victoria. Pero por otro lado, el equipo de los White Sox, el equipo de los Media Blancas de Chicago, sorprendieron y le pegaron en el primer juego, blanqueando a unos Guardianes de Cleveland 3-0, en donde, pues, un gran resultado que tuvieron el equipo de los Media Blancas. Realmente tuvo ese bateo, un juego de pocos imparables. El equipo de los Media Blancas con 3 carreras, 6 imparables, 0 errores. El equipo de Cleveland, 0 carreras, 3 hits, 0 errores. En ese resumen del juego, Murakami, el japonés, que termina pagando los dividendos que le dieron los Media Blancas de Chicago, y ahí es donde se ve la valía, ¿eh? En estos nuevos tiempos veía yo el porcentaje de Murakami, amigos, alrededor de 240 su porcentaje de bateo en lo que fue la temporada, pero ya sabemos de las métricas y los resultados que se dan en cuanto a estadísticas en estos últimos tiempos, en donde los jonrones, las carreras producidas, el porcentaje de envasarse, el slugging alcanzado, el porcentaje de envasarse más el slugging, termina dando ese resultado, pues, que ofensivamente tanto hemos hablado en estos últimos tiempos, y Murakami ahí demostró su valía para esta organización. Y creo que junto con Miguel Rojas, sí, el tercera base de los Media Blancas de Chicago, el cubano, vinieron a fortalecer este lineup y cargaron básicamente con el equipo durante toda la temporada, teniendo una gran temporada. Y en general, ¿no? En equipo, el resultado ahí está dado. Will Venable, este manager, pues, que es joven, es su tercera temporada, creo yo, como manager en las grandes ligas. Un equipo que llegó y batalló durante la temporada pasada más de 100 derrotas, pues hoy en día vemos el resultado que ha tenido. Y en este caso, amigos, gran trabajo de Taylor, ese relevista que en su momento estuvo como cerrador y lo ha trabajado como cerrador el equipo de los Media Blancas, pero ha demostrado una gran valía lanzando más de 2 entradas en esta postemporada. En este caso fueron 3 entradas que Taylor lanzó para cerrar el juego y llevarse su primer juego salvado en esta postemporada. Gran resultado. El día de hoy estarán jugando su segundo encuentro estas dos organizaciones. Ahorita vamos a darles esa información, ese avance. A las 2 de la tarde es el juego, o sea, todavía está en proceso de calentamiento, pero será interesante el resultado de hoy. El equipo de los Media Blancas estarán buscando llevarse los dos ahí en Cleveland. ¿Por qué? Porque después de ello, la gran ventaja para los Media Blancas es que se van a casa. Van a casa allá a Chicago, en donde, pues, ya con 2 victorias sería realmente un factor importante buscando la victoria para pasar a la siguiente ronda, que será la serie de campeonato. Ahorita son las series divisionales. Por otro lado, en el primer juego, el equipo de los Dodgers sacaron la victoria 5-3 con una labor de Tyreek Skubal, lanzador de los Dodgers que se llevó la victoria 5-3, un juego también de pocos imparables. Mire, por los Bravos de Atlanta, solo cuatro imparables, hicieron 3 carreras, no les alcanzó. El equipo de los Dodgers hicieron 5 carreras, 8 imparables, 8 imparables, y se llevó la victoria 5-3, esto dentro de la serie divisional de la Liga Nacional. Vamos en el orden que fueron presentándose los encuentros el día sábado. Los Yankees cayeron. Un gran juego de pelota, amigos. Si usted tuvo la oportunidad de ver este juego, realmente fue interesante. Sobre todo por lo que hizo este gran lanzador Rasmussen del equipo de Tampa Bay, donde lanzó una joyita de pitcheo, amigos. Tenía a los Yankees en 7 entradas completas, amigos, sin que le conectaran. Imparable. Y al final solamente se ve un imparable. Y la única carrera de los Rays de Tampa Bay fue un cuadrangular del tijuanense Jonathan Aranda, que le dio la victoria a los Rays de Tampa Bay. 1-0. El equipo de los Rays conectaron 5 imparables. Los Yankees, como les comparto, solamente un imparable en ese primer juego. Hoy en día, alrededor de las 5 de la tarde, se estará llevando a cabo el segundo encuentro de esta gran serie, en donde, de igual forma, el equipo de los Rays está jugando en casa. Creo que termina siendo un gran hándicap para ellos, donde tuvieron casa llena, después de batallar durante toda la temporada el equipo de los Rays, porque no ha sido un equipo muy emotivo en cuanto a llenar el estadio. Es un cuestionamiento que se da mucho. ¿Por qué la gente no apoya a este gran equipo, un equipo de los más económicos en cuanto a nóminas, pero de los equipos que mejor resultados ha sacado en los últimos años? Pero el día sábado, realmente 40.552 aficionados, un lleno total, esperando que ahora, creo yo, la gente de Tampa Bay, San Petersburgo y todos los alrededores se darán cita a apoyar a su equipo, los Rays, en este juego que están enfrentando a los Yankees por la tarde. Y el juego del sábado, amigos, por la tarde, 3-2, terminan ganando los Cerveceros de Milwaukee a los Padres de San Diego. Miren, el equipo de los Padres tuvo más imparables, conectó 9 imparables. El equipo de los Padres jugó con un error, anotó solo 2 carreras. El equipo de los Cerveceros, 3-7, 0 errores. Gran controversia que se da con ese batazo que va y pega en lo que es la estructura, amigos. Y ustedes se preguntarán, en su momento también yo me pregunté, ataba el por qué habían declarado el out, ese batazo de Ty France. Pero como ya lo sabemos, no hay reglas que pues se manejan en los diferentes estadios de acuerdo. A cada estadio tiene diferentes reglamentaciones en cuanto a lo que es la parte de las estructuras, de los callejones que pueden tener estos, en este caso el techo, aunque los umpires, después de haber confirmado entre ellos mismos la situación que se dio, que habían marcado el out después de que esa pelota pegara en la estructura de Ty France ante Trevor Manguil, el cerrador de los Cerveceros, que este batazo pega en la estructura. Cae en el jardín izquierdo. Jackson Churio, hay que reconocer ese gran trabajo de nunca perder la trayectoria y que la pelota va y da, pues realmente cerca de donde estaba el jardinero izquierdo, y esa pelota cae en el guante de Churio y automáticamente los umpires cantan el out. Pues sí, mirando ya la reglamentación y sobre todo que todo esto son las particularidades que creo yo que se ven en el inicio del juego, amigos, cuando se están dando el inicio del juego, que van los managers y hablan con los señores umpires acerca de la parte de la reglamentación de cada uno de los juegos. Pues ahí es donde se ven ese tipo de situaciones y en donde se hablan este tipo de reglas, y es allí, amigos, en donde creo yo que se especificaron. Pero sin embargo, el equipo de San Diego pidió la revisión y lógicamente les dieron pues el fallo que ahí habían declarado los señores umpires, en donde fue cantado out. Pero es eso, es una jugada de regla en particular de ese estadio, y es algo que varía un poco. Fíjense, cuando hay un elevado y pega en la estructura de este estadio, pero la pelota está en terreno de foul, se declara inmediatamente bola muerta. Pero cuando pega en la estructura y la pelota está en terreno bueno, la pelota sigue en juego. Y es lo que pasó en esa situación. Cuestionamiento lo de Miller, si Mason Miller, si el manager de San Diego lo debió haber dejado, pues creo que termina él yéndose y muriéndose con su mejor carta. Pero vimos a un Miller en esa novena entrada batallando con la zona de strike. Creo yo que esas tres bases por bolas en forma consecutiva le pusieron en un predicamento, ¿eh? Y venía a batear Jackson Churio, que es un muchacho que está demostrando lo que puede valer en su contrato para lo que viene para los cerveceros de Milwaukee. Y le conecta ese batazo, batazo para darle la victoria a los cerveceros de Milwaukee, 4-3, 5 imparables por ambos equipos, juegos muy cerrados han sido por la diferencia mínima, pero al final de cuentas, pues la victoria se la ha llevado el equipo de Milwaukee. Y ayer por la tarde, pues el equipo de los Bravos termina empatando la serie a un juego por bando, el equipo de los Bravos con 3 carreras, 6 imparables, 0 errores, los Dodgers con 2 carreras solamente, 6 hits y 0 errores. Hemos visto juego muy cerrado, juego total picheo, no hemos visto realmente scores muy abiertos en lo que ha sido esta parte de la postemporada. Y ahorita que hablábamos, amigos, antes de irnos a la primera pausa, lo que ha hecho Jackson Churio, este muchacho venezolano que tras ese batazo de oro en el juego 2 de la serie divisional de la Liga Nacional, Churio con apenas 22 años de edad, amigos, con ese batazo de oro para los cerveceros de Milwaukee, se metió de lleno como una leyenda en el mes de octubre, ya que fue testigo de un momento que quedará grabado en la memoria de los fanáticos. Churio, la joya venezolana de Milwaukee, se vistió de héroe absoluto al conectar un sencillo de 2 carreras en la novena entrada y dejar tendido a los Padres de San Diego en el juego 2 de la serie divisional. Con el tebatazo, Churio no solo le dio la vuelta al marcador 4-3, sino que se unió a un club élite reservado para los más grandes del mes de octubre. El escenario era de máxima presión, 2 outs, cuenta desfavorable y el cerrador Mason Miller lanzando ahora sí que a más de 101 millas por hora, pero Churio con esa sangre fría que le vimos y temple como si tuviera 10 años ya jugando grandes ligas como todo un veterano, cazó una recta y la mandó al jardín derecho con una velocidad de salida de 109.5 millas por hora, desatando una locura allí en el American Family Field, la casa del equipo de los cerveceros de Milwaukee. No es cualquier hazaña. Con tan solo 22 años y 207 días, Churio se convirtió en el tercer jugador más joven en la historia de todas las grandes ligas en conectar un hit de walk-off en playoff, uniéndose a nombres legendarios como Edgar Rentería. ¿Recuerdan al shortstop aquel Edgar Rentería, el colombiano? El batazo no solo selló la victoria en aquel entonces, sino que puso a los Brewers arriba 2-0 en la serie contra los Padres y le da un gran porcentaje de victoria. Así es que, pues ha sido una serie bien interesante, una serie muy cerrada, que sabemos de antemano que esto seguirá así en los siguientes series, cuando el equipo San Diego vuelva a casa, va a Petco Park, y pues creo yo que con lo que puede ser el apoyo del público, han sido juegos cerrados, no se ha quedado San Diego por debajo en cuanto a margen de carreras, pero sí, se llevó las 2 primeras muy dolorosas derrotas allá en Milwaukee. Pues antes de irnos a la primera pausa, amigos, vamos a saludar y a todos nuestros festejados el día de hoy, a todos nuestros compañeros. 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El día de hoy saludamos a nuestro amigo Mario, el Tyson Gutiérrez, Mario Gutiérrez, que está celebrando su cumpleaños allá hasta el Rancho Machado. Saludamos a nuestro primazo Gabriel Machado, también celebrando su cumpleaños. Juan Arballo, también, le enviamos muchos, muchos saludos. Hoy 5 de octubre, al señor Francisco Aníbal Espinosa también está celebrando años. Pues a todos ellos, deseando que la pasen de lo mejor, que sean muy apapachados el día de hoy de su cumpleaños. Y de grandes ligas, amigos, el día de hoy estamos checando aquí algunos nombres que tengamos, sobre todo bien ubicados, ¿no? Pero fíjense, vemos muchos nombres aquí. Pero alguno así que tengamos en una plena ubicación, fíjese que creerá que no, y voy a mencionar algunos, ¿eh? Sí, hay una lista muy grande, pero no de jugadores que tengamos así. Tyler Ferguson es uno de ellos, aparece Tanner Roark, Felipe Paulino, Mike Hinckley, también Luis López, entre algunos de los festejados el día de hoy, Grandes Ligas, que seguramente diría mi compañero Chome, un saludo muy especial a todos ellos que nos escuchan en estos momentos. Vamos a ir, amigos, a esta primer pausa comercial y vamos a regresar con todos ustedes con más información aquí en su programa Debateando.
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4: Ya estamos de regreso, amigo, aquí. Ya estamos de regreso aquí en su programa Debatiendo. Estamos de regreso saludando a nuestro amigo Javi Álvarez, que se reportó el día de hoy. Saludos, Javi. Gracias por siempre estar al pendiente de este tu programa y tu casa, sobre todo nuestro analista de lujo, Javi Álvarez, aquí de Debatiendo. También al tremendo Alex Castro, siempre muy al pendiente. Y saben que preocupado por su amigo Jesús Chome Cárdenas el día de hoy, que no nos pudo acompañar. Y nuestro amigo Alex Castro inmediatamente pues se reporta para poder ver qué es lo que pasó con Chome Cárdenas. Ya se quedó tranquilo con la explicación que le dimos. Saludos a todos, a nuestro amigo Radio Escusa, Luis Chávez también, que tuve la oportunidad de escribir con él, saludarlo a través de la magia de las redes sociales. A Luis Chávez, estuvimos por ahí platicando con él acerca de ese juego de Rays de Tampa Bay contra los Yankees de Nueva York, y sobre todo, ¿no?, haciéndome, decía por ahí, ya vi que hemos estado compartiendo aquí toda la información de lo que fue este campeonato juvenil de béisbol allá en la ciudad de allá en Yucatán, en donde pues no le alcanzó al equipo mexicano a colarse con una medalla de oro. Pues se quedó en un cuarto lugar después de caer con el equipo de Japón. El equipo de Estados Unidos venció a República Dominicana en un gran juego de pelota, ¿eh? Qué grandes encuentros se dieron en este campeonato mundial de béisbol, en donde jóvenes de 15 años o menores estuvieron desarrollando un gran béisbol. Pues el equipo mexicano no pudo contra el equipo Japón y se queda fuera del medallero. Sin embargo, pues creo yo que enfrentaron esas grandes tres potencias, como es el equipo Estados Unidos, que le ganaron, el equipo Dominicana, que cayeron en un gran juego donde Dominicana los dejó tendidos en el terreno, y el equipo de Japón el día ayer los deja fuera del medallero. Habría que hacer los análisis de esta parte, pero creo que en términos generales, amigos, creo que el trabajo de Luis Juárez, que fue el manager de este selectivo, termina siendo productivo, donde metió y seguramente llevó a estos jóvenes hasta esa parte, un cuarto lugar. ¿Qué más hubiéramos querido? Pues que estuviera México con una medalla de oro, de plata, todavía la de bronce, te metes en el podium, pero no le alcanzó al equipo mexicano. Sin embargo, creo yo que desarrolló un buen béisbol, y por ahí con nuestro amigo Luis Chávez estuvimos compartiendo, muy emotivo, él con esa parte. Dentro de la salud también, miren, una nueva radioescucha hasta el día de hoy, Carlita Caro, saludos muy especial a todo su equipo de trabajo, allá desde su trabajo donde nos está nos está escuchando y le mandamos un cordial saludo. Y aquí a través de la aplicación, amigo, para todos ustedes, recuerden.

0: 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Es que le enviamos y me da muchísimo gusto saludar a Carlita, que el día de ayer estuvimos precisamente y les recomiendo, amigos, mucho la orilla restaurante, un lugar donde va a disfrutar de unos exquisitos, exquisitos mariscos. 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tremendo Isaías, está por ahí Carla Sofía, está por ahí también, también todo su equipo de trabajo, la propia Lupita también está ahí como gran refuerzo siempre, así es que un saludo muy especial para todas ellas y seguimos platicando. En donde me da mucho gusto a mí lo que desarrolló Grandes Ligas este fin de semana de inicio de playoff, amigos. Realmente lo que hicieron los cerveceros de Milwaukee, traer y llevar a que lanzara el sábado la primera pelota a Teodoro Teddy Higuera. ¿Recuerdan a Teodoro Higuera en los años 83, 84, en los 82 por allá, cuando estuvo con el equipo de los cerveceros de Milwaukee? El tradicional número 49, pues regresó a Milwaukee, Teodoro Higuera, después de tantos años, y me encantó la forma como le recibieron los aficionados ahí en Milwaukee, con una gran, gran ovación. El gran pitcher zurdo, nacido por ahí en el área de Los Mochis, Teodoro Higuera, vecindado por esos lugares, y en la presentación de Teddy Higuera, donde pusieron en la pantalla gigantescas de ese gran estadio las imágenes de Teodoro Higuera cuando lanzaba con esta organización de Milwaukee, fue un gran sábado, para mexicanos, ya que en la ciudad de Los Ángeles, por ahí también el equipo de los Dodgers, tuvieron a Adrián González, el titán. Adrián González también lanzó la primera pelota en este arranque de las series divisionales, ahí estuvo Adrián, el Titán González, y para cerrar el sábado, amigos, esa jornada fue encantador, les digo por qué, realmente en lo personal a mí me emociona, ver ese tipo de exjugadores que les llaman y le hacen ese gran, pero gran, gran detalle en las organizaciones de Grandes Ligas, y lo que hizo, ¿no?, redondeando la tarde Jonathan Aranda, con ese jonrón para los Rays de Tampa Bay que le dio la victoria ante los Yankees de Nueva York. Así es que fue un gran sábado con sabor a mexicano en las Grandes Ligas con estas grandes, grandes presentaciones. Pero con esto, amigos, tenemos que irnos a otra pausa comercial, a reconocer a nuestros grandes patrocinadores, nuestros socios comerciales que hacen posible que estemos llegando a todos ustedes a través de una edición más de su programa Debateando. Vamos a una pausa y regresamos con más aquí en su programa Debateando. Siga con nosotros.
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0: Ya regresamos, amigos, ya regresamos a este tercer segmento de Debateando, donde vamos a compartirles qué les ha parecido las entradas. Es una garantía, ¿no? Estar en lo que es la postemporada, creo yo. Eso le da realmente un factor de mucho interés a los aficionados. Y sobre todo, ¿no? A mí me encanta esa parte de que la gente apoye realmente a su equipo. Y vamos a rápidamente a compartir aquí las asistencias. Miren, en el primer juego allá en Cleveland, allá los Guardianes de Cleveland metieron 34,287 aficionados. Pero oigan ustedes esta cifra de 6 dígitos. El equipo de los Dodgers de Los Ángeles, ahí en Dodger Stadium, en los dos juegos, amigo, han metido ya 100,923. Fíjense que el sábado, amigos, cuando yo miraba ese juego, los Dodgers, que fue a partir de la 1 de la tarde, yo miraba muchos huecos en la parte atrás de la barda, en los bleachers, pero ya al final de cuentas, viendo aquí lo que son los números de Major League Baseball, tienen 100,923 aficionados en los dos juegos. Milwaukee, los Cerveceros de Milwaukee, allá en su estadio, en estos dos primeros juegos, metieron 84,526 aficionados, promediando 42,263 aficionados por juego. Y por último, el equipo de los Rays de Tampa Bay, que les decía, me dio mucho gusto que la gente haya abarrotado ese estadio, 40,542 aficionados. Realmente espectacular esa parte. A mí me encanta, ¿no? No sé ustedes, amigos, esa parte de los estadios que, como bien lo comentamos, ¿no? Se convierte esto en una garantía cuando los equipos están en postemporada. Todo mundo quiere estar allí, pero pues ha sido espectacular simplemente. Y creo que como avancen estos juegos, lógicamente ahora que la serie regrese a Atlanta, después de que el día de ayer los Bravos obtuvieron la victoria, va a ser una garantía total, ¿no? Y es muy bonito ver esos estadios realmente lleno, realmente interesante. Oigan, ¿qué les pareció? Por un lado, hablábamos, ¿no?, del caso de Mason Miller, este cerrador de los Padres de San Diego, que no sé cuál sea su opinión, creo que ahí queda, ¿no? En cuanto a la duda, yo como manager, lógicamente, mi declaración va a ser, yo me fui y me morí con mi mejor cerrador, con mi mejor pitcher que tengo en el bullpen en calidad de cerrador, lo de Mason Miller. Pues cuestionable las 6 out que le dejó su manager. Dice, por ahí leí una nota, ¿no?, que era que ya está algo predeterminado con el propio cerrador. Hay que contar con la disponibilidad, ¿no?, del cerrador, que su trabajo, ya bien lo sabemos, es de venir a sacar los últimos 3 out, trabajar solamente en una novena entrada. Ha habido casos en los que ha habido, por necesidad del equipo, se ha creado esta necesidad, y si llegaron a un acuerdo en cuanto a disponibilidad, Mason Miller dijo, yo estoy listo, yo te trabajo las 2 entradas, lo que el equipo me requiera, yo estaré ahí para hacerlo. Desgraciadamente, pues no se le dan las cosas al equipo en general en San Diego, no puede hacer ese trabajo Mason Miller de buscar el salvamento de los 6 out. Y por otro lado, pues se ha creado una gran controversia, ¿no?, porque Dave Roberts, el manager de los Dodgers de Los Ángeles, pues no ha definido la parte esa, la parte de la última entrada, no la ha definido el manager del equipo de los Dodgers. Y me ha gustado el regreso de Edwin Díaz, este lanzador puertorriqueño, pues con tan controversivo contrato que le dio el equipo de los Dodgers, lesiones, después viene esa situación de este lanzador Edwin Díaz, que de una u otra forma realmente creo que te quita la atención y la concentración, ¿no?, de lo que es tu temporada, con esos señalamientos que tuvo ahí en Puerto Rico, de la problema de las peleas de gallo y demás. Pues afortunadamente Edwin Díaz creo que está totalmente recuperado, y ¿saben qué me da mucho gusto? Recuperado totalmente y con esa fortaleza mental, de venir a trabajar con el equipo de los Dodgers, sabiendo de antemano que su propio manager no le ha determinado como el cerrador. Sin embargo, ha hecho un trabajo espectacular, trabajó un inning perfecto y rectas, demostrando realmente una recuperación total de 100 millas o más, así es que veremos seguramente el trabajo de este puertorriqueño. Explotó en emociones, cuando Edwin Díaz saltó al montículo ahí en el Dodger Stadium, realmente un inning perfecto, lanzando rectas de más de 100 millas por hora tras una temporada del 2026 plagada de lesiones y dudas. El boricua puertorriqueño volvió a rugir en el escenario grande, dejando claro que su brazo y su mentalidad están listos para la guerra de los playoffs. La pregunta que retumba precisamente en el Dodger Stadium y en todo el universo cuando tocamos el tema de Grandes Ligas es directa. El inning perfecto de Díaz anuncia el regreso del cerrador más intimidante de la última década. ¿Qué es lo que piensa usted? La temporada regular fue una pesadilla para Edwin Díaz. Llegó a los Dodgers con un contrato, les decía, de 3 años y nada más que $69 millones lo que le pagaron al equipo de los Dodgers. Pero las lesiones en el codo, después en el cuello, lo mantuvieron lejos de su mejor versión. Su efectividad en la temporada regular fue de 8.68, amigos, en apenas 21 apariciones. Realmente fue decepcionante para el equipo de los Dodgers, para toda la gente de Los Ángeles. Trabajó solo 18 entradas y 2 tercios. Fue un golpe duro para la fanaticada angelina, que esperaba ver a este lanzador ex de los Mets, en que se esperaba, pues. Y qué emocionante es, ¿no?, cuando sale Edwin Díaz del bullpen y entran esas trompetas a cerrar la espectacular salida de Edwin Díaz cuando sale de la puerta del bullpen. Así es que me da mucho gusto y espero que Edwin Díaz se mantenga con esa élite que lo ha mantenido durante sus últimos años, y sobre todo lo más importante es que su manager le siga dando la confianza para que Edwin venga y tome ese puesto de cerrador. Por el lado contrario, amigos, del equipo de los Bravos de Atlanta, es interesante ver este pitcher colombiano de los Bravos de Atlanta. Realmente a mí también me sorprendió Didier Fuentes, es el joven lanzador colombiano de los Bravos de Atlanta, que hizo historia en las Grandes Ligas al retirar a 11 bateadores consecutivos de los Dodgers. ¿Saben cuántos años tiene Didier Fuentes, amigos? 21 años de edad. se emplató en la loma del Dodger Stadium y silenció a la poderosa ofensiva de los Dodgers de Los Ángeles al retirar a 11 bateadores consecutivos. Joven de 21 años, su primera actuación en postemporada, pero vemos esa calidad mental. No sé si estén de acuerdo conmigo, en estos últimos años, ya estos jovencitos de 20, el caso de Eitan Salas, el receptor mismo del equipo de los Padres de San Diego, de tan solo 20 años y con esa gran mentalidad para poder enfrentar a esos grandes que tienen años siendo unas estrellas y ponerse realmente al tú por tú. Somos iguales, somos seres humanos, y tanto uno como el otro tiene las mismas oportunidades. La gran diferencia, creo yo, que es la experiencia, y estos jóvenes de 20, 21 años han mostrado una gran mentalidad competitiva, como este gran joven que retiró 11 bateadores consecutivos, y es una hazaña que lo convirtió en una joya de dominio absoluto, igualando una marca en que no se veía desde 1989, amigos. Así es que, pues hay que estar al pendiente de este Didier Fuentes, este nuevo joven con los Bravos de Atlanta. Vamos a estar muy al pendiente. Durante la temporada tuvo solamente en 58 juegos, así es que tuvo un récord de 7 ganados, 2 perdidos y una efectividad de 2.45. Fue muy buena, para un lanzador. Y pues un whip 1.10, que es una efectividad. El whip son las bases por bolas y hit conectados por cada entrada lanzada. Pues vamos a seguir al pendiente de lo que puedan seguir desarrollando estos jóvenes. Ya hablamos el caso de Eitan Salas, este receptor del equipo de los Padres de San Diego, que también ha sido asombroso su desarrollo en estos últimos juegos, en donde había cierta incertidumbre si el equipo de los Padres lo dejaría en el roster final, y le dan esa confianza, y vaya que ya dio dividendos, produciendo su primer carrera en una postemporada. Con esto, amigos, vamos a ir a otra pausa comercial y vamos a regresar con más aquí en su programa Debateando.
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0: Ya estamos, amigos, de regreso. Ya estamos de regreso. Estamos de regreso, amigos. Aquí estamos coordinando los controles el día de hoy. Ya estamos ahí. Si me está escuchando, estamos bien. En cuanto a lo que ha sido, amigos, las series divisionales en esta parte, digo, cada año, ¿no? Termina siendo interesante cada serie divisional, pero pues creo que cada que nos toca vivirlo, pues lo vivimos con más intensidad, ¿no? Cada uno de nosotros. Y estaba viendo algo, y les decía ahorita, ¿no? Esa parte tan importante que se ha convertido en cuanto a lo del picheo. Dicen que donde hay picheo se ganan juegos. Pero realmente creo que cómo ha avanzado esta parte en cuanto a lo que ha sido la estructura del picheo, cómo se ha ido estructurando la parte de los abridores, la parte del bullpen, es algo que realmente ha sido interesante, esa parte del bullpen. Han ido los equipos realmente estructurando esa parte de una quinta, sexta entrada de una manera, yo lo veo tan inteligente en cuanto a cómo vienen presentando a sus lanzadores, cada uno de ellos, creo yo que irán agarrando una fortaleza, vamos yo, de valor. En cuanto en tiempos atrás, hablar de un relevista de una sexta, de una quinta entrada, empezaba a valorarse ya más lo de una séptima entrada, ¿se acuerdan? Allá después de los 80 que se manejaba lo que era el preparador, después veíamos un poco la parte del el de la séptima, el preparador, el cerrador. Pues hoy en día ya realmente desde una quinta entrada se viene preparando y vienen y los managers programando junto con su coach de picheo esta gran parte. Pues esta serie, amigos, en cuanto a lo que ha sido estos juegos divisionales, ha sido totalmente de picheo. Han sido muy pocas carreras las que realmente se han anotado. Miren, en el caso de yéndonos a lo que ha sido Milwaukee, amigos, que tiene adelante la serie, ha anotado 7 carreras en 2 juegos. Pero miren, el equipo que más batea en esta serie divisional en los primeros 2 juegos, los Dodgers de Los Ángeles, batean .215. Bajísimo, amigos, .215. San Diego, .206. Los Medias Blancas de Chicago tienen un solo juego, han anotado 3 carreras, .200. Los Cerveceros de Milwaukee, .190. Los Rays de Tampa Bay en un solo juego, .172. Han anotado solamente una carrera con la victoria. Los Bravos de Atlanta en 2 juegos, los Bravos, a pesar lo bueno que ya tienen empatada la serie, batean para .161. Los Guardianes, .103. Y lo de los Yankees, lógicamente con ese juego que les tiraron de solamente un imparable, batean para .037. Esto demuestra de la calidad del picheo que hemos tenido en estas series divisionales. El equipo que más carreras ha anotado han sido los Dodgers. En los 2 primeros juegos tienen 7, lo mismo que los Cerveceros de Milwaukee. Después de ello, los Padres de San Diego, que están contra la pared con 0 ganados, 2 perdidos, han anotado 5 carreras. Por ahí los Bravos han anotado 6, han anotado una más que el equipo de los Padres. Posteriormente, los Chicago White Sox han anotado 3 carreras y los Rays de Tampa Bay una sola carrera. Hay que recordar que tanto Cleveland como los Yankees fueron blanqueados en el primer juego, así es que no tienen carrera anotada. Y veremos el desarrollo y vamos rápidamente a ver el día de hoy, amigos, la programación que se tiene de Grandes Ligas para lo que es el juego de hoy, que estará siendo parte solamente el día de hoy de la parte de la Liga Americana. Hoy la Liga Nacional tiene descanso y a las 2 de la tarde, para que usted esté muy muy al pendiente el día de hoy, a partir de las 2 de la tarde, terminando nuestro programa de Bateando, usted puede ponerse a disfrutar del segundo juego de la serie entre los White Sox, el equipo de Chicago, que está enfrentando a los Guardianes de Cleveland, precisamente allá en Cleveland. Por el equipo de los Medias Blancas, el día de hoy estará lanzando este lanzador pitcher zurdo, Kay, de apellido Kay, que durante la temporada regular ganó 10 juegos, perdió 9, 4.44 fue su efectividad. Por el equipo de Cleveland, el equipo de casa, estará lanzando Williams, Gavin Williams, este lanzador derecho que ganó 14 juegos y perdió 8, con una efectividad de 3.76. Aquí el equipo de Cleveland buscará a toda costa sacar el resultado el día de hoy, para después de ello descansar el día de mañana, martes, y el próximo miércoles estará dándole seguimiento a esta serie, pero ahora será allá en Chicago. El otro juego, que es a las 5 de la tarde, hora local, el equipo de los Yankees buscará empatar la serie. Un gran duelo de picheo, amigos, el día de hoy. Chitler, este lanzador joven de los Yankees, pitcher sensación, que estará en las ternas para poder meterse al galardón este del premio de los lanzadores, para el Cy Young, 14 ganados, 6 perdidos durante la temporada, una efectividad espectacular, menos de 2.00, tuvo 1.95 la efectividad de Cheater, este lanzador derecho de los Yankees. Y por otro lado, Freddy Peralta, el dominicano, que llegó en ese cambio de los más importantes que hubo. Freddy Peralta llegó de los Mets a los Tampa Bay Rays, si bien no tuvo un récord positivo, ganó 10, perdió 11, 4.42 fue su efectividad, pero tiene las condiciones necesarias, la experiencia necesaria para enfrentar un equipo como este, para enfrentar un equipo grande como es el equipo de los Yankees de Nueva York. Ese es el platillo, amigos, a partir de las 2 de la tarde. En unos minutos ya se está dando el programa de calentamiento ahí entre el equipo de los Media Blanca, los Guardianes, y a las 5 de la tarde ahí estarán los Yankees tratando de sacar esta gran victoria y empatar la serie en contra del equipo de los Rays de Tampa Bay. Amigos, con esto vamos a ir a otra pausa a cumplir con nuestros compromisos comerciales, de quien hacen posible que estemos llegando a todos ustedes a través de la 910 Radio Mexicana, aquí en su programa Debateando.
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0: Regresamos, amigos. Regresamos ya a la parte final de este su programa Debateando. Un saludo muy especial para César, nuestro gran seguidor de este programa Debateando, César, que el día de hoy manda un saludo a su tío, que desgraciadamente el año pasado partió de este mundo. Él hasta el cielo le envía un saludo a su tío y padrino, al señor su tío y padrino. Aquí le vamos a comprar Ramón Francisco López López, que el sábado pasado hubiera cumplido 79 años de edad, pero que desgraciadamente partió de este mundo terrenal el 9 de mayo del año pasado. Es que un saludo, César, un abrazo fraternal, hermano, y gracias por siempre estar al pendiente aquí en tu programa Debateando. Antes de irnos, amigos, porque ya son las 2 de la tarde, miren, ahorita que les hablaba de los cerradores, el lanzador de los Media Blancas, Drain Taylor, que les decía que tuvo un salvamento de 4 entradas, se convirtió en el sexto lanzador en registrar un salvamento de 4 entradas o más en una postemporada. Todo esto desde que los salvamentos se convirtieron en una estadística oficial en 1969. Así es que Will Venable ha estado echando manos de su cerrador Grant Taylor, y en este caso fue de 4 entradas o más en contra de su rival, los Guardianes de Cleveland. Seguramente, seguramente tendrá la misma disponibilidad de lanzador. Hay que recordar que estos Media Blancas de Chicago, después de venir una temporada totalmente perdedora, están buscando avanzar a lo que será la serie de campeonato de la Liga Americana. Amigos, pues con esto nos tenemos que despedir, ya que son de las tardes. Quiero desearles que pasen un excelente lunes, que tengan un excelente provecho, una semana llena de bendiciones. Acuérdense que el día de mañana aquí estaremos en punto a la 1 en la tarde. Y yo quiero decirles, amigos, que todo lo que usted haga, hágalo con ánimo y mucha fe.
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0: ¿Qué tal, amigos? ¿Qué tal? ¿Qué tal? Muy buenas tardes. Tengan todos ustedes. Soy Mauricio Soto, Manuel Meraz en los controles. Y esto es El Trabucón, el único programa 100% futbolero y mitotero en la radio aquí en Mexicali. Más mitotero que futbolero ya últimamente. Hoy lunes 5 de octubre. Dicen que la luna más bonita es la de octubre. ¿Será cierto eso, Meraz, que la luna más bonita es la de octubre? Te saludo, mi amigo. Te saludo, mi buen Meraz.
1: ¿Qué tal? Buenas tardes, amigos del Trabucón. Bueno, así dice la canción, ¿no?
0: Sí, ¿verdad?
1: De las lunas, la de octubre es la más
0: bonita. Es la más bonita. ¿Será cierto?
1: Pues yo creo que sí, ¿verdad? Por algo deben decir, ¿no?
0: ¿Tú alguna vez en tu vida has sido romántico, Meraz?
1: Sí, ¿cómo no? Sí.
0: Ya ni te acuerdas.
1: Claro que sí. No, sí.
0: Ya ni te acuerdas. No, saludo a la gente que nos hace el favor de escucharnos a través de la radio, la 910 AM de Radio Mexicana, y lo mismo a la gente que empieza a conectarse a través del Facebook Live. Y mi buen Meraz, del clima, ¿cómo va a andar el clima esta semana?
1: No, pues va a estar calientito y sabroso.
0: Oye, ayer 39 se pasa de lanza la temperatura de octubre, ¿no?
1: No, pero fíjate, me dio este... Ahora sí que estaba viendo un partido de Dodgers de Los Ángeles. Estaban jugando los playoffs.
0: Ajá.
1: Y estaban a...
0: Bueno, son los ellos le llaman wild card, que viene siendo como el repechaje, ¿no?
1: Sí. Entonces estaba viendo el partido entre Bravos de Atlanta y Dodgers de Los Ángeles, ¿no? Y toda la gente con sus...
0: Echándose aire, ¿no?
1: Y en octubre, ¿no? Pero es que también jugaron, estamos hablando que jugaron a la 1:00 p.m. y ya sabes que el estadio de los Dodgers pues está...
0: Sí, pero los climas están... Yo tengo conocidos ahí en San Diego y subían ahí fotos con la temperatura más alta que Mexicali. Sí. Está mal. Pero bueno. ¿Cómo viste a tu selección? ¿Cómo viste a tu tala?
1: No, pues imagínate. ¿Qué lo sentaron?
0: No, ojalá. Yo creo que sí, sí lo van a sentar para el siguiente partido. Creo que es mañana contra Chile. Ahorita vamos a darle una revisadita a los horarios. Pero qué mal se vio el portero de México. La verdad, no puedes decir soy mundialista y estar presentando ese tipo de errores. Son errores de primaria, son errores básicos. De verdad no puede decir un futbolista soy profesional y haciendo ese tipo de errores.
1: Son horrores más bien.
0: No.
1: Horrores.
0: No.
1: Y viste la... Bueno, ahora sí que Rafa sin expresión ni nada, nomás así, ¿no?
0: Pues es que Rafa Márquez...
1: Como témpano de...
0: Mira, lo platicamos cuando recién lo nombraron aquí. Uh-huh. Aquí, lo bueno es que están grabados los programas y no echamos mentiras. Un cuate que nunca ha tenido experiencia en la primera división, únicamente con chamacos, es difícil que te la crea alguien, por más estrella que haya sido. Una cosa es ser futbolista y otra cosa es ser técnico, y a veces pareciera que las dos cosas están peleadas. O sea, no necesariamente el que seas un buen futbolista significa que vas a ser un buen técnico, y viceversa. Ha habido técnicos muy buenos que nunca fueron futbolistas, entre ellos Mourinho, por ejemplo, nunca fue futbolista. Pero Rafa Márquez ni siquiera tiene una columna vertebral en la alineación. Y a la hora del partido, pues no hay movimientos que diga, bueno, pues le movió poquito para que se enderezara el barco, ¿no? Si ya te tienen 2-0 con el equipo bien nervioso, pues vete para atrás. Y ya que no tengan más daño, ni modo, ya espera un contragolpe, espera algo, haz algo distinto. No dejes que las cosas sigan funcionando igual. Ahí Campillo, en el tercer gol, se la tragó todita. Esa es culpa total de Campillo, todita. Ese chamaco tenía la oportunidad, le dieron la oportunidad de ser titular en un partido importante que es contra Estados Unidos, y no la aprovechó, pero yo no le echo la culpa a Campillo, porque Campillo es un chamaco. Los que son las gentes de las Chivas, que la gente se le está yendo muy a la yugular, a Sandoval, a Campillo, no tienen la culpa ellos. Los chamacos van empezando. Y los chamacos sí necesitan oportunidades, estoy de acuerdo, pero arropados. Entonces, ¿cómo te pones a poner un cuadro con demasiada juventud ante Estados Unidos? O sea, ahí te demuestra también la novatez de Rafa Márquez. de Rafa Márquez. Y lo comentamos ahí en las redes, y no, se nos fueron a la yugular, meras ahí, en las redes, de que cómo ya lo queremos correr, que apenas va empezando, que denle tiempo. Aquí nadie quiere correr a nadie. Pero, dicen que lo que es liso no es chipotudo, y este cuate no tiene experiencia. Y si la selección la van a utilizar ahora en el banquillo, porque antes lo utiliza, o lo están utilizando, de que vayan a ganar experiencia en la selección, cuando en la selección deben de ir los que mejor están. Claro. Y ahora lo están agarrando como para que también el técnico agarre experiencia. No, pues, bonito remedio, ¿no?
1: Está cañón, ¿no?
0: No. Nada más, 25 minutos tuvo bueno en México, pero 25 minutos de 100 no te alcanza, verás. Decía en una entrevista Mario Carrillo, ¿te acuerdas del técnico Mario Carrillo?
1: Sí, sí, sí, cómo no.
0: Bueno.
1: Que ahora es cronista de...
0: Sí, sí, sí. De deportes, ¿no? Sí, de ESPN.
1: Ajá, sí, sí.
0: Y dice que ya está cansado del llamerito. Pues imagínate, si él está cansado.
1: Los demás, ¿cómo
0: estaremos? ¿Cómo estaremos nosotros que somos la afición?
1: ¿Sí?
0: Que ya, que pegó en el poste y llamerito. Que nos eliminaron, pero llamerito. Que quiere resultado. Pues es que, pues haciendo las cosas mal, pues vas a tener malos resultados. Mira, ¿cuántos partidos lleva ya Rafa Márquez? 3. No ha ganado ninguno. Y son amistosos.
1: 2 empates y 1 perdido.
0: Sí, así es. Y en Estados Unidos somos locales. En Estados Unidos somos locales. Entonces realmente son partidos de locales. Y no has ganado ninguno. Y es más, para todavía meterle más carne, más lumbre al asunto, en los 3 hemos estado abajo el marcador. Contra Colombia estábamos abajo el marcador. Contra Perú estábamos abajo el marcador.
1: Yo siento como que dijo, los 2 goles, ahorita los alcanzamos. Así siento.
0: Es que te digo, no enderezó nada. Sí. Un técnico de experiencia dice, caray, está muy nervioso mi portero. Está muy nervioso mi cuadro. Ya no quiero que me hagan daño. Me hago para atrás. Me hago para atrás e intento jugar al contragolpe y meto jugadores que tengan velocidad para el contragolpe. ¿Cuántas oportunidades le han dado ya a Santi Jiménez, el Bebote?
1: Bastante.
0: Muchas.
1: Bastante.
0: Y no te da el ancho el amigo, no te va a dar ya. Ese ya no te va a dar. Hay jugadores de equipos y jugadores de selección. Él no te va a dar más. Orbelín Pineda. Es un cuate que ya ha recibido muchas oportunidades. No te va a dar más. Ya no te va a dar ese cuate. Entonces, vete, agarra el librito. ¿Y cuál es el librito? Arma tu columna vertebral.
1: Así de fácil.
0: Yo te puedo preguntar, Meras, en la época de los 80s, dame la alineación de la América, dame la alineación de las Chivas, dame la alineación de los Pumas, y te la sabías de memoria. Se la sabían de memoria. ¿Por qué? Porque jugaban con el librito, no andaban inventando cosas. Aquí los técnicos ahora, yo no sé, me dicen, son amistosos y tienen que probar. Estoy de acuerdo, tienes que probar jugadores, pruébalos. Pero sobre tu columna vertebral, yo tengo ya bien fija, los equipos se arman de atrás para adelante, eso todos lo sabemos. Entonces, yo tengo bien fija mi defensa, tengo bien fija mis medios, y tengo para rotarme 1 o 2 delanteros, mis preferidos. Y bueno, meto uno, saco otro, pero la columna ahí está. 3 partidos, 3 alineaciones diferentes, y diferentes en todo, ¿eh? Oigan, Campillo de titular. Chamaco que apenas va empezando, hombre. Un chamaco que, con Chivas, el torneo pasado tuvieron buen torneo, empezaron este, pues mal, andan pateando el bote, ya medio están enderezando, pero no, ya me dio la muina. Vamos a la pausa, ya me dio la muina.

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0: Estamos de vuelta, estamos de regreso aquí en el Trabucón. Oigan, les preguntamos ahí a través de las redes sociales que si realmente Rafa Márquez era el entrenador idóneo para la selección. Tres juegos amistosos y no ha ganado. Y ponen por ahí algunos comentarios. También me gusta que la gente participe. Dice Isaías Guardado, mentiras no dijo Rafita, no hay materia prima. Mi pregunta es, ¿ha habido antes materia prima? Yo creo que nada más ha habido una selección que más o menos nos ilusionó. Y yo creo que fue la del 94, ¿no? Con Aspe, Zague, Hugo Sánchez, el portero que mencionaste ahorita, ¿cómo se llama? El acapulqueño. Jorge Campos. Entonces, dice nuestro buen amigo Jorge George Gómez, ya van a empezar. Mi George, pues es que, a ver, sabemos que si hay un puesto al que todo mundo va a opinar y todo mundo es especialista opinando, es el del técnico de la selección nacional. Y no nada más de México, en cualquier parte del mundo. En cualquier parte del mundo empiezan luego a señalar el trabajo. Pero si Rafa Márquez nos callara la boca a todos con triunfos, pues estaríamos diciendo que sí es el idóneo. Pero pues triunfos son amores y pues no lo veo. Dice Edgar Rivas, te saluda Edgar Rivas, Hay que verlo en torneo oficial. ¿Cuál es la diferencia,
1: Pues es que Rivas declaró el sábado un desastre de la selección nacional. Me extraña que Bola diga eso. Pero bueno.
0: Pues es que le gusta a Rafa Márquez que esté de técnico, pero. Sí. Pero pues es que. Digo, si no le gana a Chile. Ajá. Van a empezar a sonar las alarmas,
1: No creo.
0: ¿Qué?
1: No creo que le gane Chile.
0: Pues ya como estuvo jugando.
1: Contra Estados Unidos. Contra Perú, ya ves.
0: Fíjate, hay resultados que marcan. Y yo creo que este ya marcó a Rafa Márquez, El 3-0. Pero no tiene la culpa el indio, sino que lo hace compadre. Dice Fernando Venegas, está enojado. Que por qué copiamos a los comentaristas, dice. Que ya cambien el disco, dice. Que ya lo tienen harto. Dice que no los mira a ellos y que ahora salimos nosotros con esto. Que hagamos críticas constructivas. Pues es que, a ver. Entonces, el señalar el trabajo, bueno o malo, que hace un técnico, ¿no es constructivo?
1: Claro.
0: Pues ellos quieren estar ahí y aparte, no les pagan un peso ni dos, Dice Tremper que Jardín era mejor opción, pero los consorcios como los Martínez y la mafia de la Noria, o sea, Cruz Azul, impusieron a Rafa. Miren, no creo que sea por ahí, de hecho, se hablaba más de Almada que de Jardiné. Aquí la cuestión es que ya se había dicho que Rafa Márquez iba a ser auxiliar del Vasco Aguirre en el Mundial. Y terminando el Mundial, él se quedaría como técnico. Pero nosotros cuestionamos aquí en el programa, y pues para eso nos aparte, no les pagan un peso ni dos, Dice Tremper que Jardín era mejor opción, pero los consorcios como los Martínez y la mafia de la Noria, o sea, Cruz Azul, impusieron a Rafa. Miren, no creo que sea por ahí, De hecho, se hablaba más de Almada que de Jardiné. Aquí la cuestión es

¿qué méritos tenía? ¿Qué méritos tenía? Y dijeron, bueno, dijimos, a ver, ¿quedó campeón con algún equipo en primera división? No, ni siquiera ha manejado un equipo en primera división. Válgame. Entonces, ¿qué méritos? Así como hay jugadores que no tienen méritos para estar en la selección, pues entonces, en la selección mayor, pues entonces es lo mismo para el técnico. Entonces, pues, ¿qué esperan? ¿Qué esperan, no? Jorge Aripe dice, no es el entrenador, son los jugadores. Así traigan a Guardiola, seguiremos igual. No, no, no, es que ha habido técnicos que con esta misma materia prima, que no es la gran cosa, le saca provecho, ¿eh? Dice Ulises Núñez que se precipitaron, creo que se precipitaron un poco. No tiene buena experiencia como DT o una vitrina como Mohamed. Dice, yo creo que para este proceso era Mohamed para el tri del 2030. Yo estoy de acuerdo contigo, ¿eh? Yo creo que un técnico como Mohamed, que se hizo totalmente en México, pues es más factible que te dé buenos resultados a que te los dé Rafa Márquez. Rafa Márquez, yo dudo que llegue hasta el Mundial, ¿eh? Dudo que llegue hasta el Mundial. Y no quiero ser catastrófico, ni tampoco decir que le vaya mal. No, no, no, no, no. Yo quiero que le vaya bien. Pero desde el momento en que empiezas haciendo las cosas como novato, y donde, pues, tu enseñanza la vamos a pagar todos con resultados, malos resultados, pues desde ahí ya estamos partiendo de una base equivocada. Yo veo a los comentaristas que antes se quejaban de Juan Carlos Osorio, que nunca repetía alineación, que siempre una alineación diferente. Vean lo que sucede con Rafa Márquez. Exactamente lo mismo. Lo mismo. Y siguen haciendo exactamente lo mismo. Metiendo jugadores que ya sabemos que no nos van a dar y lo siguen metiendo. Los errores del Tala deben de encender las alarmas, no nada más en la selección. Porque si volteas para atrás, entonces dices, no, el Tala no me sirve. Ok, no te sirve. ¿Qué tengo? Nada. ¿Qué tengo de quién viene en la fila de los porteros? Hay una escasez de porteros. Antes nos jactábamos que era el puesto en que menos problema teníamos para la selección. Osvaldo Sánchez, el Conejo Pérez, me voy más para atrás, Larios, Jorge Campos. Siempre la portería estaba muy bien resguardada. Ahora, volteas, quitas, ok, quitas al Tala. ¿Quién te queda? ¿Quién te queda? ¿El porterito de Torreón, que no ha dado el ancho? ¿El portero nuevo que ni siquiera sabemos cómo juega, que trajeron de allá de España? No, no hay. No hay. Pues ahí están las consecuencias. En el campo no tenemos a lo mejor las grandes estrellotas, pero con todo y las limitaciones, yo creo que sí se le puede dar pelea a un equipo, no clase A, clase A vamos a llamar desde el 1 al 10, pero un equipo de clase B de la lista de FIFA. México tiene jugadores, yo pienso que sí tiene jugadores en el campo como para darle pelea, pero hay que hacer bien las cosas, ¿eh? Hay que hacer bien las cosas. Yo creo que Rafa Márquez, al momento, para mí, va reprobado. Para mí, 3 partidos jugados, 3 partidos no ganados, porque el empate, pues, apenitas. Entonces, pues, para mí, está reprobado. Vamos a cortes y regresamos rapidito aquí al Trabucón.

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0: Bueno, estamos de vuelta, estamos de regreso. Efectivamente, mañana juega la selección de México contra la selección de Chile. Que selección de Chile viene por la revancha, ¿eh? La selección de Chile no asistió al Mundial, ya van 3 mundiales, si mal no recuerdo, que no va. Entonces, ya tiene que empezar a hacer las cosas mejor. Y México, pues no busca quién la hizo, sino quién se la pague. Mañana en punto de las 8:30 va a ser el partido allá en Los Ángeles. Muy tarde, ¿eh? Muy tarde el horario. Ah, bueno, es 8:30 de allá, 7:30 de nosotros. No, está bien, entonces 7:30 de nosotros. Se me hace muy tarde porque ya dije, si es hora de aquí, era 9:30 de México. Muy tarde, pero no, está bien, 8:30 hora de México, 7:30 hora de nosotros, el día de mañana. ¿Qué cuadro irá a sacar Rafa Márquez? ¿Tú crees que vaya a mandar otra vez al Tala a la portería o lo va a evidenciar mandándolo a la banca? ¿Qué es lo más sano? ¿Qué es lo más sano? Sí, ¿verdad? Decir, es como decirle, es decirle, tus errores no te lo voy a justificar. ¿Ah? Es lo más sano, ¿no?
1: Lo más sano, lo que le va a decir y lo que va a hacer. ¿A quién pone en la portería, no?
0: No se ha dicho nada, fíjate. Pero
1: mucho hermetismo, ¿no?
0: Sí, aparte, fíjate, tiene bajas. Se fue Mateo Chávez, no va a jugar porque está, ya ves que lo expulsaron por andar ahí de rijoso, el chamaquito, el hijo del Tilón. Gilberto Mora tenía la lesión. Lo apuraron para poderlo llevar a Estados Unidos, a la gira, a la mini gira esta. Y únicamente pudiste contar con él 2 partidos y está lesionado. Recuerden que Gilberto Mora este mes cumple 18 años. Entonces, dependía que tuviera la mayoría de edad para poder buscar un buen contrato allá en Europa. Uh-huh. Pero si sigue con las lesiones recurrentes, esto le puede bajar las posibilidades, primero de ir a un buen equipo y segundo, pues de agarrar un buen contrato, ¿eh? Uh-huh. Ahí Gilberto Mora. No sé por qué Luis Romo y el Chucky Lozano están fuera, imagino que por lesión, pero pues no se le va a extrañar, ¿eh? A Luis Romo y a Chucky Lozano, uh-huh, no se le va a extrañar. Vamos a ver qué. A ver, vamos a ver qué es lo que dice la gente. Déjenme ponerme mis audífonos. Permítanme. La radio. Bueno, miren, se han enfrentado México contra Chile en 24 ocasiones. Y México ha ganado 10, Chile 9. Y han tenido 5 empates. La derrota que más recordamos. Fue la goleada que le puso Chile a México, ¿eh? Que todos esos se los metió a Memo Ochoa. Pero, bueno, vamos a ver qué tal le va. Esperemos, miren, esperemos que enderece el barco, ¿no? Porque luego empiezan, no, usted es del Trabucón, quiere que le vaya mal. No queremos que le vaya mal. Simplemente que, pues las canas que tiene el Meraz no son de Oquis. Y dicen que cuando haces las cosas de la misma manera, no esperes resultados distintos, esperas los mismos resultados. Entonces, ahí vamos a ver de qué modo Rafa Márquez trata de enderezar este barco que apenas acaba de zarpar. Y ya la gente le está tirando, ¿eh? La gente le está tirando. Y con justa razón. No porque sea Rafa Márquez, que lo que fue como jugador hay que solaparlo, no. ¿Qué hicieron con Hugo Sánchez? ¿No le hicieron garras? Cuando tuvo su oportunidad con la selección. Entonces, vamos a ver qué pasa. Esta semana continúa, después del partido este del martes, regresa a la Liga MX, jornada 11. Ya únicamente van a restar, después de este partido, 7 juegos más, y donde ya se van a empezar a acomodar los equipos que ya de plano no van a tener oportunidad, y algunos otros que todavía pueden rescatar uno que otro puntito y tratar de llegar al menos a la liguilla. Es que miren, ya no sabemos si cómo está el repechaje, cada torneo nos cambian. Ahorita vamos a una revisadita a la jornada 11 nada más para refrescarles la memoria. Pues les digo, permítanme, aquí está. El día viernes, o sea que vamos a tener fútbol martes, básquetbol Soles de Mexicali martes y miércoles, fútbol americano hoy lunes y el jueves, meras. Viernes arranca la Liga MX con la jornada 11. No, hombre, no, nos van a divorciar en la casa, Nos van a divorciar en la casa. El viernes dos partidos, Puebla contra el equipo de León y este qué buen juego, Tigres recibiendo el equipo de Toluca. Raro que juegue Tigres en viernes. Qué raro, Casi siempre juegan en sábado y ahora va a jugar en viernes a las 9 de la noche, hora de ya la Ciudad de México, de Monterrey, pues. Tigres contra el equipo de Toluca. Difícil compromiso de Tigres, Sí, sí. Tigres ya cada vez ve más lejos la zona de liguilla, Con todo y los millones, con todo y... Oye, verás, ya se va a acabar casi el torneo y siguen sin técnico.
1: Y quién sabe cuando el próximo campeonato también tengan técnico, ¿no?
0: Sí. Para el sábado, el equipo de Juárez va a enfrentar a los Cholos allá en la ciudad fronteriza. Juárez, sale cada rato mitotes que Juárez se vende. Pues yo creo que sería ya lo más sano, ¿Para qué quieres un equipo como Juárez? Un equipo que no trasciende, que no quiere trascender. ¿Se acuerdan Cholos en su primer torneo, cuando recién ascendió, al primer año, ascendió y el primer torneo no le fue tan bien? Y en el segundo torneo, para cumplir el año, llegó el turco Mohamed y los hizo campeones. Entonces eso ya cambió totalmente el cómo ven la gente al equipo de Cholos. Al equipo de Cholos lo ven diferente a los equipos nuevos o chicos. Primero porque ya fue campeón. Segundo por su campo, que es sintético. Y tercero porque ha tenido buen ojo para poder traer jugadores y luego venderlos. Bueno, aquí en este caso, Juárez, nada de eso, Ni lo uno ni lo otro. Entonces, si Juárez se va, nadie lo va a extrañar, Querétaro enfrenta al Atlante el día sábado. Y luego el mismo sábado, clásico tapatío. Atlas contra el equipo de las Chivas. Quiero ver qué pretextos ponen las Chivas si pierden. Quiero ver. Que porque andaban en la selección, que porque andaban... Porque el Atlas, la mayor parte de su cuadro se quedó. No tenía muchos seleccionados, ni nacionales ni internacionales. Y vamos a ver, en caso de que llegara el Atlas, que aquí va como favorito el Atlas. Y van a jugar un estadio que me gusta mucho, El Estadio Jalisco, allá en la ciudad de Guadalajara. A mí me gusta más. ¿Conoces a alguno de los dos, Meras?
1: No.
0: Ok. El Estadio Jalisco es donde jugaba antes las Chivas. Y ya ves que luego hicieron el Akron. Y se fueron para allá a Zapopan, un área muy fifí. Pero que alrededor del estadio no hay nada. O sea, el folclore del fútbol lo tienes en los partidos que son en el Jalisco. Que está ahí por la avenida Calzada Independencia en la... es una avenida muy importante de Guadalajara. Pero que antes de entrar al estadio, que está lleno de puestos, es donde comida de taquitos. Así, comida de taquitos, venta de camisetas, de todo. Un ambiente netamente futbolero. Cuando te vas al Akron, no, pues allá, ¿cuáles taquitos? Allá, pues es la tortita ahogada fifí, ¿cómo se llama lo que te gustan? Los boneless. Sushi.
1: Reparte lo que te sobra, como siempre.
0: Sushi.
1: Así llegaste con sushi la semana pasada, ¿no?
0: Entonces, a mí me gustan más los partidos en el Jalisco. Eva, incluso fíjate, yo hace muchos años, cuando todavía no tenía las canas que tiene el Meraz, me gustaba irme allí al Jalisco en el camión o en el... Por eso, no, en Mercedes-Benz, porque los camiones son marca Mercedes-Benz. Pero es que, no, es que era la única manera de poder llegar al estadio o a través del camión, porque si tú quieres ir, como está en el centro, si tú quieres ir a... Oye, Meraz. Jesús Chávez, que trae problemas de navesto. Sale. Gracias, gracias, Jesús. Ya le pasamos el mensaje a mi buen Meraz. Les comentaba que era la única manera de llegar a ese estadio. Digo, porque acercarte con carro en el centro de Guadalajara, ahí donde está el Estadio Jalisco, era prácticamente imposible. Y aparte en el camión era un ambientazo, ¿no? Era un ambientazo. Estoy hablando de ya algunos añitos, que yo no creo que haya cambiado mucho, ¿eh? No creo que haya cambiado mucho en los partidos del Atlas. Y Atlas casi siempre ha jugado entre semana. Es raro que jugaba en fin de semana. Anteriormente jugaba viernes, jueves o viernes el equipo del Atlas, y el domingo o sábado, pero que era más domingo, jugaban las Chivas. Que a mí me gustaba más ese estadio, ¿no? Por eso. Pero el día sábado también, otro buen partido, el equipo del América va a enfrentar al equipo de los Rayados del Monterrey. Unos Rayados que ha decepcionado, ¿eh? Cuando recién llegó Matías Almeida como técnico, uy, la gente decía, no, ya llegó nuestro Salvador. Todos los técnicos que han desfilado por aquí, desde el Vasco, de Michelis, todos los técnicos que han desfilado, no le va a llegar ni a los talones a lo que va a hacer Matías Almeida aquí. Pues no le ha ido tan bien. No le ha ido tan bien a Matías Almeida con el equipo de Rayados. Y con el América, fíjense que el América, me dicen a mí, es que tú quieres justificar al América. El América es un cambio generacional, amigos. Nos guste o no, o más bien les guste a ustedes los antis o no, el América es un cambio generacional. Y aún así, no le ha ido tan mal como pensábamos nosotros. Nosotros los que vamos al América y que estamos pues al pendiente de la noticia de lo que sucede, sabíamos que podía ser un semestre o un año completo donde el América tuviera resultados malitos. Pero estábamos dispuestos a soportarlos por el cambio generacional. Para mí la verdad es una sorpresa que el América, a pesar del cambio tan brusco de jugadores, porque si ustedes analizan los jugadores que están ahorita contra los que quedaron tricampeones, pues cambió casi totalmente la plantilla. Y aparte, agreguen los chamacos que le están dando oportunidad, como el Coco, como Arriaga, los refuerzos extranjeros, Perea, Miguel Borja. Entonces, te digo, hay un cambio, y aún así con todo y eso, no le está yendo tan mal a América. Yo no veo a este América, al actual, un América para campeón. A mí, si ustedes me preguntan, ¿quién te gusta para campeón? Toluca, Cruz Azul, incluso por encima del América hasta Chivas, porque tiene más tiempo trabajando, en este caso Gabriel Milito con las Chivas, que el propio América. Pero el América ya nos demostró que, estando en el terreno de juego, si no le dan el tiro de gracia, el América te da chancita y tiene la oportunidad de levantarse y hacerte daño, Así que, buen partido este, el que vamos a tener. Más bien los dos. Está como para sabadito de casa, miren. Una botanita ahí con la familia. Atlas Chivas y América contra Rayados. El día domingo pues, van a ser partidos en las tardes. A mí tanto que me gustan los partidos cafeteros de las mañanas. Cuando jugaba Toluca mediodía o Pumas. El equipo de San Luis va a enfrentar al equipo de Santos. Pachuca enfrenta al Necaxa. Y la cereza del pastel de toda la jornada 11 va a ser el día domingo a las 6 de la tarde, hora de nosotros. Pumas enfrentando el equipo de la máquina de Cruz Azul ahí en CU. Buen juego este. Un partido que se espera donde el equipo de Pumas salga lo menos dañado posible, porque trae un trago con el equipo de la máquina. Gloria, un saludito a Gloria que llega aquí al relevo. Es lo bueno, miren, aquí, de un modo u otro, aquí hacemos las... Así como la lucha libre, ¿no? Así que podrían decir el relevo, los relevos australianos. Si quieren, vamos a la pauta y regresamos rapidito aquí al Trabucón.
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0: Bueno, estamos de vuelta, estamos de regreso aquí en el Trabucón. Miren qué bueno se pone la plática aquí en el corte, ¿eh? Se pone sabrosona la plática. Antes de continuar con lo del fútbol, déjenme darles un aviso de Soles. Mañana y pasado se juega la última serie como local, partidazo contra Fuerza Regia. Mañana martes es el horario acostumbrado, a las 7:45, 8 de la noche. Empiezan realmente a las 8. Y el miércoles, más que nada, por esto es el aviso, va a empezar una hora antes, a las 7. Va a empezar a las 7. Entonces, para que se pongan abusados, la gente que va a acudir ahí al auditorio, PSF, póngase abusado el miércoles. El martes no hay ningún problema, es el horario habitual, 7:45. El miércoles va a ser una hora antes. ¿Por qué? Bueno, a lo mejor, pues si quiero pensar que como es la última serie en muchas partes, pues para evitar suspicacias con los resultados y los en la tabla de posiciones. Quiero pensar que es por eso. Pero para que se pongan abusados. Y si quieren ir, pónganse en contacto con nosotros, un mensajito ahí vía WhatsApp, y para que nos diga cuántas cortesía necesita, y aquí se las conseguimos rapidito. se las conseguimos rapidito las cortesías. Bueno, ahí está, vámonos al fútbol local. Fíjense que le fue mal a nuestros amigos de Cachanillas FC. Segunda jornada, el primer partido, esta es la jornada número 2. En la jornada número 1 fueron de visita a la ciudad de San Luis para enfrentar a los Datileros de San Luis. Empataron a un gol en tiempo regular. Y la característica de la Liga de Tercera División Profesional es que en caso de empate se va a la tanda de penaltis para ganarse un puntito extra. O sea, por el empate tienes un punto y luego se va a la tanda de penaltis y el que gane la tanda de penaltis se llevaría 2 puntos. Bueno, eso fue la jornada 1. La jornada 2 ya sería como local, aquí en la cancha del Necaxa, enfrentando al equipo de Soles de Sonora. 2-0 cayó el equipo de Cachanillas FC. Que no decaiga el ánimo. Miren, es bien complicado, ¿eh? Es bien complicado para nuestros amigos de Cachanillas la competencia que tienen contra la Talacha. Me van a decir, oye, pero es fútbol de profesional y que... Sí, sí, pero las limitantes dentro del fútbol profesional... en las categorías hacia abajo, después de la primera división, son muchas porque tienen mucha exigencia por parte de la federación y poca ayuda. Te exigen muchísimas cosas. Te exigen un campo de tal condiciones, te exigen vestidores de tales condiciones, te exigen un balón de cierta característica, cierta marca, te exigen unos arbitrajes nada baratos. Eso en cuanto a la federación. Pero ya si te vienes todavía a nivel espectáculo, si quieres llamarle, pues te piden muchas cosas también aquí. Servicios médicos, ambulancia, vigilancia, muchas cosas y poca asistencia y poca entrada de ingreso, poca entrada de dinero. Entonces, al muchacho difícilmente se le puede pagar cantidades fuertes. De dinero se le paga algo representativo a un chamaco de la tercera división, pero tiene de competencia la Talacha. ¿Qué es la Talacha? Todos sus equipos de afuera que le dicen: vente para acá, vente a jugar fut 7, ven, juegan conmigo fut 5, vente conmigo a la fut 11, vente a las reservas y te doy esta lanita y te doy esta otra lanita y te ayudo con esto. Entonces, esa competencia que tiene Cachanillas es muy dura. Aquí tienen que entrenar a diario, tienen que hacer viajes cada 15 días, y pues más de un chamaco la tiene complicada, por más cualidades que tenga, la tienen complicada. Y máxime, si el chamaco es bueno, pues tiene mucha demanda por parte de los equiperos que lo quieren en sus equipos, y que al final de cuentas dicen, es que no vea futuro, pues es que a veces el hambre aprieta ahorita. No en un futuro. No es que no quieran, ¿eh? No es que no quieran. Porque yo he visto cómo más de uno hace comentarios señalando a los chamacos. Es que no quieren apostarle. Es que no quieren futurear. Es que... Pues sí, las necesidades están ahorita, ¿eh? Hay chamacos que realmente sí necesitan ese dinero. Ese dinero que les pagan en la Talacha. Pues algunos están en la escuela. Les sirve para la escuela, para útiles, para transporte, para muchas, muchas cosas, para apoyar en su casa. Entonces la competencia está complicada. Y no es el único equipo, ¿eh? O sea, si vemos Cachanillas, que es el único equipo que le batalla con eso, no. Yo creo que la mayor parte de los equipos de la tercera división, segunda división, incluso ya ahorita, hasta en Liga de Expansión, ahorita, antes no. Porque había ascenso. Ahorita que ya quitaron el ascenso y el descenso, pues mucho chamaco de ¿qué les gusta la Liga de Expansión? 21 años, 21, 22, 20, 21, 22, pues andan jugando mejor en las ligas, porque de la Talacha, porque les deja más dinero. No hay que juzgar. Yo pienso que no hay que juzgar. Cada historia de estos chamacos es distinta y cada una de ellas va a tener su justificante. Cada una de ellas. se hace lo que se puede con el equipo de Cachanillas en cuestión de la guerra contra la Talacha. Y bueno, pues el caso es de que no le fue bien, 2-0 Soles de Sonora. Sonora tiene rato que trae buen fútbol, buen rato que trae buen fútbol, y todo es cuestión de ir aguantando. Hay comentarios ahí de que se parece a Dragones, y que, mire, la diferencia con Dragones estaba en la segunda división, pero Dragones era un equipo golondrino desde que llegó, lo platicamos con la gente, y no, así nos vamos a quedar aquí, así nos han dicho varios, y el equipo de Cachanillas es de aquí, la franquicia es de aquí, la de segunda división, ya ven que Dragones estaba aquí, y se fue a Toluca, y así van a estar, de golondrinos. Aquí no, aquí en este caso, Cachanillas es de gente local, es del señor todavía, el ingeniero Gómez Ley. Y cuestión de paciencia. Yo sé que es una palabra muy complicada, muy difícil, pero es poquita paciencia para los directivos de este club de Soles. Ya el día de mañana les voy a decir cuál va a ser su partido, va a ser de visita, a ver hacia qué parte van. Entonces, imagínense nada más, pocas entradas de dinero, y ya la próxima semana tienes que darle viáticos, comida, hospedaje, transportes, a, ¿qué les gusta? 22, 23 gentes, entre cuerpo técnico y equipo. No es fácil, ni barato. Y aparte, pues no es algo que se dediquen al 100%, ahí mi buen Jano Flores, el ingeniero Jano Flores, no, Alejandro Flores, no es fácil andar, aparte de su chamba normal, pues andar correteando lana para los viáticos de los partidos de visita. No. Y ustedes díganme qué apoyo tienen de la federación. Ni siquiera hay ascenso. No hay ningún apoyo por parte de la Federación Mexicana. Por eso es que levantaron la voz la gente de la Liga de Expansión. Porque dijeron, oye, estamos gaste, de ahí para abajo, Expansión, segunda división, liga tercera división, la que se llama Premier, todos esos están gaste, y sabiendo que no vas a recuperarlo, porque no lo recuperas. Complicado. Bueno, los últimos minutos vamos a dedicárselos al fútbol americano, el local, el equipo de los Zorros de Mexicali, del Cetis, perdieron, hombre, contra las Leones de la Nahua, Cancún. Allá fueron a perder hasta Cancún, 27-21. Esta semana, los Zorros de Cetis visitan a los Borregos de Monterrey. Difícil compromiso allá con los regios. Pero bueno, querían estar en una liga de los llamados 14 grandes. Pues serán 13 y tú, porque hasta el momento, pues no ha dado el do de pecho el equipo del Cetis. Y en el fútbol americano, bueno, pues muchísimos partidos, muchísimos resultados. Ya ahí los pusimos los resultados de la jornada número 4. Allá le llaman semana número 4. Yo el partido que vi, pues es el de mi equipo. Tengo rato yéndole a Chiefs Kansas City, que aunque me den carrilla, de que, ya te subiste al barco porque iba a ganar, pues sí. Sí, me empecé a agarrarle cariño por Mahomes y pues ahí me quedé. Ya se nos acabó el tiempo, amigos, a nombre de Gloria Barraza, aquí en los controles, su servidor Mauricio Soto. Mañana, en punto de las 2 de la tarde, tenemos una cita aquí en el Trabucón para platicar de este deporte que tanto nos apasiona, como lo es el fútbol. ¡Vámonos! ¡Gracias!
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1: La 25ª legislatura del Congreso del Estado aprobó una reforma a la Constitución de Baja California para incorporar la causal de nulidad electoral por la acreditación de actos de intervención o injerencia extranjera que influya en los resultados de una elección.
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2: Hola, ¿qué tal? Bienvenidos todos, los saludo con muchísimo gusto. Hoy lunes 5 de octubre. Yo soy Jania Novel, les agradezco que nos escuchen aquí por Audiorama en todo el país. Muy buenas tardes, hoy tenemos un buen programa de frente. Hay mucha, mucha información, muchas noticias y temas, por supuesto, para analizar, para entender lo que pasa aquí en México y en el mundo. Así que quédense con nosotros en esta hora de buena radio. Estos son los temas que tenemos preparados para hoy. Drones del narco. Intervención o cooperación de Estados Unidos para atacarlos. Brasil gana la primera vuelta. Bolsonaro. ¿Qué significa para las izquierdas en el mundo? Sobre todo en la región. Lunes de espectáculos, tercera llamada. Y como todos los lunes, la verdad en los toros, adiós a los toros en Colombia. Más todo lo que ocurra en esta hora de Buena Radio. Vamos a las noticias del día, lo que ustedes leerán mañana en las primeras planas. Tatiana Flores, adelante.
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4: Gracias, Jania. Muy buena tarde. Esta es la información. La presidenta Claudia Sheinbaum ordenó a la Secretaría de Relaciones Exteriores llamar al embajador de Estados Unidos, Ronald Johnson, y al gobernador de Querétaro, Mauricio Curi, para que expliquen por qué pusieron la primera piedra de una academia internacional de policía sin tomar en cuenta al gobierno de México. Recordó que cualquier capacitación de agencias estadounidenses debe contar con autorización de la Secretaría de Relaciones Exteriores. Morena designó a la senadora con licencia Andrea Chávez Treviño como precandidata al partido a la presidencia municipal de Ciudad Juárez para las elecciones de 2027. La exsecretaria de Economía, Tatiana Cloutier, anunció la creación del movimiento Todos con Conciencia, luego de que Morena designó a Clara Luz Flores como coordinadora estatal de la defensa de la transformación en Nuevo León. El huracán Rachel se aleja de las costas mexicanas, se degradó a categoría 1. Este lunes mantiene las lluvias fuertes y vientos y oleaje elevado en Baja California Sur. Colocaron banderas negras en algunas playas de Los Cabos. También pidieron a las embarcaciones extremar precauciones. Jania, hasta aquí con la información.
2: Gracias, Tatiana Flores, con la información puntual. Vamos a la conferencia matutina. La opinión diplomática de la presidenta y señala al gobernador de Querétaro y al embajador de Estados Unidos también. Escuchemos.
5: Presidente, en otro tema para usted. En el nuevo libro Pueblo que presentó el expresidente López Obrador, él habla de la intervención de la embajada y de las agencias de seguridad de ese país. También habla de la cancelación de la visa de su hijo. Él señaló al embajador Ronald Johnson como no diplomático ni mucho menos político. Exactamente dijo, este embajador que repito no es diplomático ni tampoco político, que más bien actúa como un excitado y entrometido policía. Debe ser más ecuánime y menos prepotente. ¿Cómo ve usted esta lectura? ¿Qué opina usted?
6: Bueno, es como presidenta tengo que tener una opinión diplomática siempre. Es una opinión del presidente López Obrador. Me les voy a dar un caso que me llama la atención y es importante que se conozca. Día de ayer o antier, no recuerdo. En el estado de Querétaro el gobernador invitó al embajador de Estados Unidos a poner la primera piedra de una academia internacional de capacitación de policía. No invitaron a la defensa, no invitaron al Gabinete de Seguridad Federal, no invitaron a la Secretaría de Relaciones Exteriores, se invitó al embajador de Estados Unidos. Habla del embajador de Estados Unidos y del gobernador de Querétaro. ¿Es algún caso? Uno de los casos. Entonces, hasta ahora nosotros hemos tenido buena relación con el embajador y ha ayudado a resolver temas diversas que tenemos con el gobierno de los Estados Unidos. Pero sí hay temas en donde nos preguntamos por qué no es a través de la Secretaría de Relaciones Exteriores, como debe ser, como está la ley planteada. Y del gobernador también, es como al embajador y no al gabinete de seguridad. ¿Por qué una academia internacional para delincuencia organizada en Querétaro, que son delitos federales? Estos son ejemplos en donde creo que se llega al límite de lo que debe ser y lo que no debe ser. No creo que incurra en un delito como tal, pero sí es muy importante exhibirlo y decirlo, porque si no, se hace algo normal y no es normal. Pues, ¿por qué no invita? Primero, un gobierno estatal no tiene que ver directamente con delincuencia organizada. Son delitos federales. Y segundo, pues, ¿cómo es que hay una primera piedra con un embajador de Estados Unidos y un gobernador mexicano? Y no, pues, con el Gabinete de Seguridad Federal, porque además se ha apoyado en todo al gobernador, no hay mala relación con él, tiene buena relación con los generales comandantes de zona militar, de región militar, con Omar, con la fiscal. Entonces no se entiende, la verdad.
7: ¿Qué entidades o agencias de Estados Unidos participen en la capacitación de quienes van a estar?
6: Eso no puede ser. No debe ser. Cualquier agencia, cualquier institución de Estados Unidos que quiera capacitar en México por razones de seguridad, porque obviamente pues hay otros culturales de otro tipo que se realizan en México. Pero en el caso de motivaciones de seguridad, tiene que pasar necesariamente por la Secretaría de Relaciones Exteriores y por la Ley de Seguridad Nacional. Vamos a dejarlo ahí. Llama la atención. Y tiene que dar explicaciones el gobernador. Porque no puede poner una academia internacional sin la autorización del gobierno de México y particularmente la Secretaría de Relaciones Exteriores.
5: Entonces, ¿le hace un llamado al gobernador?
6: Bueno, pues yo creo que ya con lo que declaré el día de hoy.
5: ¿Y
6: también al embajador? ¿A los dos? Porque no, el embajador sabe que debe ser a través de la Secretaría de Relaciones Exteriores y que hay buena relación. Y también el gobernador pues tiene buena relación con el Gabinete de Seguridad. Entonces, ¿cómo que con el embajador una academia internacional de capacitación en el estado de Querétaro? Ya que cada quien haga sus conclusiones. Yo llamo la atención y obviamente pedí el día de hoy que el secretario de Relaciones Exteriores pues llame al embajador por un lado y por otro lado al gobernador de Querétaro. Hasta ahí lo dejamos hoy. Como que llama la atención, porque no debería ser.
5: Y entonces parte de las declaraciones que hace el expresidente López Obrador en su libro, pues parte también de lo que usted está comentando ahorita como presidenta.
6: Es una opinión que tiene el presidente López Obrador. Yo soy presidenta de México. Mis declaraciones pues tienen que estar en el marco de presidenta de México, siempre buscando una buena relación con el gobierno de Estados Unidos. Cuando no estamos de acuerdo, lo decimos. Cuando hay injerencias, lo decimos. Y buscamos que el embajador pues tenga una relación institucional con el gobierno de México.
2: Bueno, pues todo indica que el choque será más fuerte de lo que parece. Se generará un extrañamiento de la Secretaría de Relaciones Exteriores al gobernador y al embajador de Estados Unidos. Vamos a ver cómo se desarrolla el tema. Pero de que habrá choque, habrá. Y fuerte, me parece. Todo indica que se aproxima otro encontronazo político como el que se tiene con Maru Campos. Vamos a ver qué responde el gobernador de Querétaro y, bueno, el embajador. Lo que sea, porque hasta el silencio es una respuesta. Por lo pronto, ya en los tweets hay nota, hay mensaje. El embajador ya dijo que es una cooperación con toda la cargada de tropas de Estados Unidos en nuestro país para atender el tema del narcotráfico. Más adelante vamos a tocarlo. Y bueno, este asunto está delicado. El embajador pasó por encima de la Secretaría de Relaciones Exteriores. Ya veremos, hay muchos temas en la agenda nacional y los vamos a tocar. Vamos a nuestra reflexión. Escríbanos en nuestro WhatsApp, queremos escucharlos, queremos oírte. 99 95 92 95 42, que se escuche tu voz. 92 95 92 95 42. Pausa y vamos a los temas del día para entender la noticia. Síganos en nuestras redes, estamos en todas las plataformas como @ Jania Novel Noticias. Pausa y volvemos.
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0: han pasado en las últimas 24 horas en Brasil y en todo el mundo.
1: En todo el mundo prácticamente, o sea, parece que te das la vuelta un segundo, así, regresas y el mundo cambió, declaraciones por todos lados, visitas de primeros ministros en donde se dan acuerdos, se voltean de nueva cuenta y se rompen esos acuerdos, no se respetan, el mundo en caos, como bien lo dices tú, y es una frase a la que me gusta mucho acudir porque además te la robé, el desorden mundial, estamos asistiendo al desorden mundial, al nuevo desorden mundial, ¿no? ¿Cómo ves? ¿Qué explicación tenemos para entender qué pasa en el Cono Sur, qué pasa en Brasil, que Flávio Bolsonaro haya superado a Lula? ¿La fuerza del apellido, los errores del gobierno o el hartazgo de los brasileños?
0: Me parece que diste en el clavo en tu introducción que dabas, y yo te diría, es un poco o mucho de todo lo que acabas de listar. Es decir, por un lado, la derecha o ultraderecha avanza en este romanticismo de captar el voto de gente harta de la misma fórmula que lleva prevaleciendo en la región y que no da resultados. En el caso de Brasil, me parece que la figura de Lula da Silva ya está sumamente desgastada, y de hecho muchos diarios internacionales así lo postaban desde el día de ayer. Me parece que al final también Brasil no es el mismo de cuando ganó la primera vez y que entró en su primer mandato en el año 2003, Lula da Silva. El mundo ha cambiado y la misma fórmula para Lula da Silva estaba repitiendo dos veces y ahora quiere otro mandato más. Me parece que esa fórmula ya dio lo que tenía que dar y no se reinventó. Mientras que por el otro lado vemos, sí, claro, un injerencismo por parte de Washington en esta búsqueda de que Brasil arrope y cobije el escudo de las Américas, de que se alinee a los intereses de Washington en el plano geopolítico. Esto es algo bien interesante porque esto tiene que ver que en caso de que Flávio Bolsonaro gane, se subiría a Brasil sí o sí al escudo de las Américas, pero en automático, al menos esa es mi perspectiva, se bajaría Brasil de los BRICS, el grupo de países que ha sido el contrapeso de los 7 países más industrializados del mundo. Pero ojo, que en el plano geoeconómico no es un tema menor, es una potencia económica que tiene alrededor del 5% de minerales críticos, tierras raras, que le interesan mucho a Estados Unidos. Sí. Entonces, hablar de Brasil es entender el peso que tienen todos los tableros y todos los frentes que están importando no solo adentro, sino hacia afuera de la nación.
1: Claro, por supuesto, es un punto clave en la región y no solo en nuestra región, para el mundo. ¿Qué impacto tendría esto para México? Porque ya veíamos desde ayer las reacciones de, no, claro, el injerencismo, la intervención y los conservadores. ¿Está preocupado México también por este avance de la derecha o el retroceso? No sé si decirlo aniquilación, no creo, pero sí un poco el debilitamiento de las izquierdas, ¿no? ¿Qué impacto tendría para México?
0: Mira, sin duda tu pregunta lo que hace es subirle volumen a la samba brasileira, porque claro que ha generado muchas ronchas estos resultados de esta primera vuelta en Brasil aquí en México. Se esperaba que México, junto con Brasil, continuara siendo este binomio fuerte, que hubiera dos músculos para hacer un contrapeso geopolítico en la región por esta ideología política de izquierdas, pero lo que pasó ayer, pues encendió las alarmas en Palacio Nacional, pero también fíjate que estuve leyendo algunos posts de algunos diplomáticos demasiado alineados a modo y a conveniencia, por supuesto, Palacio Nacional, donde decían que Lula da Silva no tirara la bandera, apoyando de manera sutil que Brasil continuara con el lulismo, porque el bolsonarismo pues es totalmente contrario a la ideología de los últimos 8 años en México. Así que en México ya cada vez se aísla más, al menos en la región, y difícil de que busque encontrar eco en foros regionales para alguna propuesta que toque el tema de la ideología política.
1: Las izquierdas o la izquierda promete mejorar la vida de las mayorías. ¿Dónde se rompe esa promesa? ¿Dónde se rompe y comienza el desencanto?
0: Parece que se rompe en el momento en el que este líder, el que sea el populista tradicional, pone sus intereses personales por encima de los colectivos. Se rompe cuando queda en gran evidencia que la corrupción que tanto hablaba combatir es lo suyo. Se rompe en el sentido de que cuentas bancarias en el extranjero, se rodea de gente que tiene estos vínculos con el crimen organizado y que se van mostrando como si fueran los grandes héroes envueltos en la bandera nacional. Ahí es donde me parece que en el caso específico de Brasil ya se rompió esta etapa de romanticismo, de unismo con el pueblo brasileño, y que aunque el bolsonarismo no precisamente ofrece solución a todos los problemas que aquejan a la sociedad, es el hartazgo de los brasileños que deciden apostarle esta propuesta, pero sobre todo algo importante que observamos ayer, mi querida Jani, era el 21% de los electores que fueron convocados no llegaron a las urnas. Este ausentismo del día de ayer me parece que es hacia donde estarán atacando los dos candidatos punteros, además de las nuevas alianzas de los candidatos que tú muy bien decías que se bajarán. Y yo creo que el 25 de octubre va a ser una fecha clave y crucial para el Cono Sur, para América del Sur, para América Latina y el Caribe, para el hemisferio occidental, pero sobre todo en esta nueva reconfiguración de los países del norte global con los del sur global.
1: El 25 de octubre, la segunda vuelta, que sabremos qué deciden los brasileños. En efecto, el 21% no votó. Están argumentando que los pobres, por la distancia, la complejidad, en fin, son los que no votaron, las personas que no pudieron llegar, los ancianos, pero no es ese su voto fuerte. No a ellos, son a los que hablan y arropan y les prometen a esta clase social, que son los que deberían de estar más encantados con los gobiernos de izquierda a nivel. E ir a pagarles el cambio de lo que les está ofreciendo de los gobiernos de izquierda.
0: Fíjate qué interesante lo que pones en la conversación, porque aunque Lula da Silva, entre su primer y su segundo mandato, a principios de este siglo, logró eliminar la pobreza en alrededor de 15 millones de brasileños con su programa social llamado Bolsa Familiar, me parece que al final del camino, sus programas sociales de este tercer mandato se estiraron demasiado y no lograron enfrentar la debacle de la inflación, de la merma del costo de vida, porque Brasil no solamente enfrenta sus propios globales, sus propios problemas, sino también el tema de las consecuencias de las guerras. Entonces, ese termómetro político me parece que no le terminó de salir bien la ecuación a Lula da Silva, y sus programas sociales, como estaban diseñados en el pasado, no fueron actualizados en un nuevo andamiaje para que la gente, en realidad, su base electoral, que como tú muy bien destacabas, no terminara dando el voto a la oposición, porque cuando vemos una radiografía de los municipios que había ganado, pues fueron más de 3.200 que ganó Lula da Silva, ahora los pierde y se van al bolsonarismo.
1: Sí.
0: Y lo que pierde Lula da Silva me parece que es terrible. Y lo que gana Bolsonaro en una coyuntura muy particular de que su papá enfrenta un juicio por 27 años, 27 años de prisión, está en arresto domiciliario y que ahora se posta como una víctima del sistema legal, pues pudiera ser que ahora justamente eso le pudiera dar más votos y posicionarlo como a Donald Trump se le posicionó en Estados Unidos, a pesar del intento de golpe de Estado en Brasil, que sí fue enjuiciado, versus Trump, que no fue enjuiciado, pero que la maquinaria política de Estados Unidos pues le apuesta al bolsonarismo en Brasil.
1: La inseguridad dentro de los factores de los que estamos hablando, la pobreza, el ausentismo, la abstención, este otro factor, la inseguridad se ha convertido en el gran punto débil de las izquierdas, me parece, ¿no? Y ahí tú ves que sea una de las principales oportunidades de las derechas.
0: Sin duda, en el caso de El Salvador, fue lo que ha postrado varios mandatos a Bukele. En el caso de Milei, le robó parte de la fórmula a Bukele para poder tener el triunfo presidencial. No hemos visto en Avendaño de la Espriella, en Colombia, cómo parte de su campaña era justamente este tema de la seguridad versus inseguridad en Colombia. Ahora, en el caso de Brasil, el tema de las bandas, el tema del crimen organizado, el tema de cómo narcóticos utilizan la ruta de Brasil, pareciera que eso es algo muchísimo más importante para los brasileños versus cuidar y proteger el gran pulmón que es el Amazonas, porque sabemos que son negacionistas al cambio climático los de derecha, que Flavio Bolsonaro abiertamente ha dicho que eso es mentira, pero al ciudadano de a pie lo que le interesa es el bolsillo y su seguridad, y ya prometió hacer megacárceles al estilo El Salvador, en caso de que él gane, era justamente este tema de la seguridad versus inseguridad en Colombia. Ahora, en el caso de Brasil, el tema las bandas, el tema del crimen organizado, el tema de cómo narcóticos utilizan la ruta de Brasil, pareciera que eso es algo muchísimo más importante para los brasileños versus cuidar.

0: Vaya que sí. Pues bueno, en conclusión, querida Aribel, estoy platicando con Aribel Contreras, internacionalista, analista de este espacio. En conclusión, Brasil no ha dicho todavía la última palabra. Esperemos al 25, pero tú, ¿cómo concluyes en lo que está ocurriendo en la región, en América?
1: Sin duda estamos viendo que esto también es resultado del abandono que Washington hizo hacia todo el hemisferio, que ahora con Marco Rubio, como secretario de Estado, ha sabido muy bien mover sus fichas de su propia agenda y qué gran gigante que le faltan para tener el control del tablero se llama Brasil. Y yo creo que sí tiene muchas posibilidades, Flavio Bolsonaro, de llegar al poder. A pesar de los pesares y aunque podamos estar en desacuerdo en las formas, en los modos, sin duda ganaría Estados Unidos y México se quedaría solo, pero también habrá que voltear a ver qué va a pasar con los BRICS ante un triunfo posible de Flavio Bolsonaro en una dinámica que terminaría reconfigurando por completo el escenario internacional que actualmente prevalece.
0: Y sobre ese escenario, si te parece, nos lo permite, seguiremos hablando.
1: Claro que sí, encantada de no verte atrás.
0: Muchas gracias. Pues ahí está todo lo que ocurre también afuera de México, afuera también es mundo y nos interesa porque el aleteo de la mariposa, de alguna u otra forma, recae también en nuestro país. Aribel Contreras, internacionalista, analista y amiga de este espacio, muchísimas gracias por ayudarnos a entender lo que pasa en el mundo.
1: Al contrario, García, yo siempre. Hasta pronto.
0: Hasta pronto. Vamos a hacer una pausa, regresan en unos minutitos conmigo, no se me vayan. Soy Genia Nobel, volvemos.
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0: le dieron la frontera es para amenazar, para observar, para atacar. ¿Qué opinión te merece o qué es lo que está ocurriendo? ¿Qué analizamos de esto?
1: Bueno, mira, Jania, primero hay que decir que los drones eran un aparato, pues, primero de juguete, ¿no? De niños que compraban drones para un tantito, 10, 20 metros y así. Después se volvieron un aparato más usado por las policías de las ciudades para vigilar el tráfico y todo eso. Ahora son el arma más popular. Y ya hay drones que tienen alcance de 1,000 kilómetros, 2,000 kilómetros. Son aparatos no tripulados, algunos son grandes, parecen aviones, pero no llevan personas. Se mueven por medio de radares, etcétera. Y hay drones más personalizados

0: que son los, como los que usa el crimen organizado mexicano. Y entonces, estos drones pueden ser de vigilancia, en primer lugar, que son los que usa el crimen organizado principalmente. En la frontera los están usando para vigilar la frontera por arriba y ver dónde hay guardias fronterizas, ICE y todo el aparato de seguridad de Estados Unidos. Y donde ven que hay vacíos, pues meten gente, meten contrabando, meten drogas, por esos espacios vacíos que se dan. Y Estados Unidos también está desarrollando tácticas antidrones muy, muy fuertes, ¿no? Entonces, Estados Unidos ha derribado una cantidad importante de drones en la frontera y cada vez está derribando más. Entonces, ha derribado hasta 15 drones, pero detectan los americanos que han encontrado hasta 600 sobrevuelos fronterizos no detectados de que muy probablemente sea de criminales que andan en tráfico de personas, gente que quiere transportar contrabando de poco peso, de 10 kilos, 15 kilos con drones de transporte, y que también están haciendo supervisión aérea. Y los drones también pueden penetrar el territorio de Estados Unidos. Hay drones de todo tipo que tienen alcance de 1 kilómetro, 10 kilómetros, 20 kilómetros. Incluso hay drones que imitan pájaros. Hay drones de inteligencia que imitan águilas, gaviotas, etcétera. Y se pueden usar con un aparato de control y controlar desde 500 metros, 400 metros. También pueden ser usados por el ejército, que vuelen esos drones sobre las casas de los narcos en el campo o sobre plantíos. Pues primero tienen que adivinar que no es un pájaro, que son drones. Suponiendo que lo adivinen, dispararle es muy difícil, porque dispararle de abajo arriba, por ejemplo, a un aparato que va a 100 metros por arriba, apuntar es muy difícil. Entonces, están siendo usados por todos, de drones defensivos, ofensivos, por el crimen, por las policías, por la policía fronteriza de Estados Unidos. También el ejército ya tiene una unidad antidrones, que están comprando mucho equipo, la marina también.
1: Es la nueva guerra, ¿no? Doctor Benítez, Raúl, nos decía en un principio, Ucrania y Rusia los están utilizando. Ucrania tiene ya un enorme ejército y droneros, ¿no? Chavos que están habilitados, entrenados para ser soldados de drones. Estados Unidos también tiene ya una unidad. Nos dices que también México es la nueva guerra por el aire, ¿no? Con esto que me parece que es mucho más barato que enviar tropas por tierra, ¿cierto?
0: Es mucho más barato, no tiene costos humanos y puede ser usado hasta por cualquier persona, que ese es el problema. Se usa mucho para lo que se llama ahora guerras híbridas, que son guerras de grupos guerrilleros, grupos criminales contra gobiernos, contra empresas, etcétera, ¿no? Entonces, es la nueva guerra. En los últimos 5 o 6 años se ha popularizado el uso de drones y muchos países están construyendo drones a todo lo que da, tanto gobiernos como empresas privadas. En México, en Guadalajara, hay empresas privadas que fabrican drones.
1: Ahora, en este caso, en el caso de México, en nuestra frontera, ¿es una amenaza real? ¿Es mejor pretexto o el escenario perfecto para que Estados Unidos entonces ahora sí entre con tropas y diga, pues es que estamos defendiendo nuestra frontera con el argumento o la excusa de que es cooperación? En términos concretos, que Estados Unidos coopere con México, ¿qué significa, Raúl?
0: Mira, si Estados Unidos usa esos drones sobre la línea fronteriza en su territorio, pues tiene todo el derecho. Ahí yo no le habría ningún problema. El tema es que le pueden atacar un dron mexicano, vamos a decirle mexicano entre comillas, porque sería un dron criminal, no sería un dron del gobierno mexicano. Y si el aparato cae en el territorio mexicano, pues el gobierno de México se puede poner la bandera de la soberanía y decir que está Estados Unidos haciendo ataques en territorio mexicano. Entonces Estados Unidos tendría que bajar ese dron ya en territorio estadounidense para que no hubiera ningún debate de la soberanía, ¿no? Y como los criminales no tienen ningún concepto de soberanía y les valen gorro las fronteras y todo esto, para ellos es fácil quitarlas. Entonces, se vuelve un problema de gobiernos que no debería de existir, porque los elementos tácticos defensivos en la frontera de ambas partes se deben de comprender como que, pues, el ejército mexicano en varias ocasiones ha cruzado la frontera con Estados Unidos por error, porque no hay marcas en la línea fronteriza en los desiertos, y Estados Unidos le va a ir una patrulla y dice que te cruzaste la frontera, muy bien, mi amigo, te invito unas Coca-Colas y te regresas. Eso no es invasión de ningún país por ningún otro, ¿no? Es simplemente que es la realidad. Entonces, lo que tenemos que tener cuidado es que no haya drones que quieran provocar al gobierno mexicano, como está sucediendo en Europa. Por ejemplo, al meter drones a aeropuertos, eso es una cosa gravísima. Y toda Europa está con la preocupación de los drones rusos que están entrando, llegan hasta Leipzig, llegaron al aeropuerto de Leipzig, llegan a los aeropuertos de Suecia, de Dinamarca, etcétera, con mucha facilidad y están dislocando el transporte aéreo, ¿no?
1: ¿Tendremos que cambiar, modificar, modernizar nuestras reglas en materia de defensa ahora con esta guerra híbrida?
0: Sí, yo creo que el ejército y la marina ya lo están haciendo, pero deben de destinar mucho dinero a aparatos defensivos contra drones, comprar interceptores de drones que son como, pues, como ametralladoras, pero que interceptan los drones, les dan seguimiento al calor del aparato que los mueve, y entrenarse operadores electrónicos que lo están haciendo, ¿eh? Lo están haciendo, pero aquí hay que tener en cuenta una cosa muy, muy desagradable, que siempre la delincuencia organizada va un paso adelante de las autoridades de los gobiernos, ¿no?
1: Correcto. Parece que son más creativos y bueno, pues porque experimentan prueba al aire, ¿no? No les importa si ponen minas
0: Exacto.
1: terrestres y avientan explosivos desde los drones. Una pregunta. Estados Unidos está probando tecnología militar en Arizona. ¿Cómo evitar
0: Sí,
1: que la
0: sí,
1: frontera
0: sí,
1: se
0: sí.
1: convierta ahí justo en un espacio de experimentación donde la seguridad de la población quede en segundo plano, doctor
0: Pues
1: Benítez?
0: mira, evitar eso es imposible, Jaime. El tema es que lo hagan con responsabilidad. Si lo hacen en los desiertos de Arizona, yo no le veo ningún problema. El tema es que incluso en los desiertos de Arizona, los inmigrantes están caminando por ahí y pueden estar en peligro por eso. Pero esos son riesgos que muy difíciles de evitar o de que haya acuerdos entre gobiernos.
1: Sí.
0: Estados Unidos está probando cómo vigilar la frontera ahora con los drones, que esto es
1: Sí.
0: una cosa nueva, tiene 1 o 2 años, ¿no?
1: Y en otro episodio fronterizo, el embajador Johnson reportó disparos contra la Guardia Costera y hoy la presidenta pidió pruebas, cosa que hace todas las mañaneras, bueno, todas las conferencias matutinas. ¿Cómo se sostiene una cooperación confiable cuando los gobiernos no comparten todavía una misma versión de los hechos? Cada quien trae su narrativa.
0: Pues mira, el gobierno de Estados Unidos desconfía del gobierno de México, ya lo sabemos, que hasta Trump dice que tenemos espacios controlados por el narcotráfico y que hay narcopolíticos, narcotráficos y narcotraficantes, así nada más, cosa que es cierta, las tres cosas completas. Y el gobierno de México, como es un gobierno débil que tiene ese problema, desconfía de Estados Unidos por intervencionista. Esto no va a acabar, esto va a seguir. Es una lucha interminable entre el discurso de la defensa de la soberanía, que a veces se exagera, y el discurso del enemigo permanente, que también a veces se exagera. O sea, eso de que todo el campo mexicano está penetrado por los narcos es una exageración de Donald Trump, pero algo de razón tiene en algunos estados como Colima, Tamaulipas, Guerrero. A mí que nada, yo quiero ver a un mexicano que atraviesa la montaña de Guerrero en su coche solito así, y cuántos narcos te va a encontrar en el camino, y es que sale bien, ¿no? Entonces, las dos son verdades relativas. O sea, el gobierno mexicano se preocupa porque el Estados Unidos se mete y muchas veces no les informa de las cosas. Y el gobierno de Estados Unidos tiene la preocupación de que si informa, está también el peligro de que a quien se lo dices, a autoridad que se lo digas, le informa a los criminales y entonces los operativos fracasan. Es un juego de desconfianza que no va a acabar y que así es toda la vida. A veces tiene picos de tensión, como ha sido, por ejemplo, ahora hay un pico de tensión, a mí me parece un poco absurdo por la inauguración de una academia internacional de policía en Querétaro. Y luego el escándalo con Maru Robles, porque llevó entrenadores de la CIA precisamente para entrenar a la policía de Chihuahua contra drones. Entonces, todo eso son dimes y diretes que van a seguir. Y los dos presidentes, la presidenta y el presidente, lo usan con fines políticos.
1: De
0: Eso es
1: acuerdo.
0: absoluto. Le exageran al discurso con fines políticos. ¿A poco un dron en el desierto de Arizona que cruza el desierto de Sonora va a debilitar la soberanía de México? ¿En qué?
1: ¿Qué se
0: Y
1: debería
0: también
1: de
0: un
1: hacer?
0: dron,
1: Sí.
0: ¿sí? Y un dron mexicano el desierto de Arizona, que estén poniendo en peligro a la Casa Blanca, ¿o qué? No es que están exagerados, pero son discursos politizados.
1: Que avanzan más los discursos y las narrativas a veces que las soluciones y pues las acciones, ¿no? ¿Cuánto puede resolverse? ¿Cuánto puede resolver la tecnología si no se investiga realmente quién compra los drones, quién los opera, quién protege a estas organizaciones?
0: Es muy difícil mover eso, porque los drones ahora te los vende cualquiera. Cualquier empresa vende drones. Hay empresas, hay ferias en Estados Unidos de venta de armas que exhiben drones, ferias privadas. En Texas hay un montón de ferias de armas los domingos en pueblos y ahí ya venden drones. Entonces, es muy difícil controlar eso. Decirle que Claudia Sheinbaum le diga a Trump, es que tú me vendes las armas. No, no las vende el gobierno de Estados Unidos. Las venden las fábricas de armas, que se las venden las personas, que a su vez el viejito que ya se va a jubilar vende su rifle y lo lleva a una fábrica de armas y lo compra un narco. Y los narcos mexicanos usan señoras a comprar armas en las armerías. Y entonces Eso sucede, las fronteras son vulnerables, tanto la de Estados Unidos para la entrada de drogas es vulnerable totalmente, y la mexicana pues, para la entrada de armas y también acciones del gobierno de Estados Unidos. México no tiene radares, por ejemplo. Estados Unidos está lleno de radares. Sí. Entonces, si México no tiene radares, ni la presidenta quiere pruebas, pues que se consiga radares para que también haga pruebas. La presidenta tiene que gastar en las Fuerzas Armadas mucho dinero para que esto pueda funcionar bien. En bien de la seguridad nacional de México. Pero si ponen a las Fuerzas Armadas a hacer de todo, vigilar aduanas, aeropuertos, construir carreteras, vías de tren, nunca van a mejorarse tecnológicamente las Fuerzas Armadas. Y luego se disolvió la Policía Federal. Entonces, pues también mucho de este tema es policíaco. Y el gobierno de México se enoja porque Estados Unidos quiere fundar una academia en Querétaro, pusieron la primera piedra. Y también poner una piedra para capacitación policíaca es invasión de la soberanía. Entonces, que me digan, pues también vender una Coca-Cola es invasión de la soberanía porque trae veneno, azúcar envenenada, ¿no? Cualquier cosa que ya sea de Estados Unidos trae azúcar envenenada. Si Estados Unidos quiere apoyar al gobierno de Querétaro en construir una academia, pues que la construya. Y si hacen algo mal en esa academia, pues que la expropien y que también que la usen como escuela para otra cosa. Pero es una exageración increíble el tema de la soberanía en ambos lados, ¿no?
1: Sí. Doctor Raúl Benítez Manaud, muchísimas gracias por este análisis que nos ayuda, por supuesto, a entender qué está pasando y a prever si se puede, de alguna forma, llamar así lo que pudiesen hacer las autoridades. Muchísimas gracias de nueva cuenta.
0: Tania, un gusto estar contigo. Te mando un abrazo.
1: Igualmente para ti. Un abrazo y feliz inicio de semana. Muchísimas gracias. Es el doctor Raúl Benítez Manaud, él es investigador y especialista en estos temas de seguridad nacional. Hacemos una pausa, yo soy Jania Novel. No se vayan, regreso después del corte.
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0: durante toda la noche. México cierra el día de mañana contra Chile en Los Ángeles, y si no hay victoria, el proyecto de Rafa arranca con una crisis que él mismo no se esperaba, y apenas comenzando su ciclo mundialista rumbo a Arabia Saudita 2030. Hasta aquí la información. Muchas gracias, Jania. Yo soy Antoine González.
1: Gracias, Antoine González, con las canchas y lo mejor de los deportes. Y de las canchas, vámonos a los escenarios. Esto es Tercera Llamada. 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
1: Gracias, Jania. Comenzamos y lo hacemos con la fiesta más importante del cine nacional, que volvió a su casa. Después de 3 años de realizarse en el estado de Jalisco, la entrega número 68 de los premios Ariel regresó a los emblemáticos estudios Churubusco de la Ciudad de México. Jania, y ahí Tercera Llamada, Informe 24 con Jania Novel, estuvimos presente en un evento que tuvo una doble celebración, ya que la Academia Mexicana de Artes y Ciencias Cinematográficas cumplió 80 años de vida, y a pesar de una fuerte lluvia que cayó sobre la capital y que interrumpió por un momento el paso de los artistas en la alfombra roja, la alegría del cine no se detuvo. Una pasarela de verdaderas estrellas entregadas al séptimo arte en México. Habla José Meléndez, nominado a Mejor Actor por Cocodrilo, y Fabricio Santini.
3: Pues tiene una gran importancia, pues es la mayor fiesta del cine mexicano, ¿sabes? O sea, creo que es importante que sigamos reconociendo nuestro trabajo, y es importante este tipo de eventos porque nos hace llegar a públicos, nos hace estar más en contacto con el público.
4: Pues celebrarnos, darnos un abrazo entre todos los que compartimos la industria, que compartimos set, que compartimos espacio de trabajo, que tengamos una noche para abrazarnos entre todos y conocernos y reconocernos, me parece lindísimo.
1: Todos coincidían en una sola voz: el cine mexicano tiene una nueva época, la de un guerrero que lucha porque sus compatriotas decidan ver este arte en las salas del cine. Habla J. Javier Velasco, director de Cocodrilo, y Memo Guerra, nominación de música por Último Azul.
5: Yo creo que el cine mexicano pues está diversificando sus historias de manera muy importante. Creo que estamos encontrando historias dentro de nuestro país que se están contando. Y bueno, sí, el gran reto es llegar a las audiencias, generar audiencias. Y pues que en el lado de la exhibición pues tengamos oportunidad de permanecer en salas. Cocodrilos está ahorita en el cine en su segunda semana y estaban batallando por permanecer, entonces por favor vayan al cine.
6: Claramente, sí, o sea, de pronto ves ahora películas mexicanas que son número uno en taquilla, y si ves todos los que estamos nominados ahora, todas son películas increíbles.
1: Los aplausos más cariñosos de la noche fueron para homenajear a las trayectorias de grandes figuras. La Academia otorgó el Ariel de Oro a la querida actriz de la época de oro del cine mexicano, Rosita Arenas, y al destacado director de documentales, Demetrio Vivaltúa. Habla Rosita Arenas.
7: Estoy emocionada, estoy nerviosa, y le doy gracias a la Academia por este premio.
1: Además, el fotógrafo Oscar Meléndez recibió la medalla Salvador Toscano por su larga carrera en el cine independiente. El presidente de la Academia, Daniel Hidalgo, subrayó que la libertad exige responsabilidad y ética, pero advirtió que esta última no puede convertirse en censura. Asimismo, condenó abiertamente cualquier medida que limite el derecho de los creadores y documentalistas a investigar y difundir temas de interés público. También subrayó que ayudar a que el cine mexicano no solamente tenga historia, sino también público, comunidad y futuro. Y este será el compromiso con nuestra sociedad.
8: El cine nos ha enseñado que hacer cosas importantes las hacen muchas personas que deciden imaginar juntos. Eso es una película. Y quizás sea también lo que necesitamos hacer ahora: reconocer lo conseguido, hablar con claridad de lo que todavía no funciona y construir juntos lo que sigue. Después de 80 años, esa puede ser una de las tareas más importantes de esta academia: ayudar a que el cine mexicano no solamente tenga historia, sino también público, comunidad y futuro.
1: El Ariela, mejor película fue para En el Camino. Quien también se llevó mejor actor y mejor actriz fue para Adriana Sedano, de la cinta Juana. Kania, esto es todo en Tercera Llama de este espacio cultural, en donde todos caben. Yo regreso contigo. ¡Feliz inicio de semana!
9: Gracias, Claudia. Claudia García Barrientos. Ya recorrimos las canchas, ya recorrimos los escenarios. ¿Qué les parece si nos vamos a las plazas? Ana Mari Miñón.
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10: Jania, Edgar, muy buenas tardes, querida afición, esperando que tengan ustedes un feliz día. Pues comenzaremos con una noticia que no ha sido agradable para el mundo del toro, y esto es que hace unos días falleció el gran amigo el tableado, conocido así en el mundo de los toros, que fue siempre el mozo de estoques de esta gran figura mexicana, que fue nada menos que Eloy Cavazos. Descanse en paz. Y mandamos a sus familiares y amigos nuestro más sentido pésame. Y de una noticia, pues muy triste, como decimos siempre, el mundo sigue girando y en el toro no lo es menos. Está a punto de terminarse lo que es la temporada española, digámoslo así, terminando la Feria del Pilar, se acaba con la temporada que ha sido con grandes triunfos y grande cosecha de euros. Por lo pronto, pues Marco Pérez ayer confirmó la alternativa, y al parecer le fue bastante mal. Esto es un punto que hay que hablar un poquito el próximo lunes, pero mientras tanto comentaremos, también Talavante resultó herido, están cayendo unos aguaceros en España espantosos, pero aún así se vislumbra que terminando octubre está prácticamente terminada la temporada. Hay que destacar que los toreros que han tenido más relevancia ha sido Morante de la Puebla, por supuesto Roca Rey, o Roca Rey y Morante de la Puebla, que siempre han estado en el candelero. Asimismo también Talavante y varios toreros que han tenido grandes tardes, pero la punta de lanza la han llevado los dos toreros anteriormente mencionados. Y volando también a Colombia, hay que destacar que por desgracia pues se sigue con la noticia de que en 2027 se da por terminados los festejos taurinos. Ya es una suspensión total, una prohibición, y Colombia no tendrá más festejos taurinos. Corren rumores que empiezan a movilizarse para que esto no tenga de verdad este final que se está esperando, pero mientras tanto sabemos que Colombia está por decir adiós al mundo de la tauromaquia, uno de los lugares donde los toreros siempre ponían el ojo, porque era, además de tener magníficas plazas de toros, un gran ambiente taurino y gran afición. Pero así están las cosas y habrá que aguantarse. También hay que destacar que hace unos días, pues con alegría se recibió la noticia de que lo que ha sido las nuevas leyes del bienestar animal, la tauromaquia, ha salido a flote. A flote porque esto, dicen ellos, se va a determinar que las autoridades de cada entidad son las que dirán si se da el festejo o no se da el festejo, que también traerá ciertos problemas. Pero mientras tanto, la primera batalla, al parecer, está ganada. Y bueno, pues hablando un poco de todo lo que ha suscitado el mundo de los toros, pues en México siguen metiendo la piedra para que varios festejos se suspendan. Esto es una gran pena. Muchos toreros están prácticamente pensando qué va a pasar en un futuro. Pero mientras esto pase o no pase, por lo pronto la tauromaquia en México sigue adelante. Ojalá y las piedras en el camino se vayan quitando y que veamos nuevamente hacer el pasillo a grandes toreros y en la puerta de toriles los nombres de grandes divisas. Ojalá y así sea. Muchas gracias, buenas tardes y hasta el lunes.
9: Gracias, Ana Mari. Pues prohibieron ya la fiesta en Colombia. Vaya qué escenario. Gracias, Ana Mari Miñón, con los toros todos los lunes aquí con Jania Novelli. Vamos a hacer una pausa y regreso de inmediato. No se me vayan.

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2: Gracias por continuar con nosotros. Información para cerrar este espacio. Adelante, Tatiana.
5: Jania, la última y nos vamos. Otorgaron el Premio Nobel de Medicina 2026 a los científicos Carl Deisseroth, Peter Hegemann y Jörg Nagel por su trabajo en el desarrollo de una técnica para descifrar el funcionamiento interno del cerebro. Los investigadores descubrieron una proteína en algas, luego otro científico transformó la proteína en un interruptor controlado por luz para las células nerviosas, que ayudan a identificar e incluso controlar los circuitos neuronales que rigen recuerdos y sentimientos. Ahora sí, Jania, a ti y a todos nuestros radioescuchas, les deseo que tengan un excelente inicio de semana.
2: Muchas gracias, gracias Tatiana, gracias a todo el equipo, es Edgar Fernando Cruz al mando de este barco, Emanuel González, Tatiana Flores, Claudia García Barrientos, muchas, muchísimas gracias al staff de Audiorama, pero sobre todo y todas las cosas, gracias a ustedes por estar ahí, del otro lado de esta cajita mágica y maravillosa que llamamos la radio. Nos despedimos con esta canción de salida, claro, es Sir Elton John.

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